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7 de la noche con 5 minutos, bienvenidos todos y todas a este espacio de Noches en Familia. Un gusto volver a saludarlos, decirles que los extrañé mucho. Como ya creo que le comentaron mis compañeros, estuvimos fuera del aire unos días por temas de energía, por temas de complicaciones de la energía por allá en la vereda Paletón, donde se encuentra nuestra torre. Y pues lamentablemente estuvimos unos días al aire, esto siempre nos pasa. Disculparnos a toda la audiencia que pues siempre está pendiente y ya nos estaban preguntando que qué pasó. ¿Se cansaron los locutores? No, señores, aquí estamos. Bueno, los extrañamos mucho y estamos gustosos de volver a la sintonía con ustedes, de volverlos a acompañar en esta tarde-noche, bueno, ya noche. Noche de, bueno, un puente festivo bastante larguito. Y bueno, hoy ya supongo que más de uno ya está retornando a casa, los de pronto los que salieron. Y los que no, bueno, ya están disfrutándose sus últimos días de... sus últimos días, sus últimas horas de descanso. Y bueno, aquí estamos acompañando, vamos a acompañarnos durante estas dos horas de programación. Mi nombre es Esther Tenehuel, te estará acompañando. Y para ir finalizando este día que estuvo un poco frío, cuéntenme cómo estuvo para las zonas, para la zona media y zona baja.

si fue frío o calor, para que se vayan reportando a nuestro número 312-843-6952. Más adelante estaremos dando espacio a algunas informaciones que tenemos en la mesa de trabajo. Y así avanzaremos en esta noche. Espero que me acompañen, claro que sí, que me acompañen en estas dos horitas de programación. Y cerraremos con broche de oro, dándole gracias a Dios por un día más finalizado, por un día más de actividades y de cosas que, bueno, cada uno tenía que hacer y que, pues, gracias a Dios se culminaron. Continuamos entonces con música, claro que sí. Estas dos horitas son de programación y de música para ustedes. Siendo las 7:08, bienvenidos y bienvenidas.

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7:46 PM. Bueno, ahí vamos avanzando en esta programación de Noches en Familia. Saludando a toda nuestra audiencia que nos esté escuchando, que de pronto está ya en su fogón, calentando, ¿no? Mejor dicho, hoy subí a la montaña y está haciendo un frío tenaz. Entonces todavía tengo por aquí mis manitas congeladas. Estoy con un saquísimo, entonces no he podido superar el frío. Me hace falta una buena candelita así con harta leñita. Bueno, saludamos también pues a todas las familias que de pronto están por allá en otros territorios escuchándonos. Siempre por aquí cuando abrimos pues la línea de WhatsApp siempre se reportan desde otros territorios, como Toribío, a veces por allá por Caldono, a veces se reportan desde las ciudades. Entonces eso es muy grato, sabemos que pues las personas están conectadas con nosotros y bueno, siempre están pendientes de la programación musical de esta hora, bueno, estas dos horitas que se les brinda a todos ustedes, como yo siempre les digo. Y bueno, les vuelvo a repetir, esta hora es para ustedes y de ustedes. Yo con ustedes aquí voy programando música, lo que ustedes quieran, me van pidiendo y yo, bueno, yo con mucho gusto se las voy programando. Hay días en que a veces llegan bastantes personas y bueno, pues a veces no alcanzan a pasar todas. Pero hay días en que como hoy estamos viendo que está levantando polvo en el WhatsApp. Todavía no me ha saludado nadie, qué triste. Estamos tristes porque nadie me ha saludado. Pero bueno, vamos a seguir avanzando con la programación. Y bueno, más adelante vamos a venir con algunos avisos. Después de identificar esta hermosa emisora, bueno, vamos a pasar a algunos llamados de lista aquí por aquí. Y bueno, unos dos avisos que tenemos por aquí también para compartirlo con todos ustedes. Muchas gracias por seguir en sintonía de Voces de Nuestra Tierra, 107.4 en la FM.

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8 de la noche con 15 minutos. Bueno, vamos avanzando en esta programación de Noches en Familia, claro que sí. Bueno, y avanzando con este espacio, también vamos a pasar un aviso. Bueno, este comunicado es de parte del Banco Agrario de Colombia, de la oficina que se encuentra ubicada aquí en el área urbana. Bueno, y dice lo siguiente: informar a las personas relacionadas en el siguiente listado para que se acerquen a la oficina del Banco Agrario. Bueno, es un listado bastante larguito. Entonces vamos a hacer lo siguiente, vamos a leer la primera lista. Y bueno, más adelante les voy a estar leyendo la segunda lista. Entonces, para que usted, si de pronto le suena el nombre o de pronto es algún comunero o comunera de su vereda, para que pues también haga la cadenita de información y le diga: vea, usted lo están llamando por la emisora, para que le informe. Y si usted de pronto es el que sale aquí en la lista, pues también ahí ya está informado para que pues se acerque a las oficinas del Banco Agrario. Bueno, entonces vamos a empezar con el listado. Empezamos con Wilmer Iván Mestizo Pilcue, Rosa María Dagua, Sabraín Dagua Dagua, Luz Ilva Rivera Ipia, Jaime Alberto Mestizo Tombé, Abelinio Ipia Chaguendo, Ana Sofía Caña Yotengo, José Félix Ipia Dagua, Wilmar Vargas Mosquera, Robinson Tombecuetia, Rubén Darío Vitoncoconda, Miguel Antonio Pechuco Edagua, Rubén Darío Huinocuetia, Anderson Andrés Vera Pino, Clementina Muelas Tombé, Augusto Quiguanás Medina, Sonia Beatriz Rivera Yotengo, Jesús Marino Troches Quiguanás, Daisy Lorena Toconás, Jorge Enrique Calambás Caso, a ver quién sigue por aquí. Espérame, se me perdieron, son muchos. Bueno, íbamos en Daisy Lorena Orozco Toconás, Jorge Enrique Calambás Caso, Mario Dagua Ipia, José Eider Dagua Rivera, Néstor Iván Ipia Girón, Luis Alberto Baicue Casamachín, Claire Stephanie Rivera Campo, Eudalia Ramos Dagua, Jaime Orlando Montoya Poquihuehue, Anadelia Dicue Chicue, Irne Huejia Troches, Mauro José Pechuque Pazú. Bueno, y esas son las personas pues que se les está solicitando que por favor pues puedan acercarse a las oficinas del Banco Coagrario lo más pronto posible. Son dos listados, pero pues como les estaba diciendo, a veces es un poquito extenso, entonces ahorita vamos a soltarnos otra canción y bueno, les vengo a leer el segundo listado. Entonces, por si usted conoce a alguna de estas personas o si de pronto es algún comunero de su vereda, algún vecino, pues para que le avise y le pase la voz diciendo que lo están llamando. Y bueno, pues muchas gracias por también ayudarnos, porque aunque no lo crean, ustedes también son una fuente muy importante de comunicación. Ustedes saben que pues entre nosotros siempre nos vamos pasando las razones, de pronto no todos están aquí a la par de la emisora,
Pero pues sí, el vecino sí de pronto así estaba escuchando y dijo, ah, venga, que lo estaban llamando. Entonces es muy importante armar como esa forma de comunicación que tenemos, de pasar la voz. Bueno, y siguiendo así, bueno, vamos con otra canción. Y más adelante les voy a estar leyendo el siguiente listado de las personas que se están solicitando en las oficinas del Banco Agrario. 8:21, vamos a continuar con un mix de esas cumbias chéveres, esas que les gustan y que bueno, dan para bailar, ¿no? Continuamos con más música.

8:38. Bueno, vamos avanzando. Y bueno, como les había dicho, vamos a leer el segundo listado de las personas que están solicitando para que se acerquen a las oficinas del Banco Agrario. Entonces, para que por allá vaya, búsquese un cafecito, un chocolatito bien caliente y se siente por ahí. Y escuche, bueno, quiénes son las personas que se están solicitando para que se acerquen a las oficinas del Banco Agrario. Bueno, vamos a iniciar con Rivera Dagua Camilo, John Alexander Ipia Méndez, Basilio Quiguanás Troches, Edil Osvaldo Orozco Toconás, Luz Emerita Huejia Pechené, Andrés Mauricio Conda Menzucue, Luz Marlene Quitumbo Yule, Miriam Martínez Mestizo, Aurelia Baicue Rivera, Isaías Caso Campo, José Elías Dagua Huejia, Reinaldo Yatacuecuetia, Aurelio Dagua Quiguanas, Celio Cuetia Campo, Freyman Ipia Ipia, Dora Elvira Pechené Medina, Judith Mostacilla Chabaco, Delio Hernán Quitumbo Menzucue, Uber Hernán Cuetia Ulcue, Wilmer Iván Mestizo Pilcue, Claudes Viviana Troches Dizú, Isaías Campo Medina, Brandon Alexander Dahuaconda, Ana Ricardina Huejia Quiguanás, Enid Secue, Justiniano Mestizo Pazú, Elizabeth Bitonco Vargas, Patricia Dagua López, y por último tenemos a Irne Huejia Troches.

0: Bueno, este es el listado que nos comparten de parte de las oficinas del Banco Agrario. Y pues a las personas que pues acabé de nombrar en los dos listados, pues se les requiere que se acerquen a las oficinas del Banco Agrario lo más urgente posible. Este llamado se hace a través de pues un documento que se envía aquí. Y bueno, las personas que lo solicitan son James Francisco Julio Ordóñez, el director de la oficina de Jámbalo, y también Jefferson Yule Quitumbo, quien es el asesor comercial. Entonces, como les decía yo hace rato, si usted distingue de pronto a alguna de estas personas, si es algún vecino o alguien de alguna vereda cercana, pues riegue la bola, como dicen por ahí. Riegue la bola diciéndole que lo están llamando, que lo están solicitando. Y si no, pues igualmente va a estar pasándose, yo creo que mañana, nuevamente el listado, pues para recordarle a las personas que están siendo llamadas. Bueno, muchas gracias por seguir aquí con nosotros, pegados a esta dial de la 107.4. Y bueno, disfrutando ya de esta noche que ya va avanzando. Y nosotros ya acá también casi vamos llegando a nuestro final, a nuestra programación final. Ya nos quedan pocas horas. Bueno, así que yo los voy a dejar con música. Y más adelante me vendré a estarnos despidiendo de este día que ya se nos está acabando. Uy, fue pucha, me está pegando la gripa, gente. Ojo pues con esas gripas, porque por arriba está haciendo frío y yo supongo que por allá estás levantando polvo. Así que a cuidar esa salud. Si es alguna gripa, pues los de zona media y baja, yo creo que por ahí tienen la light, una matica de limón. Entonces, recomendado el jugo del limón. Le pueden echar panela. Y ya ahí se hacen un remedio casero. La idea es que sea solo con el zumo del limoncito, o sea, solo el juguito. Y tú le echas ahí unos 2-3 pedacitos o le raspas un poquito de panela. Y con eso es para que te hagas una infusión bien chévere. Lo pones a calentar, te lo tomas calientito. Pero ese te lo tomas antes, cuando ya te vayas a acostar a dormir. Porque pues es una infusión muy calientita. Entonces eso hace pues que tu cuerpo y tus cuerdas vocales de pronto pues estén en una temperatura alta. Entonces la idea es que no te enfríes después de eso. Creo que es uno de los remedios caseros que siempre me ha servido cuando me agripa. De pronto si por ahí hay alguien agripado, es muy bueno la verdad. A eso le puedes agregar una menta y eso ya está listo para que mañana se levante con toda la actitud. Y bueno, esas son mis recomendaciones caseras, mis remedios caseros, que puedo garantizarles que sí funcionan. Confíen en mí. Y bueno, vamos a seguir con más programación, siendo a las 8:44 minutos de hoy, 13 de julio. Dios mío, gente, este tiempo avanza demasiado rápido. Pero bueno, lo importante es que gozamos de salud. Gozamos de estar acompañados de nuestras familias. Y bueno, de pronto a las personas que no gozan de una salud estable, por decirlo así, que tienen algunas complicaciones. Ánimo, mis queridos oyentes, valientes, porque todo es un proceso. Hay que tener fe y paciencia. Y pues espero que estas personas que estén en estas condiciones, que de pronto no estén bien de salud, se mejoren pronto de todo corazón. Y que no pierdan la fe y que sean juiciosos. Si están en algún tratamiento, sígalo al pie de la letra, porque la idea es que cuando se le mandan un tratamiento, es que lo siga al pie de la letra. Porque la idea es que usted se mejore, que se ponga mejor. Entonces sí hay que ser muy juiciosos en ese sentido si usted está en un tratamiento. Y bueno, igual si está pasando otra situación, pues tenga paciencia. Muchísima fe. Si usted cree en Dios, bueno, órele todos los días a Dios para que le dé fuerza, para que le dé aliento y salga de todo lo que esté pasando. Si usted cree en los espíritus de la naturaleza, si usted cree en el mayor y en la medicina tradicional, que hay que hacer un ritual, pues también hágalo con mucha fe, con mucho respeto, para que usted esté en sintonía con la naturaleza y bueno, que la naturaleza también no esté en contra de usted, que estén armonizados y que así puedan avanzar adelante. De la forma en la que usted crea o en lo que usted crea, hágalo, póngale esa fe y así va a ver que todas las cosas le van a salir de manera positiva, le van a salir bien. Y bueno, siempre hay que estar con esa mentalidad, ¿no? De ser positivos, de que pues a veces mi hermana decía, ay, es que usted no es positiva. Pero pues a veces pasa. Pero sí, también hago esa recomendación de que, aparte de que si uno está enfermo o bueno, está pasando por situaciones, pues hay que tratar de las peores condiciones sacar las mejores cosas para poder avanzar y seguir adelante. Sé que de pronto en este momento es como muy complicado y dirá, ay, bueno, usted está ahí, que hable y hable, ¿no? De pronto son palabras muy insignificantes, pero de pronto alguno me está escuchando, lo va a analizar, lo va a pensar, o bueno, le sirva de algo, no sé. Pero pues me gusta darle aliento a esas personas que de pronto estén pasando por situaciones, uno no sabe. A veces alguien está aquí riendo y por allá en otra parte alguien está llorando. Entonces, situaciones de la vida que siempre pasan, pero no hay que perder la fe. Si usted cree en alguien, crea en esa persona y ánclese a eso y siga en lo que sea que usted crea, aférrese a eso y continúe. Y bueno, después de este discurso tan largo, que dirán qué cansona, vamos a continuar con más música. Bueno, creo que es una salsa, viene por aquí y se llama Cali Aventura, para aquellos que les gusta la salsa. Y bueno, y así avanzamos a la final de esta programación. 8:48.
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2: A esta hora de la mañana, por supuesto, presentamos el boletín informativo de la mañana a través de los 107.4 Voces de Nuestra Tierra. Gobierno entrega el reporte oficial a la Plataforma Internacional para impulsar la transición justa de la energía limpia y fortalecer la cooperación global. El trabajo coordinado con Países Bajos, Colombia entregó oficialmente el documento de la primera conferencia para transición más allá de los combustibles fósiles que se han realizado en Santa Marta. En el marco de la Feria Internacional de Ambiente, FIMA 2026, la ministra de Ambiente y Desarrollo Sostenible, Irene Vélez Torres, presentó oficialmente el reporte en español a la primera conferencia para la transición más allá de los combustibles fósiles, un documento que recoge los principales acuerdos, resultados y líneas de acción construidas durante el Encuentro Internacional realizado en abril de este año en Santa Marta, bajo el liderazgo de Colombia y el Reino de los Países Bajos. La entrega de informe representa un nuevo paso para consolidar el dominio, o mejor, el denominado Proceso de Santa Marta, una plataforma internacional que de cooperación orientada y orientada a acelerar e implementar implementación de una transición justa, ordenada y equitativa, compatible con objetivos global de limitar el calentamiento del planeta a 1.5 grados centígrados. El proceso busca fortalecer las hojas de ruta nacionales de transición, promover reformas a la arquitectura financiera internacional y respaldar los países que avanzan en la diversificación de sus economías y sus ecosistemas energéticos. Durante el evento, la misma Irene Vélez Torres presentó oficialmente el documento, que fue entregado de manera simbólica a representar de la sociedad civil como reconocimiento a sus participantes, o mejor, a su participación en su construcción colectiva. Este reporte no les pertenece a los gobiernos que fuimos coanfitriones, ni tampoco a los 57 países que participaron en este reporte. Quiere ser un basto de mando, mejor que ser un bastón de mando para la justicia climática que vaya más allá de este ciclo de gobierno que cierre el próximo 7 de agosto, expresó la ministra Irene Vélez Torres. A su vez, enfatizó la necesidad de superar las dependencias de los combustibles fósiles y construir economías y sistemas energéticos más diversificados y resilientes como una propiedad de gobierno y la comunidad internacional. No solo toman decisiones circulares, sino que se transformó en el modelo energético a nivel nacional. Aceleramos como nunca antes las energías limpias y las electrificaciones en nuestro país. Sacamos de las pobrezas energéticas a más de 1 millón de colombianos y además el presidente Gustavo Petro tomó una decisión aún más audaz: ponerse a la vanguardia de la agenda climática global, dijo en su discurso, advirtió sobre el complejo contexto geopolítico que enfrenta hoy la acción climática y desafíos para descarbonizar la economía de hoy. Por hoy estamos frente a un escenario aún más difícil en el que hay un bloque de la geopolítica global que es negacionista del cambio climático. Que es Anticencia, que nos dice que no nos preocupemos por el cambio climático. Es una histeria ambiental y que nos invita a Drill Baby, Drill y a seguir extrayendo hasta la última gota, a pesar que la naturaleza está exhausta, que hemos traspasado los límites planetarios y que estamos pasando de la crisis al colapso climático, afirmó. Por su parte, Reina Bujit, dice por acá, embajadora de Reinos de Países Bajos en Colombia, agregó que el mundo necesita sistemas energéticos más resilientes, diversificados y sostenibles. Sin embargo, la realidad de esta transición no es tan sencilla. Por eso reunimos en Colombia a una coalición de actores dispuestos a actuar, no para negociar, sino para hablar y analizar de forma sincera. El informe que presentamos hoy recoge esas conversaciones, ofrece un requisito completo de discusiones en Santa Marta. Y del enfoque abordado con un nivel de detalles de, a lo mejor, que refleja nuestro compromiso compartido con la transparencia y el documento completo del proceso.

Es lo que le podemos compartir hasta ahora de la mañana a través de el boletín informativo de la mañana, cuando llegamos a las 4 con 59 minutos. Un minutico para las 5 de la mañana.

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El tema que han sacado estos muchachones, hombre. A los que se van a vender el café en el día de hoy, ahí con la familia, los que van rumbo a Santander de Quilichao, hombre. Los de la parte baja, la parte media, la parte alta. En estos momentos ya empieza a despegar la chiva hacia el municipio de Santander de Quilichao y aquí el casco urbano de Jambal, hombre. Buen viaje y que Dios lo proteja en este viaje. Igualmente a todos los pasajeros. Los que van a vender el cafecito hacia al municipio de Santander de Quilichao, los mayorcitos. Tener mucho cuidado porque, ay, hoy en día, mejor dicho, usted está vendiendo el café y, mejor dicho, lo están mirando para ver qué vende para así mismo quitarle los recursos. Y eso no se debería hacer así. Los que van a vender una arroba, dos arrobas, tres arrobas, 10 arrobas, 20 arrobas de café, 15. Los que cultivamos el café en la parte baja, en la parte media, en la parte alta. El saludo súper cordialísimo a todos ellos. Igualmente los que están por ahí también pensando en cultivar o plantar el cultivo de café. No lo piense más. Hay que cultivar, hay que producir la tierra, lo poco que tengamos, hay que ponerla a producir. Porque en muchas ocasiones decimos que no, que el café no nos produce en nuestras comunidades, pero a veces no nos colocamos en la tarea de cultivar, de hacer los germinadores, los semilleros y bueno, a cultivar el café. Ya que pues por el cambio climático que igualmente acá en la zona alta ya produce muy bien el café. Vemos unas cafeteras muy excelentes en la parte alta del territorio de Jambaló. Igualmente los que llevan ahí a vender la pasilla, como los mayores lo denominan, el café que es de menos calidad, pero igualmente lo llevan hacia el municipio de Santander de Quilichao, algunos a Toribío, algunos otros a Tacueyó. Ahí los mayores que les gusta buscar precios, para que pues así igualmente le pueda fortalecer más a la canasta familiar, ya que los productos pues están demasiado altos, a pesar de que pues han rebajado un poco, pero pues en ocasiones no alcanza lo suficiente el recurso en las familias. 5 de la mañana con 10 minutos. Y de esta manera iniciamos la segunda hora de Amanecer Indígena. Los que todavía están por ahí pensando levantarse, hombre, tira la cobija a un lado y a levantarse a madrugar con nosotros. Hay que ganarle tiempo al tiempo.

5 de la mañana con 29 minutos. Que toquen salsa, que traigan ron. Dice por acá la música de los Laureles del Sur a esta hora de la mañana. Las colegialas, las que están levantando con nosotros. Los que están por ahí también preparando el desayuno en esta madrugada. Que les quede muy rico el desayuno. Hay que hacerlo de buena actitud, de buena manera. Porque si usted levanta con un pie izquierdo a preparar el desayuno, mejor que ni lo haga, porque pues así se la pasa todo el día renegando por ahí. Es mejor levantarse con el pie positivo, con la mente positiva, con la fe en alto, para que este día nos vaya mucho mejor. Si el día de ayer pues nos fue un poco regular, pues hoy esperamos que pues nos vaya muy bien durante este, estos días de la semana que nos resta. Porque muchas veces uno por ahí se encuentra de mal humor y créame que eso afecta a las demás personas de nuestro entorno, a los demás, a las demás hijos, hijas, a los hermanos, a las hermanas. Si usted tiene un ambiente alegre, sonriente, pues créame que esa energía positiva le transmite a la otra persona y pues así por muy aburrido que esté, pero pues ahí se van entendiendo. 5 de la mañana con 30 minutos, esto es Amanecer Indígena a través de los 107.4 Voces de Nuestra Tierra. Los que nos escuchan a través de www.cabildojambalo.org, les enviamos el saludo súper cordialísimo.

5 de la mañana con 44 minutos, 16 minuticos para las 6 de la mañana a través de esta frecuencia 107.4, el programa Amanecer Indígena de hoy martes. Iniciando el segundo día de la semana del mes de julio, cuando el calendario marca 14 del mes de julio del 2026. Por acá le vamos acompañando durante esta madrugada, donde ya vamos casi llegando a la parte final de la programación de Amanecer Indígena. El saludo de la comunidad de los madrugues, de las diferentes familias que existen en esta comunidad: la familia Paco, la familia Troches, la familia Jiménez, la familia, a ver qué más familia hay por esta comunidad, la familia Fernández. Amplificándonos en la comunidad de los madrugues, en la colita de la zona baja del territorio de Jambaló. Igualmente en la comunidad de La Esperanza, el corregimiento de La Esperanza y todos los sectores. Amplificándonos en esta madrugada súper espectacular. En diferentes puntos de venta, en las tiendas, los graneros, los que madrugan igualmente a tener ahí por ahí también a realizar los fritos, mejor, para tener la clientela en este día. Las diferentes familias de la zona baja, salud súper cordialísimo a todos ellos. La zona media, igualmente las diferentes familias, la familia Ipia, la familia Menzuque, la familia, a ver qué más hay por la zona media, la familia Montoya. Amplificándonos en esta madrugada de hoy martes. Igualmente la comunidad de la zona alta, amplificándonos. Por acá tenemos diferentes familias amplificándonos en esta madrugada súper espectacular. Cuando solamente nos restan 15 minuticos para las 6 de la mañana, los que están por ahí también, como le decimos en Ayugüe, maguito, maguito, ven, hay que madrugar, levantarse. Los que están consumiendo el cafecito con el pan, el queso, el agua de panela con el queso, el chocolate. Los que tienen diferentes gustos en las madrugadas, les vamos acompañando en esta madrugada de hoy martes. 15 minuticos para las 6 de la mañana.

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1: Cinco de avena con 51 minutos. Y el baúl de los avisos, toda hora de la mañana. Por acá tenemos a ver, se le informa a la persona que haya encontrado la cédula de ciudadanía a nombre del señor Gerardo Antonio Mostacilla de la vereda Aznenga Pitayó. Estos documentos se extraviaron el pasado 29 de junio del presente año. La persona que lo haya encontrado puede comunicarse al siguiente número telefónico, al 322-514-2096. Y de la misma manera se está informando que nadie ha visto el paradero de una motocicleta de color negro CB110 que se extravió en horas de la noche el mismo pasado lunes 29. Las placas de esta motocicleta son las siguientes: GQB18D. Así es que por ahí, si alguien la haya visto, pues comunicarse con el señor. Se le informa a la comunidad sobre una cédula que se cayó el 21 de junio en el área urbana. La cédula es nombre de José María Taquinás, del mayor José María Taquinás. Se recompensa que lo devuelva, se requiere de suma urgencia. Lo puede dejar aquí en la casa radial o puede comunicarse al 313-528-4524. Se ofrece buena recompensa. Por acá, a ver, la Junta de Padres de Familia de la sede principal BTAJ invita a este próximo 19 de julio al Gran Bingo que se tiene previsto para este fin de semana. Así que pues compre su tabla y puede ganarse cualquiera de estos premios que tiene el BTAJ para todos ustedes este próximo 19 del mes de julio. Son las 5 de la mañana con 52 minutos, el espacio de El Baúl de los Avisos. Por ahí, si usted encuentra alguna cédula, alguna billetera, algún documento que pues no le sirva a usted, pues no dude en traerlo aquí a la emisora comunitaria Voces de Nuestra Tierra y con gusto lo estamos pasando al aire. O si se le perdió, igualmente traiga su aviso y por aquí le estamos pasando. Bueno, si tiene algún aviso que dar a nivel comunitario, con gusto a los presidentes, los campos, los quibetainas, con gusto le está pasando aquí al aire. Para eso estamos, la emisora comunitaria Voces de Nuestra Tierra. 7 minuticos para las 6 de la mañana.

5 de pena con 57 minutos, mis amigos. Y esta semana llegamos a la parte final de Amanecer Indígena, bajo la coordinación de María Giovanna Pachú, la dirección de Jesús Enrique Campo, bajo la supervisión de las autoridades ancestrales. Les decimos muchas gracias por preferir Voces de Nuestra Tierra en esta mañana de Amanecer Indígena, que nos acompañó frente a este micrófono Wilson Escuepazú, con el mayor de los gustos. Chute Pai, hasta la próxima. Ya venimos con la promoción de las noticias.

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0: 6 de la mañana con 2 minutos ahí para toda nuestra comunidad que también nos escucha en cada una de las diferentes veredas del territorio de Jambaló y en otras comunidades. Una vez más estamos con todos ustedes a esta hora de la mañana. El día de hoy lunes, bueno, el día de hoy martes 14 de julio. Llegando al ombliguito del mes, por aquí una vez más saludarlos. Esta primera emisión de La Minga Informativa para toda nuestra comunidad y para todos los que nos escuchan en cada uno de los diferentes territorios. Ahí estamos para presentar las diferentes informaciones. 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Ahí estamos para compartirles las diferentes informaciones para toda nuestra comunidad. Sean todos bienvenidos y bienvenidas. Estamos bajo la dirección de Jesús Henry Campo, en la coordinación de Joana Bachú, en la supervisión de las autoridades ancestrales del territorio de Jambaló. Sean todos bienvenidos y bienvenidas a sintonizar La Minga Informativa. Rápidamente nos vamos con los titulares para toda nuestra comunidad que también nos escucha en cada una de nuestras comunidades.
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0: 6 de la mañana con 5 minutos ahí para toda nuestra comunidad que también nos escucha en cada una de las diferentes comunidades. Rápidamente les damos a conocer los titulares, las diferentes informaciones, lo que tiene que ver en el territorio de Jámbalo. Más de uno ya despierto con todos nosotros, ahí acompañando con las diferentes informaciones. Titulares rápidamente, el grupo comunitario de la vereda El Maco Jámbalo culmina periodo de trabajo y entrega irresponsabilidades a la nueva directiva. Autoridad Ancestral de Jámbalo entrega insumos para el fortalecimiento de las huertas Tul. Dinamizadores del núcleo de salud fortalecen el PAS en el territorio de Jámbalo. Avanza el manejo de residuos sólidos en la vereda Loma Pulito Jámbalo. Asimismo, les damos a conocer para toda nuestra comunidad que también nos escucha en cada uno de los diferentes territorios. Bueno, Jámbalo se prepara para la minga de flautas y tambores aquí en el territorio de Jámbalo. Asimismo, las autoridades ancestrales de Jámbalo realizaron entrega de insumos para fortalecer los huertos Tul. Son como las diferentes informaciones que les damos a conocer rápidamente para toda nuestra comunidad, que también nos escucha en cada una de las comunidades. Ahí para acompañar a esta hora de la mañana.
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6 de la mañana con 7 minutos ahí para toda nuestra comunidad que también nos escucha en cada uno de los diferentes territorios. Ahí les damos a conocer rápidamente las informaciones para toda nuestra comunidad que también nos escucha en cada uno de los diferentes territorios. El desarrollo de las actividades tiene que ver rápidamente. El grupo comunitario de la vereda El Maco Jambaló culmina el periodo de trabajo y entrega de responsabilidades a la nueva directiva. Con la presentación de los informes de gestión y trabajo y estado económico en el grupo comunitario de la vereda El Maco dio por finalizado el periodo de la directiva saliente 2024-2026, que durante 2 años lideró de diferentes acciones para fortalecer el trabajo comunitario y los proyectos productivos de la vereda y el acompañamiento de los niños y niñas, jóvenes, mayores y autoridades.

0: de manera constante las mingas y actividades programadas reflejadas con el compromiso colectivo en el desarrollo de la vereda. Inicialmente se trabajó en tres líneas productivas como fue el fique, café y ganadería. Posteriormente, por decisión comunitaria, se priorizó las líneas de café y ganadería, obteniendo resultados positivos para el fortalecimiento económico de las familias. Durante este periodo se logró cumplir cerca del 80% de las metas planteadas. Entre los principales avances se destaca el fortalecimiento de los cultivos de café, la adecuación de nuevos terrenos para continuar con las siembras y el impulso a la línea de ganadería. La directiva saliente dejó como principales retos para los nuevos equipos continuar ampliando la siembra de café, fortalecer la producción ganadería y mantener las dinámicas de trabajo comunitario que caracteriza el grupo comunitario. Asimismo, resaltó la importancia del relevo generacional, señalando que esta ocasión varios jóvenes asumieron la responsabilidad dentro de la directiva, aportando nuevas ideas, liderazgo y fortaleciendo el proceso organizativo de las comunidades. Finalmente, hizo un llamado a todas las familias para seguir participando en las mingas de trabajo colectivo, recordando que el proceso comunitario es la construcción de los mayores, que deben mantener y fortalecer el compromiso de las nuevas generaciones. También expresó su disposición de continuar apoyando como comunero, acompañando a la nueva directiva para que el grupo comunitario siga creciendo, consolidando su proceso y alcanzando mejores resultados para toda la comunidad. Para más información, escuchemos también a Carlos Yatacue, que también nos da un balance sobre esta importante actividad que se realizó en este día.
1: Agradecer la participación de aquí, el comunicador de Voces de Nuestra Tierra. Pues el proyecto que pues, ahorita como directiva hemos culminado los 2 años aquí entregando a la nueva directiva con los proyectos que habíamos venido trabajando, y pues agradecer a ellos y seguir adelante con la comunidad.
2: Bueno, ¿cómo les fue a usted como presidente de este periodo que ya culminaron y también a sus acompañantes de este grupo comunitario de la Vereda del Maco?
1: Pues en tema de acompañamiento como comunidad, pues ahí, como siempre he hecho, pues siempre se ha tenido el acompañante del 50% de la comunidad en los trabajos y los proyectos que pues nosotros como directiva habíamos planeado para trabajar estos 2 años que ya acabamos de cumplir.
2: ¿Los trabajos o las líneas que ustedes enfocaron durante estos 2 años?
1: Pues estos 2 años, pues un año dedicamos con 3 líneas, que pues fue tema fique, café y ganadería. Pero ya llegando a un año, pues decidimos ya como comunidad trabajar en 2 líneas, que pues fue en tema de ganadería y café. Y pues hemos tenido ese avance y gracias a la comunidad pues ahí seguimos.
2: ¿Cuál es la dinámica de este grupo comunitario en el tema de trabajo? ¿Cada cuánto trabajan? ¿Durante cada mes cuántos días se trabaja? ¿Cómo es el desarrollo del trabajo?
1: Pues a veces en el trabajo pues realizamos cada 8 días, ¿no? Pero pues como ahí existimos 3 juntas aquí en la vereda, tanto grupo comunitario, Junta de Acción Comunal y Padre de Familia, y pues tratamos de coordinar para poder realizar esos trabajos. Cuando ya no hay más trabajos de otras juntas, pues en el mes pues convocamos 3-4 trabajos para el mes, ¿no? Entonces ahí la comunidad nos ha acompañado.
2: El propósito de ustedes como directiva que ustedes recibieron, ¿no? ¿Lo lograron cumplir? ¿Quedó algo pendiente?
1: Sí, gracias a Dios que se cumplió un 80% del sueño que nosotros teníamos. Pues el tema de café, nos entregaron un lote, pero pues ahí se entrega otro lote más sembrado y pues es una fortaleza, y en tema de ganadería también, y es eso, ¿no?
2: Ustedes como encargados que salen, ¿no? De pronto dejan tareas para los que ingresan como nuevos encargados para estos 2 años que vienen.
1: Pues ahí las tareas que quedan es pues seguir sembrando más el café, pues que ya quedó listo.

0: poquito del terreno, pues no alcanzó la semilla y pues ahí queda la tarea de seguir, terminar de sembrar el café y seguir con el tema de ganadería para seguir fortaleciendo. Pues ahí dejamos adecuados unos lotes para sembrar el pasto, entonces es eso, para que pues la nueva directiva que viene pues vaya con la misma dinámica que veníamos trabajando. Pues tuvimos resultado, ¿no? Trabajar con esas dos líneas que fue el café y el tema de ganadería.
1: Bueno, ustedes como grupo comunitario siempre han venido trabajando cada encargado por 2 años.
0: Sí, pues cada directiva pues que recibe pues hemos trabajado por 2 años. Pues yo creo que hasta ahorita pues nadie ha repetido directiva pues que dice que va a seguir otros 2 años, ¿no? Sino pues llega su fecha pues que recibió y nuevamente ya buscamos nuevas directivas para otros 2 años. Pues aquí anteriormente se ha venido es como más que todos los mayores, pero ahorita ya estos años pues jóvenes que han metido a esta, como dice, a esta jigra, pues que como hicimos, ¿no? Ir fortaleciendo como el grupo comunitario, como jóvenes haciendo ese aporte en la comunidad.
1: De acuerdo al informe que se da no solamente de trabajo, sino también el informe económico, ¿se recibe alguna recomendación u orientación por parte de la comunidad?
0: Sí, así como pues trabajamos, pues todo no es bien, entonces de todas maneras la recomendación estuvo buena, pues agradecer a la comunidad pues que estuvo atento y pues de tanto esas recomendaciones, para una próxima uno va mejorando más.
1: La invitación que usted le hace a los integrantes, a las familias integrantes de este grupo comunitario para que apoyen más los trabajos convocados por parte de los encargados.
0: Sí, eso es lo que pues hemos calcado mucho aquí en la comunidad, que pues ve que un hijo pues o un hermano que está en la casa, pues invitarlo a trabajar, porque pues esto es una lucha de los mayores y pues eso no se puede acabar, y pues invitarlos mucho a fortalecer en los trabajos que pues hay en la vereda, ¿no? Como comunidad y como directiva saliente, pues eso es lo que esperamos para seguir fortaleciendo.
1: Muchas gracias, compañero, usted por el trabajo que ha desarrollado durante estos 2 años, ¿no? Aquí con la comunidad de El Maco, y también usted seguirá apoyando, ¿no? Los trabajos que se van a desarrollar desde aquí en adelante. Pues como siempre, el proceso comunitario pues no debe acabarse, ¿no? Sino que debe permanecer y pues por lo contrario también fortalecerlo.
0: Sí, pues como comunero, pues seguir apoyando, pues no quiere decir que pues ya terminé los 2 años y bueno, ya tuve tanto trabajo, entonces pues que ya queden los demás, sino seguir acompañando a los trabajos, a la nueva directiva, fortaleciendo en una parte, pues dando ideas para cómo seguir con la guía del trabajo que pues que dejamos, ¿no? Que pues tuvimos, la comunidad se enteró que hubo buen resultado y pues gracias a Dios fortalecimos, no tuvimos pérdida ni nada, tuvimos buen resultado. Pues como lo escucharon, pues están contentos la gente y pues esperamos que la nueva directiva siga ese trabajo y pues que lo que tuvimos nosotros no sea lo mismo, sino que sea más el informe más alto en el tema de números, ¿no? Es eso.
1: Bueno, también es de resaltar, ¿no? El compromiso de las compañeras comuneras que también acompañan en la cocina preparando los alimentos para la gente que viene a colaborar en estos espacios de trabajo.
0: Gracias a las mujeres que nos ayudan en la cocina, pues no solamente ahí, las mayoras nos colaboraron mucho en la cocina estos 2 años, felicitarlos y pues muy contento, ¿no? Pues que este año pues también estos 2 años pues seguir con esa misma dinámica de seguir con la
2: seis de la mañana con 18 minutos ahí para toda nuestra comunidad. Ahí está la información. Bueno, ahí la entrega también. El cambio directivo que también se realizó el grupo comunitario de la vereda El Maco. Entonces ahí también le compartimos la información sobre esta importante actividad. Autoridades ancestrales de Jambaló entregan insumo para el fortalecimiento de salud. Insumos para el fortalecimiento de las huertas Tul en el territorio de Jambaló. pero con el propósito de seguir fortaleciendo la soberanía alimentaria y el cuidado de la madre tierra y la economía propia, las autoridades ancestrales del territorio indígena y el resguardo de Jambaló realizaron la entrega de insumos para el fortalecimiento de los huertos Tul. Jornada que se desarrolló en el territorio. Esta iniciativa hace parte de la gestión ejecutada por las autoridades del Cueco Enehuesh Jambaló y contó con el acompañamiento de los representantes y entidades como Ingetec, quienes resaltaron la importancia de continuar impulsando acciones que garanticen la protección del territorio y la producción de alimentos sanos para las familias. En esta fase fueron beneficiados los kiwetengas y las sedes de las casas educativas de la zona media, zona baja, zona media del territorio de Jambaló. La participación recibieron semillas de hortalizas, bombas fumigadoras, regaderas manuales, mallas, mangueras, bugis y aboniza y otras herramientas e implementos que contribuirán al establecimiento y fortalecimiento de los huertos Tul como espacio de producción, aprendizaje y conservación de las semillas propias. Las autoridades ancestrales dieron a conocer que este proceso también se desarrolló con el propósito de que las familias de las comunidades cuenten con los insumos necesarios para fortalecer la producción de alimentos, promover el cuidado de las familias nativas y continuar consolidando las prácticas agrícolas propias como base del buen vivir. La entrega priorizó a los kiwetengas como reconocimiento a su compromiso permanente como el cuidado, la protección y la defensa del territorio, así como por el importante papel que desempeña la orientación y el acompañamiento de las comunidades. Durante la jornada también se hizo un llamado a toda la comunidad para reforzar las acciones de protección ambiental durante la actual temporada de verano. Se invitó a hacer un uso responsable de los recursos naturales, prevenir los incendios forestales y cuidar las fuentes hídricas, recordando que la conservación del territorio y la madre tierra es un compromiso colectivo que garantiza el bienestar de las representantes y futuras generaciones. Escuchemos también lo que nos comparte, escuchemos a Yui Milena Tawa, autoridad Nehuesh, quien amplía la información sobre la entrega de insumos para los huertos Tul en el territorio de Jambaló.
3: Bueno, un saludo cordial a todo el territorio de Jambaló. Comentarles que desde las autoridades que con énfasis con el ánimo de seguir fortaleciendo el cuidado de la madre tierra, con el ánimo de seguir fortaleciendo la economía propia, pues se ha hecho una gestión, ¿no? Una gestión por parte de las autoridades de un kit de huerto Tul y que va a fines de seguir fortaleciendo el tema del cuidado de los espacios de vida, que es el cuidado del medio ambiente. Entonces, como en el territorio estamos ejecutando un proyecto del medio ambiente y en esa línea pues se logra hacer una gestión para beneficiar y se identifica a los beneficiarios, a los kiwetengas, porque pues ellos también son cuidadores de la vida, son cuidadores del territorio y bueno, aquí han estado ahí siempre haciendo ese proceso comunitario. Cuidando nuestro territorio. En ese sentido, pues la gestión que se hace del kit para los kiwetengas de todo el territorio de Jambaló, pues no se pudo entregar quizás a todos los kiwetengas, pero se identificó a los kiwetengas, bueno, un familiar por grupo, entonces se logra hacer esa entrega. El kit pues consistió en la entrega que se dio, pues fue en abono para fortalecer el tool, se entregó mallas, se entregó un buggy, se entregó kit de herramientas como pala, ahondadora, mangueras. Entonces, bueno, fue lo que se entregó, un kit de semillas. Entonces, como le decíamos a los quihuetenas, en agradecimiento por siempre estar en cuidado del territorio, pues se logra hacer esa gestión y poderles darles a ellos para que también fortalezca su familia a través del TUL. Entonces, es eso como se hace la gestión. De la misma manera, pues dentro de la gestión, pues también se hace el apoyo a las casas educativas, en este caso a las escuelas, porque se hizo unas visitas y pues hay escuelas, bueno, las escuelas están fortaleciendo el TUL desde un tema pedagógico. Entonces, por eso también se hace la entrega a las escuelas y la invitación es a que desde las escuelas sigamos fortaleciendo la educación propia, el CEIF, y ese CEIF articulado con los diferentes sistemas, que es el CISP, que es el cuidado de la salud. Entonces, si fortalecemos el TUL, pues vamos a cuidar la salud, si fortalecemos el TUL, pues vamos a fortalecer la economía propia. Entonces, por eso se hace la entrega a las escuelas, en cada una de las escuelas de cada zona, y la invitación fue esa, a que fortalezcan el TUL como dinamizadores con las semillas que son los estudiantes desde un tema pedagógico y cultural. Entonces es eso que se hizo la jornada en la zona baja, en Loma Redonda, con la misma dinámica, la misma población, que son los quihuetenas y las escuelas. Entonces es eso que se hace pues por parte de las autoridades y desde también fortalecer todos los núcleos, que es educación, que es economía y que es salud y político.
1: Esta actividad que está gestionada por parte de las autoridades, ¿quién más está articulado a este espacio para hacerle la entrega a los quihuetenas de estos beneficios para las huertas TUL?
3: Bueno, la articulación está aquí, primero pues como estamos ejecutando en el territorio un proyecto ambiental, entonces ellos también han contribuido a estos kits y se les ha dicho también a los kiwis y a las escuelas que pues se va a hacer como un acompañamiento para verificar que realmente que hemos evidenciado, pues llegan los proyectos y pues muchos lo venden o no implementan el TUL, bueno, no le dan el uso adecuado pues a lo que se le logra pues gestionar. Entonces, dentro de la articulación pues con el núcleo económico, pues ellos serán encargados también de verificar que realmente pues se le esté dando el uso. De la misma manera con los ingenieros del proyecto ambiental, que ellos están en el territorio y como están recorriendo el territorio en el marco y la ejecución de los proyectos que están contemplados en el contrato ambiental, entonces también como autoridades se les asignó la tarea a ellos, es decir, colaborenos de verificar que realmente pues los kits que se le entrega pues estén dándole el adecuado uso. Entonces es eso y pues también articulación con el núcleo salud, porque a través de que si fortalecemos el TUL, pues vamos a fortalecer la salud propia. Entonces aquí todos y todas nos articulamos, pero quienes van a estar encargados directos en hacer esa valoración y ese seguimiento pues el núcleo económico y los ingenieros del proyecto ambiental.
1: Para la entrega de estos insumos a los beneficiarios, ¿se les está dando alguna orientación, algunas recomendaciones?
3: Sí, se les ha dado la recomendación que primero es no vender los insumos, no vender los kits que se les dio, es fortalecer cada uno de sus tools a nivel familiar. Otra de las recomendaciones es de que pues, sigamos acompañando nuestro proceso de manera colectiva, de manera responsable. Y la recomendación es de que pues, será hacer el seguimiento para que tengan en cuenta que pues no solamente es entregar el kit y lo van a guardar, sino hacerla vivencial y fortalecer el TUL. Entonces ha sido como la recomendación y se le ha hecho a los kiwis que esta gestión que es por parte de las autoridades pues quizás no es mucho, pero es con mucho cariño en gesto de agradecimiento por toda la labor que hacen por el cuidado de la vida y el territorio.
1: ¿Más o menos cuántos quihuetenas están siendo beneficiados de este proyecto o de estos kits que se le está entregando pues en las tres zonas, ¿no? En todo el territorio?
3: Bueno, el total de los beneficiarios de los kiwis son 108 kiwetegnas que se les entregó el kit y los insumos. Como lo manifestaba, pues son más kiwetegnas, pero en una familia hay dos, tres kiwetegnas, entonces solamente se identificó a uno y ese uno pues hará el compartir con su familia. Entonces, 108 kits para los kiwetegnas y alrededor de 29 kits para las sedes, que son las escuelas que están en cada una de las veredas.
1: Bueno, pues autoridad, le agradezco por esta información, ¿no?, acerca de lo que se viene realizando por parte de la gestión que ustedes están haciendo, ¿no?, y también el beneficio que trae en este caso para los cuidadores del territorio.
3: Sí, ese es un beneficio que nos ayuda a todo el territorio, porque al como quibuteinas, al fortalecer el TUL y como escuelas fortalecer el TUL, pues nos beneficia el territorio a nivel económico, a nivel del bienestar y a nivel en la salud, como es seguir fortaleciendo pues la salud propia, la economía propia y la educación propia. Entonces es eso, y pues seguiremos en este reto. La comunidad nos ha mandatado y que tenemos que gestionar, y pues en lo que sea posible y esté a nuestro alcance, pues seguiremos gestionando para lograr llegar a beneficiar a más comunidad.
2: Seis de la mañana con 29 minutos ahí para toda nuestra comunidad. De la misma manera, escuchemos a uno de los beneficiarios quihueteinas sobre este importante proyecto, que también nos comparte sus palabras ahí para toda nuestra comunidad y para la Minga Informativa.
4: Sí, aquí por el momento pues tratando de recibir los insumos que nos habían programado entregarte. Muy agradecidos a las autoridades y a todos los entes que hay acá en el territorio y han hecho el esfuerzo de que este proyecto llegue a nosotros, porque eso hace rato creo que nos habían pedido papelería, sobre todo nosotros como quihuetenas, pero luego parece que ya había perdamos como por perdido, porque no se veía entonces, pero menos pensar nos dijeron que tocaba venir y a recibir.
1: En cuanto a lo que le están entregando, ¿qué o cuáles son los productos que se le está entregando por parte del proyecto ambiental?
4: El proyecto ambiental pues consiste en un 5 bultos de abono orgánico y buggy, manguera, regadera, balde, rastrillo, palín y una bomba de espalda y malla.
1: Bueno, ¿cuál es el uso que se le va a dar teniendo en cuenta la recomendación que está dando la autoridad y también las entidades encargadas de este proyecto?
4: Ahí sobre todo está encaminado a fortalecer la parte productiva, porque siempre se ha hablado en las asambleas que hay que fortalecer más la parte de seguridad alimentaria. Entonces pues con la malla y los abonos pues sobre todo y semillas que están entregando, entonces pues es para fortalecer la parte productiva en el huerto TUL.
1: Bueno, esos productos que se le está dando para el fortalecimiento, ¿no?, de los huertos TUL, como bien se ha mencionado, cada uno de los beneficiarios que está ayudando de estos, bueno, ¿cuál es la recomendación que se le ha dado también, aparte del uso y también aparte del mantenimiento que tiene que tener cada uno con estos productos?
4: Sí, la recomendación, pues, sobre todo al producir, hay que tratar de consumirlo como familia primero, ¿no? Y si hay excedentes, pues tratar de vender o intercambiar por ahí entre los mismos vecinos o así, ¿no? Pero ya lo que es en la parte ambiental, sí, pues tratar de evitar mucho lo que es agroquímico, porque hay personas que me gustan mucho utilizar hasta para limpiar o cualquier cosa, todo como lo más fácil, ¿no? Entonces, y eso no es bien, ¿no? Entonces, yo pues he tenido capacitaciones en parte ambiental desde hace más de 20 años, o en canoas. Y trabajamos acá en el territorio mismo, en la parte, en ese tiempo decían proyecto de reforestación, o programa de reforestación, y entregábamos alambre, unas raciones de remesa en todas las veredas de Loma Gruesa a Monterrento, en ese tiempo coordinado con la profesora María Eugenia, Teolinda Pazú, Luis Carlos Mestizo mismo, así. Entonces desde ahí yo he tenido la experiencia de que el terreno hay que trabajarlo cuidándolo, no maltratando. Entonces controlar mucho los plásticos, los tarros, vidrios, todo eso en el lote de uno y de los vecinos. Eso es lo que yo he venido trabajando como familia.
1: El cuidado de cada una de las herramientas que se le está entregando para que, bueno, de pronto no vayan a tener inconvenientes cuando después vengan a revisar o esto, que no las tengan. Entonces, el buen cuidado.
4: Sí, en esa parte también, pues el buen cuidado sería, es decir, pues sí, cuidar, pues algunos dicen que a veces hasta lo venden o así, antes ya eso sí, pues no es recomendable, ¿no? Porque si uno recibe porque necesita, ¿cómo lo va a estar vendiendo? Pues sí, sobre todo, pues cuidarlo, ¿no? O darse cuenta que me ha costado a mí, pero no, hay otros dicen que como es regalado, entonces se hace mal uso, bien vendiéndolo, bien usándolo, como dice, literalmente a patadas, antes. Sí, pues se recomienda mucho, ¿no? Y si se deteriora, pues como le digo, pues lo que es plástico, vidrio, ahora hay forma de reciclar y enviar. Lo está haciendo campaña en la misma alcaldía, pero lo que ya no se puede enviar, buscar sitios o terrenos estratégicos para enterrarlos, no quemarlos, porque al quemar también afecta al aire o al ambiente. Entonces, por eso, ahorita mismo, muy claramente, esos calores que estamos tratando de recibir nosotros mismos, y a veces no damos cuenta que es por el desorden que venimos haciendo hace 10 o 15, 20 años atrás, antes. Ahora son los impactos que empiezan a reflejarse. Entonces, en esa parte, pues, trabajemos, pero con mucho cuidado a la tierra y sobre todo a la madre naturaleza.
1: Usted, como beneficiario de este proyecto, ¿cómo ve los insumos en cuanto a la calidad? ¿Son de buena calidad o qué opinión le da usted al respecto?
4: Pues los insumos, pues como le digo, pues sí, cuidando, creo que pues, van a acompañar buen tiempo, porque usted el uso, al utilizar, no dejarlos todo sucio o así, porque cualquier aparato, por mucho que sea bueno, yo he visto que a veces la gente que recibe del Fondo Paz mismo o Penis y hijos sí que le recomiendan. Yo no estoy en eso, pero esas máquinas expulpadoras que reciben lo dejan sin lavar, y por mucho que la tulpa o la expulpadora tenga partes que es con un material que dicen que es bueno, que es el níquel, pero mucho tiempo dejando con esa suciedad o esa miel pegada ahí, y lo he visto que se vuelve todo, o sea, se oxida. Es como decir que el material no era así, material bueno, por mucho que el material sea bueno, pero el descuido o no buena limpieza, pues también lo daña al tiempo. Entonces, pues yo digo que los materiales puede ser que sean malos, pero pues por descuido de uno, como beneficiario, también se dañan en menos tiempo, ¿no? Eso es lo que yo he podido ver.
1: Ustedes, como kiwetegnas, que son llamados cuidadores del territorio y la vida, ¿cuál es la invitación que se le hace a la comunidad en general para tener en cuenta, ¿no?, estos tiempos que está calentando tan duro y pues no se sabe qué va a pasar más adelante, pero pues ¿cuál es la invitación que ustedes hacen como kiwetegnas?
4: Como kiwetegnas, pues nosotros siempre hemos tratado de estar alineado con, pues sí, sobre todo la parte cultural, ¿no? Por el desorden que hacemos nosotros mismos, pues hay tiempos, hay momentos que excede, como trata de exceder el tiempo, como llover mucho. Ahorita pues está como por calentar mucho, pero hay mecanismos que se pueden tratar de equilibrar y que no pase tantos meses o tiempo, se pueda tener el agua, pero pues hay otros dicen que ellos también se escucha que o rechazan. Entonces pues yo no sé, será porque ellos no lo necesitan, pero nosotros sí tratamos de utilizar eso. Es decir, que una persona, de acuerdo a la luna que haya nacido, hasta un animalito que hay por ahí nomás se puede utilizar, y al menos una noche o dos días se puede hacer llover, pero eso todo depende de la creencia de uno mismo, como familia o como persona, y las prácticas se pueden hacer, y entonces uno no puede estar preocupado que ahora cuántos meses irá a hacer sol, cuántos meses. Así no, es la misma naturaleza. Dios es tan sabio que deja las cosas ahí, pero nosotros es que no investigamos y no estamos utilizando, entonces nos preocupamos, pero nosotros como familia no, porque nosotros hemos investigado y eso se puede hacer, como hiciera hacer llover antes de tiempo, porque no afecta tanto a las matas o a los cultivos.
1: Bueno, estos métodos que usted menciona, ¿esto no afectan o no ponen en desequilibrio con la madre naturaleza y con las plantas? Bueno, más que todo con la madre naturaleza, ¿no? Pues teniendo en cuenta que pues el tiempo pues ahora ha cambiado mucho, ¿no? Y pues se puede decir que es por el mal uso o el mal manejo de nosotros mismos como seres humanos, pero cuando se hace estas prácticas que usted menciona, digamos, ¿no afecta a nadie?
4: No afecta a nadie, porque antes, por el contrario, si alguien, por decir uno, sabe y hace esas cosas, pues el beneficiario no va a ser uno como en la casa o como vereda nomás, porque al llover no va a llover en un solo sitio, sino digamos gran parte del territorio. Entonces eso no afecta. Antes la gente que no sabe pues dirán, bueno, menos pensar llovió o así, pero en la casa ya se ha hecho esa práctica, que alguien dice, no, yo tengo un frijol que está necesitando mucha agua, pero no llueve o algo así. Entonces el que sabe de eso pues dice, no, pues antes yo voy a hacer algo que sé, pues vamos a ver si funciona. Y esa práctica se ha hecho en la casa, y las personas que uno comenta o ella que se han dado cuenta que se iba a hacer eso, pues agradecen mucho. Y sabéis que usted no ha sido por hablar que decía eso, porque hicieron llover cuando una noche o así, y claro, ahí no hubo necesidad de poner mangueras, porque poner mangueras eso toca, y si hasta el agua hay poquito, pues entonces ¿qué hora se alcanza a remojar todo el lote así, no? Entonces, no, eso no afecta, antes beneficia, antes a todos.
1: Muchas gracias, compañero, por compartirnos un poco acerca de esta actividad que se está realizando en esta jornada de entrega de insumos por parte del proyecto ambiental encabezado por el Cabildo de aquí del Resguardo de Jambaló y también las entidades encargadas, y pues también por compartir un poco acerca de sus conocimientos, ¿no? Acerca de cómo es se puede también compartir o manejar el tiempo cuando pues hace mucho sol, y usted nos ha comentado ya.
4: Bueno, sí, de esta manera es agradecer a ustedes como de la emisora. Pues sí, yo siempre cuando me buscan para alguna tarea o así en la vereda o en la casa, pues he estado presto para compartir, pero si no, pues tampoco uno no se va a andar ofreciendo lo que pueda compartir o muchas cosas que uno necesita enseñar a la niñez o la juventud. Pero sí, yo, sea aquí donde sea, yo no me escondo porque me van a entrevistar o algo así, porque estoy en condiciones para responder y compartir lo que necesiten o algo así, ¿no? Y si no, pues de todas maneras uno, como se dice, hablando o conversando, si sabe el otro vecino o otra persona o comunero qué es lo que necesita de uno, y uno lo que está en el alcance, pues nunca hay que esconder, nunca hay que ser como cerrar las cosas y no compartir. Entonces eso nomás sería mi mensaje, gracias.
2: Seis de la mañana con 39 minutos ahí para toda nuestra comunidad que también nos escucha. Pero ahí está la información que también le compartimos rápidamente para toda nuestra comunidad. También está al tanto, también pendiente de estas informaciones ahí para toda nuestra comunidad. Ahí dando a conocer también esas importantes actividades. Más de las informaciones por acá, a ver. Dinamizadores del núcleo de salud fortalece el PAS, plan ancestral en salud, en el territorio de Jambaló, con el propósito de continuar fortaleciendo el plan ancestral en salud PAS, consolidar los procesos de salud propia en el territorio. Durante los días 6 y 7 de julio se desarrolló el encuentro de formación y reflexión en la vereda La Mina, sector El Hubo, con una participación de los dinamizadores del núcleo de salud, la autoridad ancestral y las autoridades Nehuesh. La primera jornada estuvo orientada al intercambio del conocimiento sobre plan ancestral en salud mediante carteleras, presentaciones, expresiones artísticas, espacios de diálogo, permitiendo fortalecer el compromiso del PAS como herramienta fundamental para el cuidado de la vida y el territorio. Asimismo, se destacó el compromiso de los jóvenes dinamizadores con la formación política de salud propia y el fortalecimiento organizativo de las comunidades. Durante el segundo día, los participantes compartieron la experiencia que vienen desarrollando desde las familias y comunidades para proponer las prácticas del PAS, resaltando la importancia del TUL, el uso de las plantas medicinales, la alimentación propia y el trabajo comunitario como pilares fundamentales de la salud ancestral. Como parte del compromiso, asumió cada dinamizador continuará fortaleciendo su tool medicinal y promoviendo estos conocimientos en las comunidades mediante herramientas pedagógicas y metodologías creativas. El encuentro también contó con la participación de programas de primera infancia, bueno, Semillas de Vida, que socializó las acciones que se desarrolla junto a las familias para fortalecer el plan ancestral en salud desde los cuartos caminos y el cuidado integral de las semillas de vida, promoviendo el bienestar de los primeros años de vida mensuales para la continuidad al proceso, fortalecer las capacidades de los dinamizadores y avanzar en las tareas preparadas de las asambleas del proyecto global número 160, reafirmando el compromiso colectivo con la construcción y consolidación del plan ancestral en salud en el territorio de Jambaló. El fortalecimiento del plan ancestral en salud contribuye desde la práctica cotidiana de cada familia de cada comunidad dinamizador, quienes a través de sus saberes, acciones y compromisos continúan tejiendo el camino hacia el cuidado integral de la vía y la pervivencia de salud propia del pueblo Nasa. Para ello también escuchemos a la autoridad del territorio, que también nos amplía la información sobre esta importante actividad realizada por el núcleo de salud, ahí con los dinamizadores y el acompañamiento del proceso de Cueshuivas Chachán. Entonces también escuchemos lo que nos comparten para la Minga Informativa.
3: Saludo cordial al territorio de Jambaló. Comentarles que como autoridades Nehues, pues hemos estado haciendo el acompañamiento a los diferentes núcleos y sus dinamizadores a través de los programas. Entonces, en la jornada del día, a través del lunes 6 y martes 7, pues estuvimos reunidos con todos los dinamizadores del núcleo de salud, que están los promotores, que están los de unidad de cuidado, está, bueno, todos los que hacen la atención en la IPS, bueno, todos nos reunimos, alrededor de 70 dinamizadores de todo el núcleo de salud, y dentro de ello, pues el primer día, que fue el día lunes, pues fue un día de conversa, de escucharnos, de decir qué tenemos nosotros como dinamizadores, cuáles son los conocimientos que tenemos sobre el PAS, que es Plan Ancestral en Salud. Entonces, esa fue la dinámica, que el primer día, pues cada uno hizo su exposición y decir, yo como dinamizador conozco y sé que esto es el PAS, y ahí pues evidenciamos, ¿no?, debilidades y fortalezas. Fortalezas es que la mayor parte de los dinamizadores son personal joven y son del territorio, y entre esas fortalezas pues hemos visto que pues llegando acá al proceso pues nos vamos formando, nos vamos orientando políticamente, porque nosotros las personas llegan con los conocimientos técnicos, pero acá en el proceso recibimos la información y fortalecemos los temas políticos. Entonces, en ese sentido, el primer día fue más de compartir, cada uno tuvo su posibilidad de compartir, muchos trajeron sus carteleras, muchos trajeron presentaciones, otros mediante obras teatrales, obras artísticas, dieron a conocer qué es el PAS, y pues eso nos llevó toda la jornada. Son alrededor de 70 dinamizadores, pero nos llevó toda la jornada, pero algo que impacta es de que pues sí, los dinamizadores son del territorio, son jóvenes y saben cuáles son los criterios y cuáles son los mandatos y cuáles son las orientaciones políticas para seguir fortaleciendo el Plan Ancestral en Salud. Entonces, esa fue la jornada el día lunes. Ya el día martes la jornada fue más práctica, donde cada uno ya dio la socialización de cómo está vivenciando el PAS como persona. Porque antes de ser dinamizador es persona y es comunero, entonces cada uno dio su socialización de cómo la persona dinamizadora está fortaleciendo el PAS a través de la familia, de la comunidad y a través pues, de su entorno laboral. Pues también cada uno tuvo su posibilidad, cada uno trabajó, muchos trajeron compartir de conocimientos, muchos trajeron compartir de saberes a través de las expresiones artísticas, muchos trajeron compartir de sabores que pues, cultivan en el tul, compartir también de las plantas medicinales ya transformadas. Entonces dieron a conocer cómo están vivenciando el PAS a nivel de la familia. Hay algunos que quizás se han enfocado más desde lo técnico, desde lo laboral, pero pues ya desde la orientación de las autoridades pues han ido como generando ese espacio de que sí tengo que también implementar el tool, porque la reflexión es de que si vamos a orientar a la comunidad, a la familia, que fortalezcamos el tool, pues el dinamizador e implementarlo para poder ser coherente al momento de la orientación. Entonces, en ese sentido, pues hemos estado trabajando y todos dieron su contexto y hemos evidenciado que sí, los dinamizadores hacen mucho, fortalecen la familia y también tienen su tool, también tienen su innovación de cómo transformar las plantas. Se les ha hecho la exigencia que todo el dinamizador debe tener alrededor de 20 plantas hacia arriba, de plantas medicinales. Entonces otros, pues la exposición solamente tenían 10, quedaron con la tarea que tienen que completar las 20 y más plantas que puedan, porque se les está haciendo la apuesta de transformación de plantas medicinales. Entonces como dinamizadores también se tiene que aportar con las plantas. Entonces eso ha sido, y de igual manera pues también estuvo el proceso pues Freeback Chachán, teniendo en cuenta que ellos pues también hacen el acompañamiento a la familia con los menores de 5 años, con las semillas de 5 años, y también trabajan en el fortalecimiento del Paz a través de sus 4 caminos. Entonces pues ellos han estado ahí, pues también dieron su compartir a través de las carteleras, registros fotográficos, dieron a compartir cómo el proceso está fortaleciendo el plan ancestral en salud en cada una de las familias, en cada una de la comunidad, y eso pues para fortalecer los dones y habilidades de las semillas. Entonces, de manera general y como balance, pues es eso, identificamos que sí hay personas comprometidas para seguir fortaleciendo el plan ancestral de salud y que se hay comprometidas desde la familia. Entonces, ya finalmente pues vamos a tener otro encuentros, cada mes nos proyectamos reunirnos una vez al mes, porque tenemos que también ya trabajarle a la tarea de la asamblea número 159, y ahí entra en la síntesis, pues hay tareas que tenemos que ir trabajando al tema de salud, y esa tarea pues no solamente responsable de autoridad ni de coordinador político de salud, sino de todos los dinamizadores también. Entonces el próximo encuentro va a ser eso, se les envió el documento de plan ancestral en salud para que den la lectura, el tema de la línea del tiempo en salud, y pues en el próximo encuentro venimos a compartirnos, a ver qué encontramos en el documento y en qué necesitamos fortalecernos como persona. Entonces estaremos encontrándonos cada mes, una vez al mes, que para seguirnos pues trabajando y construyendo de manera colectiva.
1: El compromiso que asume el componente salud y bueno, todos los que hicieron parte de este espacio para el próximo encuentro.
3: El compromiso es que como ellos, dinamizadores, pues, han tenido su entorno no quizás pedagógico, entonces estos encuentros fue pedagógico, se les exigió que sean muy creativos, que traigan los materiales, que se hagan una dinámica, y bueno, y de esa misma manera, con ese compromiso, pues llegarle a la comunidad también a orientar qué es el Paz. Entonces ellos tienen el compromiso de llegar a la vereda en un espacio de trabajo comunitario y la junta, bueno, en todo momento ser repetitivos qué es el Paz, y ellos son los primeros pioneros en esa orientación, y por eso estos encuentros que se hacen es para dar herramientas para cuando ellos vayan a las veredas tengan herramientas e insumos para dirigirse a la comunidad, herramientas pedagógicas para decir, bueno, mediante carteleras, mediante cómo van las herramientas pedagógicas que se van a utilizar, pues para de esa manera compartir con la comunidad. Entonces es el compromiso de que ellos pues deben también estar orientando a la comunidad, y el compromiso es seguir aportándole a la construcción de planes de salud en salud.
1: Gracias, autoridad, por la información acerca de este encuentro con el tema de salud que se realizó aquí en la vereda La Mina, aquí en el sector de Lugo.
3: Sí, eso es lo que le informamos comunidad, que cómo se viene caminando y cuál es el compromiso que tienen los dinamizadores. Y también agradecer a la emisora por siempre estar dando información a la comunidad.
2: Seis de la mañana con 51 minutos ahí para toda nuestra comunidad. Es un poco también lo que le compartimos rápidamente a la gente que también nos escucha en cada uno de los diferentes territorios, en cada una de las comunidades, compartiendo sobre esta importante actividad que también se desarrolló. Avanza la capacitación de manejo de residuos sólidos en la vereda Loma Pueblito Jambalón, con el propósito de fortalecer la educación ambiental y promover las prácticas responsables sobre el cuidado del territorio. También el día miércoles 9 de julio se desarrolló el séptimo encuentro de capacitación de manejos de residuos sólidos en la vereda Loma Pueblito, zona alta del territorio de Jambaló, en el marco del proyecto ambiental que adelanta el Cabildo Indígena de Jambaló. Durante la jornada, las y los participantes realizaron un recorrido comunitario para recolectar los diferentes tipos de residuos sólidos que han sido arrojados de manera inadecuada a lo largo de las vías por personas que transitan por el sector, generando impacto negativo sobre el entorno natural. Asimismo, se visitaron varias familias de la comunidad con el propósito de conocer las prácticas que implementan para el aprovechamiento de los residuos orgánicos provenientes de las cocinas, y el compartir orientaciones sobre la adecuada separación y manejo de los residuos sólidos, promoviendo acciones que contribuyen a prevenir la contaminación y proteger el medio ambiente. La actividad contó con una destacada participación de jóvenes, mujeres, niños y niñas, personas adultas de la comunidad, así como del equipo de la Fundación Ausper, entidad contratista que acompaña la ejecución del proyecto ambiental y el proceso de formación dirigido a los grupos de jóvenes de la vereda. Uno de los aspectos más significativos de la jornada fue la visita a las familias que vienen impulsando el vivero comunitario con plántulas destinadas al proceso de reforestación, una iniciativa que fortalece la conservación del territorio y refleja el compromiso de la comunidad con la protección de la madre tierra. El proyecto ambiental continúa desarrollando estos espacios de capacitación a todos los jóvenes en la vereda Loma Pueblito, reafirmando su compromiso con la educación ambiental y la participación comunitaria y el fortalecimiento de las acciones que contribuyan al cuidado y la conservación del territorio. Escuchemos a uno de los compañeros que también nos da a conocer sobre esta importante actividad que también se desarrolla aquí en esta comunidad.
5: De nuestra tierra, agradecer por acompañar estas actividades. Bueno, el objetivo de estas capacitaciones es concientizar, sensibilizar sobre los residuos sólidos que generamos como cada persona en las familias, ¿no? Entonces, ese es como el objetivo principal. Y también ahí también aprender a clasificar, porque creo que como familias siempre estamos generando lo que son residuos aprovechables, los residuos no aprovechables, los residuos peligrosos y los residuos orgánicos. Entonces, la idea es adquirir el conocimiento para así darle el manejo adecuado.
6: También compártanos aquí en la comunidad de Loma Pueblito, hay un grupo de jóvenes con la capacitación. ¿Cómo ha avanzado esa capacitación aquí entre la comunidad?
5: La capacitación aquí estamos avanzando con un grupo de 50 personas, a la cual venimos ya 7 encuentros, donde nos han dado las charlas del tema del manejo de los residuos sólidos y pues creo que de los 50 hay 20 personas que están ahí asociados y tienen la iniciativa de trabajar con el tema de los residuos sólidos y bueno, darle el buen manejo.
6: ¿Esta capacitación únicamente, exclusivamente es para las personas de aquí de Loma Pueblito o hay personas de otras veredas? ¿Qué nos puede usted compartir a través de eso?
5: Esta capacitación yo creo que se ha estado publicando por medio de redes sociales, es una capacitación abierta para todas las personas, comunidades vecinas que les guste el tema del cuidado del medio ambiente, ancestralmente nosotros lo decimos el cuidado de nuestra madre tierra, entonces esa ha sido una convocatoria abierta para todo aquel que venga a aprovechar estas capacitaciones.
6: Para esta capacitación también, ¿cuáles fueron o son los requisitos que debe tener cada persona? Bueno, niño, mayores, ¿a partir de qué edad se puede vincular a esta capacitación?
5: Este tema es una capacitación que, en temas de documentación creo que apenas son de 14 para adelante, pero el que quiera puede traer a su niño, a sus hijos para que vaya conociendo y es netamente abierto. Entonces, la idea es que los niños, de los más pequeños hasta los más adultos, conozcan y aprendan el tema de los reciclajes.
6: También compártanos un poco las familias donde las visitamos para ir a preguntar, bueno, qué hace con la basura de la casa, qué la clasifica, la reutiliza. ¿Cuáles eran las siguientes familias que se visitó?
5: Se visitaron, ¿qué? Como 4 o 5 familias, donde vamos a mirar cada familia cómo es el manejo de los residuos sólidos y pues nos encontramos que hay familias que tratamos de reciclar y hay familias que tratamos de como clasificar, pero el destino final es un tema débil donde la mayoría lo quemamos y es también una práctica que no está adecuada. Entonces, para eso es el objetivo del recorrido, para mirar qué debilidades encontramos en las familias y asimismo nuestros profesores nos dicen qué es el paso a seguir, cuáles serían las mejores prácticas. Entonces, es como eso.
6: Para esta capacitación, también los beneficiarios tienen algún, bueno, ayuda, puede ser en el refrigerio, almuerzo, o es el costo a nivel personal.
5: La capacitación tiene el costo de los refrigerios, por lo menos que estamos todo el día, nos dan el refrigerio, un almuercito y el refrigerio. Entonces, en ese tema, pues nos garantiza, ¿no? Valga la redundancia, esta capacitación está también en el proyecto ambiental, el proyecto macro que se está ejecutando dentro del territorio. está con Fundación Ausfer. También la capacitación tiene una certificación en coordinación con el SENA. Entonces, es eso como lo que les puedo compartir.
6: También compártanos un poco sobre la iniciativa que tiene usted directamente en su familia. ¿Cómo ha fortalecido estos espacios usted dentro de su familia con el vivero y diferentes plantas que pues tuvimos la oportunidad y el privilegio de observar?
5: Bueno, comentarles que pues yo también me gusta el tema ambiental y por eso en mi casa trabajamos un poco sobre la producción de árboles forestales. Igual yo soy el representante legal de un grupo de viveristas que se llama Sociedad Ecológica Ambiental Arcoiris, Vereda La Laguna. Es un grupo de 10 familias, 10 personas que estamos asociados, a la cual nos gusta el tema de la producción de árboles nativos. Entonces soy el representante legal también y por eso es la necesidad de siempre seguirnos capacitando en estas materias, porque el tema ambiental es bastante amplio. Entonces hay que seguirnos retroalimentando para poder nosotros seguir creciendo como persona y seguir aportándole a la madre tierra.
6: El producto que la cual se saca de aquí, de este vivero, sucesivamente va dirigido a dónde, a qué veredas, cómo hacen el comercio también para poder sostener el proyecto como tal.
5: Para el tema del sostenimiento, yo creo que es más porque nos gusta. Nosotros somos legalmente constituidos desde el año 2017. Hemos tenido la oportunidad de estar haciendo las entregas de los árboles a la alcaldía municipal, principalmente es nuestro principal consumidor, que la alcaldía pues ejecuta los temas de programas de reforestación y nosotros hacemos como la entrega, ¿no?, de estos árboles. Somos los principales suministradores, pero también hemos tenido la buena experiencia de los municipios vecinos que hemos también venido entregando. Y pues por el tema de, digamos, pues este es un producto estrella, es muy, digamos, apetecido. Y creo que hemos tenido un reconocimiento y la mayoría de las instituciones dentro y fuera del resguardo nos conocen y por lo tanto siempre nos llaman. Pero pues en tema de rentabilidad, pues nosotros lo hacemos porque nos gusta mucho, nos gusta el tema porque pues que digamos que es rentable y que con esto nos vamos a llenar, no, nos aporta sí significativamente para nuestros hogares en temas económicos y pues por eso lo hacemos, porque nos gusta más que todo.
6: Finalmente también compártanos o regálenos como la motivación a través de este medio a las demás veredas que pronto pues por X o Y razón desconocen la importancia del medio ambiente. ¿Qué dice usted al resto de comunidad de juventud? ¿Es bueno mantener el espacio limpio, seleccionar las diferentes basuras en el territorio?
5: Bueno, el mensaje sobre el medio ambiente, yo creo que lo primero es que nos toca que sensibilizarnos, concientizarnos mucho, ¿no? Porque pues a veces yo que soy, me gusta el tema del cuidado del medio ambiente, uno dice, no, yo con un árbol que siembro ya estoy aportando al medio ambiente, pero no, las cosas no son así. El tema del medio ambiente es muy amplio, donde nosotros diariamente generamos residuos sólidos. Entonces la idea es aprender a concientizarnos y aprender a clasificar y darles el buen uso, la reutilización, que eso es muy significativo y aporta mucho al cuidado del medio ambiente. Yo creo que desde la sensibilización hay que empezar a autoevaluarnos cómo estamos nosotros generando estos residuos y cómo los vamos a utilizar. Entonces hay que concientizarnos, porque es que yo creo que si la mayoría lo notan ahorita en este momento, esos solazos, el tema del calentamiento global, todo eso, entonces nosotros somos los mismos que generamos eso. Entonces a veces decimos, no, hoy hizo mucho sol, se me va secar la hierba, el ganado, que se me secó el ojo de agua, que bueno, de tantas enfermedades, pero pues no somos conscientes que esas cosas lo generamos nosotros mismos como personas. Entonces invitarlos a que nos concienticemos en ese espacio.

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4: Estamos en total desacuerdo.
5: Lo que quisiéramos también es saber si es que en Venezuela tenían protocolos actualizados de respuesta, ¿no? Videos, hemos visto también información con respecto a todo lo que ha ocurrido lamentablemente en Venezuela. Lo que quisiéramos también es saber si es que en Venezuela tenían protocolos actualizados de respuesta ante terremotos, se había preparado a la población de alguna manera para cuando ocurren este tipo de eventos sísmicos.
6: No, lamentablemente tengo que compartir esto con toda sinceridad. En Venezuela, a pesar de que efectivamente tenemos fallas sísmicas importantes que recorren nuestro territorio, a pesar de que hemos tenido eventos sismológicos en diferentes etapas de la historia, no había, digamos, una cultura de prevención, una cultura de preparación, un protocolo. De hecho, esta zona de La Guaira, que es la zona más afectada, hace menos de 30 años sufrió, es decir, finalizando el siglo XX y comenzando el siglo XXI, sufrió un deslave a raíz de múltiples lluvias, de múltiples precipitaciones que durante varias semanas cayeron en esa región del país, y también hubo una cantidad exorbitante de personas fallecidas y de damnificados. No obstante, habiendo ocurrido esa tragedia hace menos de 30 años, lamentablemente en Venezuela no nos hemos desarrollado en estos temas de protocolo, de prevención y de actuación en eventos de esta naturaleza. Es algo que esperemos que, digamos, en el marco de esta nueva tragedia, el país, sus instituciones, su gente pueda, aprovechando la experiencia de países que nos están apoyando, que nos han apoyado en estos últimos días, pues poder ir incorporando paulatinamente en nuestra legislación nacional.
7: Pero creo que es importante, sobre todo para la gente, y sobre esto que menciona Kenia, porque toda la región, nuestros países de América Latina, o vivimos cada inicio de la temporada ciclónica muchos sustos, porque viene la lluvia, o ahora, por ejemplo, en Centroamérica, estamos con el tema de la sequía, el tema de falta de cultivos, hambrunas. ¿Cómo comprender, para la gente que nos está escuchando, y como también esto se trata de profundizar a partir de lo que vivió Venezuela, como ese ABC de prevención, cómo comprender esa responsabilidad estatal alrededor justamente de políticas públicas en materia de prevención?
6: Sí, qué bueno que formulas la pregunta, Lolani, porque efectivamente nosotros tenemos en esa materia una gran deuda. El Estado venezolano, a nivel central, pero también a nivel gubernamental de provincia, o acá la llamamos regionales, y de gobiernos locales, hay una enorme responsabilidad en el otorgamiento de permisos de construcción en zonas que realmente no soportan el más mínimo, digamos, la más mínima evaluación y posibilidad de poder construir en ellas. Lo vivimos luego del deslave de La Guaira en el año 99-2000, y bueno, menos de 30 años después lo volvemos a vivir, una cantidad de construcciones que recibieron sus permisos de habitabilidad, sus permisos de construcción por parte de autoridades locales que no tenían, no cumplían los requerimientos mínimos en materia de ingeniería. Entonces, creo que efectivamente existen algunas regulaciones importantes, pero el tema discrecional de los funcionarios, el tema de la corrupción, el pago de coimas, de comisiones para favorecer el otorgamiento de concesiones, de permisos, ha hecho mucho daño en Venezuela. Y uno esperaría, pues obviamente, que en el marco de esta tragedia se tome conciencia definitivamente y se juzgue a aquellos funcionarios culpables de permisos de este tipo, y que efectivamente, de cara al futuro, de cara a la reconstrucción, no vuelvan a permitirse o a darse este tipo de situaciones que al final, pues, la naturaleza se encarga de exponerlas al escarnio público.
5: Y es importante lo que usted ha mencionado en el sentido de, bueno, tomar en cuenta el tema de la prevención. Hablando de recursos, el gobierno venezolano, no sé si en algún momento habrá destinado recursos precisamente para invertir en prevención y poder, digamos, minimizar este tipo de impacto humano y material que hubo en esta lamentable tragedia. Pero ¿se ha conocido en los últimos años algún presupuesto designado para esto?
6: Mira, lamentablemente, Kenia, debo decirte que nuestro Estado, el Estado venezolano, ha venido actuando con mucha precariedad institucional, y eso, pues, ha hecho que disminuya considerablemente

0: la población en los momentos más delicados. Eso da cuenta, pues, del estado de precariedad institucional en el que estamos actualmente inmersos. Obviamente, digamos, el gobierno ha tratado de enmendar la plana, ha tratado con el paso de los días de tener como una mayor presencia en las zonas afectadas, en los refugios donde la cantidad de miles de damnificados está presente, y también en el tema de algunos centros médicos, pero la verdad es que el colapso es total, no tengo que ser sincero en esto, el colapso es total, y si no fuera por la ayuda humanitaria, por el apoyo internacional, aquí hay hospitales de campaña, aquí hay centros de atención de algunas organizaciones internacionales que día a día reciben 100, entre 100 y 200 personas para darle atención médica. Si no es por esa digamos, alianza de solidaridad internacional, creo que la situación fuese aún mucho más grave.
1: Pero sin duda, América Latina y el mundo está muy expectante de lo que ocurre en Venezuela por no solo estos terremotos del pasado 24 de junio. Toda la realidad sociopolítica que vive el país ha estado como en el centro de atención, lo ocurrido con el expresidente también en Maduro. ¿Crees que influyó este contexto a esa respuesta estatal que se dio o hubiese sido igual en otros momentos, en otras circunstancias de la historia venezolana?
0: Sí, creo que obviamente no se puede negar eso. Todo el tema del conflicto político que ha, perdón, que ha vivido Venezuela a lo largo ya de casi 3 décadas, el proceso de polarización. Aquí hay que hablar también del tema de las sanciones impuestas desde el exterior. Es decir, hay una suma de factores, pero también hay que poner en el centro del debate el tema de la corrupción. La corrupción ha sido bestial, el desvío de recursos, han aparecido denuncias importantes de desvío de materiales de construcción de primera línea, de primera calidad, por materiales de construcción de segunda y tercera categoría. Y eso, pues, ha afectado la resistencia de muchas viviendas en La Guaira. Entonces, claro, es una suma de factores y todo ese tema, pues, por supuesto que ha tenido una incidencia, porque ante la baja capacidad de respuesta del Estado venezolano, pues, en una tragedia de esta naturaleza, eso inmediatamente ha sido evidenciado desde las primeras horas por la población. Fundamentalmente por la población que se vio seriamente afectada por el doble sismo, y que además también por los grupos internacionales, los grupos de rescate y todas las delegaciones internacionales que han llegado a apoyarnos y que se han dado cuenta, pues, del nivel de precariedad en materia de respuesta institucional. Entonces, claro, hay una suma de factores que ha provocado esta precariedad institucional.
2: Como dice Piero, la ayuda internacional ha sido bien importante frente a esta tragedia. Y en diferentes momentos hemos escuchado también que hubo alguna limitación o dificultades para algunas delegaciones de otros países que querían apoyar. Pero bueno, en esta era la desinformación también, por eso quería preguntarle a usted. ¿Qué tanto ha sido o ha habido, ¿no?, este tipo de limitaciones a algunas delegaciones internacionales que han querido apoyar a Venezuela en este momento?
0: Sí, es muy buena tu pregunta, porque efectivamente hay cosas que lamentablemente, pues, en este juego político se exageran o se usan para desinformar. Pero es cierto también que efectivamente hubo retrasos importantes, hubo aplicación de la burocracia, de controles burocráticos excesivos. Y que eso ralentizó el despliegue territorial de las fuerzas de solidaridad internacionales que vinieron a Venezuela. Es decir, aquí yo diría, sí, hay muchos elementos de desinformación, mucha exageración en algunos casos, pero en otros casos, como efectivamente se ha evidenciado en el territorio, se ha evidenciado en las entrevistas que muchos corresponsales internacionales han hecho sobre el terreno y especialmente a los afectados.

0: se ha visto que efectivamente hubo ralentización y hubo, digamos, burocratización en algunos procesos que evidentemente terminaron afectando, sobre todo la ayuda en las primeras horas, que por cierto, ustedes saben que son las horas más importantes, más cruciales en una tragedia de esta naturaleza.
1: Queremos agradecer a la gente que nos sigue a través de las plataformas digitales de ALER y, por supuesto, a quienes nos están sintonizando en cada una de las radios que formamos parte de esta Asociación Latinoamericana de Educación y Comunicación Popular, ALER. Hoy, justamente, conversando con el politólogo, investigador y también el subdirector del Centro Gumilla, Piero Trevichones, sobre el tema de prevención ante esos desastres y la actual realidad en Venezuela. Me llama la atención porque mencionas, Piero, el tema de la corrupción, este flagelo que está tan marcado en la vida institucional de nuestros países. Pero en el caso de Venezuela hay todo un llamado a la solidaridad internacional. Incluso esta semana Naciones Unidas aseguró que se requerían alrededor de 300 millones de dólares y que esa era un poco la meta a recaudar de parte de este organismo internacional. ¿Cómo seguir apostando a la solidaridad, sabiendo que también es una amenaza que esos fondos, que llegan ante estos desastres pueden caer en manos de la corrupción o desvío indebido de fondos de parte, bueno, del gobierno de Venezuela, pero también podría ocurrir en cualquiera de nuestros países donde la corrupción es parte de esa vida institucional democrática?
0: Sí, ciertamente, ciertamente. Yo creo que esas organizaciones internacionales que están apoyándonos y que están buscando recursos para desplegarse con más fuerza en las zonas de desastre, yo creo que tienen que ser muy exigentes con los controles y el ejercicio de la transparencia en el manejo de esos recursos, porque no es la primera vez, ciertamente, y no es una cosa exclusiva de Venezuela. Es decir, esto es un fenómeno que ha ocurrido en muchas partes del mundo, que lamentablemente termina desviándose el dinero que generosamente, pues, mucha gente en ejercicio de solidaridad, de apoyo y de humanidad tiene a bien. Promover para apoyar causas de este tipo. Entonces yo sí creo que allí tenemos que preocuparnos los venezolanos, las venezolanas, tenemos que ser proactivos y desplegarnos digamos, en hacer contraloría social, en estar pendientes del manejo de esos recursos, en exigir cuentas, rendición de cuentas y a dónde van todos y cada uno de esos recursos, pero también creo que las propias organizaciones de ayuda humanitaria, los propios gobiernos que están aportando recursos importantes para Venezuela y los organismos multilaterales, tanto la ONU como sus diferentes organismos que trabajan este tipo de situaciones, tienen que tener, digamos, un nivel de exigencia elevado, de control, de monitoreo para efectivamente verificar que cada centavo de dólar que se destine, se destine efectivamente a quien lo necesite, y de la manera más transparente posible.
2: Pero usted mencionaba al inicio que, bueno, esto que ocurrió podía deberse a diferentes factores. Y uno de esos factores que yo quisiera también hacer referencia, creo que es importante, donde queda también el tema de la planificación urbana. Sabemos que las ciudades pues están en constante crecimiento. En América Latina parece que estas nuevas formas de vivienda, ¿no? En edificios grandes. También está proliferando y parece que Venezuela también. ¿Cómo está el tema de la planificación urbana en Venezuela y si esto también pudiera haber influido de alguna manera? Es decir, los países deben dar seguimiento también a este tipo de construcciones, ¿no? ¿Cómo está en eso?
0: Sí, muy buena tu pregunta también, porque tristemente tengo que responderte que muy mal, muy mal. Nuestra planificación urbana en la mayoría de los municipios del país, y sobre todo en las grandes ciudades, nuestra planificación urbana tiene muchas deficiencias, muchos retrasos en muchos casos, pero también mucha anarquía en el tema de los desarrollos habitacionales, de los desarrollos urbanísticos. Y esto digamos, además de ese tema de anarquía y ese tema de fallas serias, fallas graves en la planificación, también lo reconecto con el tema de la corrupción, es decir, gente que, digamos, contratistas privados o contratistas públicos que pagan coimas, pagan comisiones a funcionarios públicos para facilitar la permisología y eso hace que muchas veces se construya en lugares donde existe realmente un alto riesgo sísmico o de cualquier otra naturaleza. Entonces, es muy importante, yo creo que, y eso no es un problema solo de Venezuela, creo que en América Latina tenemos enormes deficiencias en ese tema. Creo que tenemos que mejorar nuestros sistemas de planificación urbana, hacerlos más transparentes, más abiertos, para que efectivamente estos lados oscuros, tenebrosos que se usan para la corrupción y para facilitar la trampa sin ningún tipo de escrúpulos, no puedan efectivamente seguir siendo protagonistas, porque tristemente, pues estas tragedias lo desnudan todo, lo hacen público todo. El tema es que a lo mejor un funcionario que es responsable de una situación de esta, pues a lo mejor ya no está en su cargo, a lo mejor ya no está en el país, a lo mejor es muy difícil juzgarlo. Entonces creo que es una, esta tragedia, pues tristemente nos hace recordar eso, nos hace ver eso y la importancia de retomar esos temas y de convertirlos en temas realmente importantes en nuestras agendas públicas como países.
1: Vuelve a aparecer, Piero, el tema de la corrupción. Entonces, ¿cómo, y aquí lo voy a unir esto que contestabas a esta pregunta de Kenia, también hablabas, ahora le toca, o la pelota, a propósito de momentos mundialistas, está en el pueblo venezolano, en la sociedad civil? ¿Cómo se encuentra la sociedad civil y pueblo venezolano para poder también estar muy vigilante de esos recursos y, bueno, evitar que vayan a parar en actos de corrupción, sabiendo que están en medio de la emergencia, que están atendiendo en propagación de enfermedades y que incluso las sanciones, el bloqueo y la situación crítica sigue igual? No es que a partir del 24 la situación cambió, no, se agregó otra problemática más. Entonces, ¿cómo ves la participación ciudadana y de la sociedad civil en torno a estos temas?
0: Bueno, lo primero que debo decirte o debo decirles es, uno se siente realmente esperanzado que el ejercicio de solidaridad humana que se desarrolló en todo el territorio nacional fue impresionante. Es decir, desde diferentes ciudades, desde diferentes pueblos, los más cercanos, los más lejanos, la gente se desplegó en cada esquina, en cada urbanización, en cada barrio, en cada sector, la iglesia, las organizaciones sociales, la gente por sí misma, y ese ejercicio de solidaridad fue impresionante. Fue un pueblo vivo ayudando a su gente en medio de la tragedia. Entonces, yo creo que esa energía de solidaridad, esa energía humana que se desplegó, me parece que hay que darle como un poquito más de cohesión, un poquito más de direccionalidad, y yo creo que va a servir justamente para ayudar a controlar, a monitorear, a hacerle seguimiento a todo este tema del financiamiento para ayuda, para digamos, en la ayuda de la reconstrucción del país. Pero yo siento que la población venezolana con esta sacudida, con esta doble sacudida, digamos, demostró el nivel de humanidad que tiene, el nivel de solidaridad. Una población que se activó desde el primer momento y que independientemente si tuviera o no algún familiar cercano o alguna amistad, simple y llanamente por el hecho de ayudar a un prójimo en una situación devastadora, pues hizo un ejercicio extremadamente bonito, hermoso de solidaridad, acompañamiento y voluntariado.
2: Pero, ¿y esta ayuda que está llegando de diferentes países, cómo se está distribuyendo? ¿Y qué unidad o institución venezolana está a cargo de que esta ayuda pues llegue a las personas que definitivamente tienen esa necesidad en este momento y para evitar justamente lo que usted mencionaba anteriormente, ¿no? Muchas veces en este tipo de situaciones pues se da la corrupción, como usted lo mencionaba. ¿Cómo se está evitando eso? ¿Cómo se está vigilando de que esta ayuda realmente llegue a las personas que sí lo están necesitando?
0: No, no, sé que hay muchos temores, hay muchas, digamos, preocupaciones en ese sentido, pero te puedo decir que es decir, aquí hay un esfuerzo multidimensional. La Cruz Roja Internacional, la Cruz Roja Venezolana, Cáritas, digamos, como organización central de la Iglesia para este tipo de situaciones, hay muchas ONG, hay, digamos, entes gubernamentales locales, está, digamos, el ejército venezolano, la Policía Nacional Bolivariana. Es decir, creo que hay actores de diferentes signos, de diferente representatividad. Hay organizaciones internacionales que están en el terreno. Justamente ayer veía, por ejemplo, unos hospitales de campaña, unas tiendas de campaña donde se está atendiendo diariamente una cantidad importante de personas heridas de Alemania, que es una organización humanitaria alemana. En fin, creo que es un esfuerzo multidimensional, es un esfuerzo de muchas organizaciones. Lo bonito de todo esto es que creo que además aquí hay gobiernos de diferentes signos ideológicos, aquí hay ayuda de México, aquí hay ayuda de El Salvador, aquí ha venido ayuda de Honduras, ha venido ayuda de Brasil, de los Estados Unidos, de Argentina, de Colombia, es decir, de China, en fin, ha habido ese... Creo que eso de alguna manera también está abriendo como puentes, como canales de comunicación, más allá de los problemas políticos, para el entendimiento y el abocamiento concreto en las personas más afectadas por el tema de la tragedia.
1: Bueno, Piero, tan rápido se nos fue el tiempo, pero sí quisiera, sobre todo porque hizo mención en esta exposición a la palabra esperanza. Y cuando la catástrofe es tan grande, cuando las necesidades son muchas, sin duda creo yo que es la esperanza la que sostiene. Personalmente, Piero, no sé si tiene alguna postal, alguna imagen de todo esto que están viviendo ustedes allá en Venezuela, que la ha acuñado y que siente que es también la que lo está sosteniendo y está sosteniendo mucha familia en este momento, que sea un signo de esperanza para el momento actual que enfrenta el pueblo venezolano.
0: Sí, yo primero agradecerles a ustedes porque desde un primer momento, digamos, muchos países han ayudado a visibilizar esta problemática. Yo creo que la población venezolana se siente muy, pero muy agradecida con todos los países de la región, con los países latinoamericanos en particular. Por esos gestos de solidaridad y de cercanía que han tenido en este momento. Ahorita es importante, digamos, pensar que, claro, no nos olviden. Yo creo que la población está muy preocupada por eso, porque cuando sucede una tragedia de este tipo, pues los primeros días está como en el centro de las noticias, en el centro de las agendas informativas, y con el pasar de las semanas, pues eso se va, digamos, otras noticias con más fuerza, con más repercusión, pues copan la escena y se van quedando atrás. Yo creo que aquí hay una cantidad importante de heridos, de damnificados, de gente que todavía está en estado de shock, y yo creo que hay que poner el foco en eso. Creo que eso sería como lo más importante en este momento, digamos, mantener estas redes de solidaridad, mantener estos espacios informativos para mostrar que efectivamente hay un proceso y que esto no, no, muchas de las cosas dejadas por los dobles sismos no se van a resolver de la noche a la mañana, sino que lleva su tiempo. Y en ese sentido, creo que esas redes de articulación van a ser muy, muy valiosas.
2: Bueno, gracias, Piero, por esta valiosa entrevista. Nos ha ayudado a entender mucho mejor lo que ha ocurrido en Venezuela y eso que usted menciona tan importante, no se ha hecho de lado las ideologías y el foco es la solidaridad. Y ese es el llamado, ¿no?, a todos los países en un momento de tragedia como este. Muchísimas gracias por haber estado con nosotros. Gracias también, Yolani, por haber estado en esta entrevista y haber conversado sobre ese interesante tema.
1: Gracias, Kenia. También voy a aprovechar porque recientemente desde la Asociación Latinoamericana de Educación y Comunicación Popular también hemos expresado este apoyo, este manifiesto al pueblo venezolano y rápidamente aprovecho para compartirlos con ustedes. Las ondas de nuestras radios de América Latina y el Caribe se despertaron tristes por la partida a destiempo de muchas personas a causa de los terremotos en la ciudad de Caracas. A más ya de 3 semanas casi vemos cómo nuestros compañeros y compañeras de Radio Fe y Alegría, de forma particular, que son parte de Aler, nos relatan cada día el sufrimiento de tantas familias que despiden a sus seres queridos y de quienes confían con mucha esperanza en encontrar a los desaparecidos. Solo el silencio, el abrazo ante tanta destrucción y la solidaridad de tantas personas hacen posible mitigar tanto dolor, tanto grito sordo, tanta angustia. En cada una de nuestras radios extendidas por nuestra Avia Yala, participamos de radiomaratones y actividades solidarias y desde la Asociación Latinoamericana de Educación y Comunicación Popular, ALER, compartimos en nuestros programas, por ejemplo, como este, Voces sobre la Mesa, las voces y el análisis también que nos llegan desde las calles de Venezuela. Nuestra red de radio es una de las formas que tenemos de estar cerca de quienes más sufren. Sientan nuestro abrazo, Piero, sientan también, pueblo venezolano, esa fraternidad y nuestro agradecimiento a quienes cotidianamente nos mantienen informados con responsabilidad y también con cercanía. Dios se manifiesta en tanta solidaridad que creemos que va a permanecer en el tiempo. Gracias a Piero, gracias también a ustedes, amigos y amigas, por estar pendiente de este programa Voces sobre la Mesa. Nos sintonizamos la próxima semana.
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11: Agentes del ICE matan a un migrante de origen colombiano que tenía autorización para trabajar en Estados Unidos.
12: La Secretaría de Relaciones Exteriores va a presentar las denuncias ante el Departamento de Justicia de los Estados Unidos y las fiscalías estatales en Estados Unidos por el fallecimiento de 17 connacionales, entre ellos el último que fue pues prácticamente ultimado.
11: México formaliza denuncias penales ante Estados Unidos por la muerte de 17 mexicanos a manos del ICE o bajo su custodia.
13: Tras las advertencias previas, bajo ninguna circunstancia permitiremos que Estados Unidos interfiera en la gestión del Estrecho de Hormuz. Las Fuerzas Armadas de la República Islámica de Irán responderán con firmeza a cualquier interrupción del paso de buques mercantes y petroleros por parte de las fuerzas militares estadounidenses invasoras y piratas fuera de la ruta designada por Irán y sin la autorización de las Fuerzas Armadas.
11: Y Donald Trump ordena restablecer el bloqueo naval a Irán y dice que Estados Unidos será el guardián del Estrecho de Hormuz y cobrará 20% del valor de las mercancías que transporten los buques por esa vía. A continuación, detalles de estas y otras noticias en la edición de hoy del Informativo Pacífica. Les saluda Norma Martínez. Acompáñenos. El ejército israelí demolió y quemó viviendas en el sur del Líbano en una nueva violación del alto al fuego, mientras prosigue sus ataques contra zonas civiles. La Agencia Nacional de Noticias Libanesa reportó que las fuerzas israelíes demolieron y quemaron viviendas en los barrios del sur de la localidad de Hadata, además de realizar bombardeos entre Nabatí, Al-Fauqa y Kafar Tebnit, donde continuaban los ataques de artillería. En las últimas semanas, las fuerzas de ocupación han atacado infraestructura civil, bombardeado zonas residenciales y destruido puentes en distintas áreas del sur del Líbano. Estas operaciones militares continúan pese al alto el fuego vigente desde noviembre del 2024 y al acuerdo marco mediado por Estados Unidos, firmado el 26 de junio, entre las autoridades libanesas y el régimen israelí. Desde el 2 de marzo, la ofensiva israelí ha matado a más de 4.300 libaneses, más de 12.200 heridos y ha desplazado a 1.6 millones de personas. Israel celebrará elecciones legislativas el próximo 27 de octubre, en unos comicios que se interpretan como un plebiscito sobre el liderazgo del primer ministro y prófugo de la justicia internacional, Benjamín Netanyahu. Algunos advierten que su permanencia en el poder está en riesgo debido a la guerra en Gaza, las tensiones internas y la caída de apoyo en las encuestas. El informe con Gabriel Colchén de France 24.
14: Su carrera política ha tambaleado más de una vez. Benjamin Netanyahu, primer ministro durante más de 18 años, podría perder su puesto en las próximas elecciones legislativas.
15: Me presentaré a las elecciones y tengo la intención de ganar.
14: Sin embargo, según una reciente encuesta realizada por la Universidad Hebrea de Jerusalén, solo el 29% de la población seguía apoyándole en su cargo en junio, frente al 40% de marzo.
16: Lo que hemos visto durante los últimos 3 años y medio es una combinación catastrófica de amateurismo, arrogancia, una visión distorsionada de la realidad y una preferencia absoluta por la política en detrimento de la diplomacia, y el resultado es un desastre total.
14: Acusado de corrupción, tiene varias causas judiciales abiertas. También es objeto de críticas desde los sangrientos ataques del 7 de octubre de 2023 que han destrozado la imagen de señor seguridad que había construido durante décadas. Pero él se atribuye los éxitos militares frente a los enemigos de Israel.
15: Desde la terrible masacre del ataque del 7 de octubre hemos dado la vuelta a la situación. Hemos golpeado a nuestros agresores desde Gaza hasta Yemen, desde el Líbano hasta Irán. Nos hemos librado de un peligro existencial inmediato.
14: Benjamin Netanyahu, o Bibi, lleva casi 40 años en la política. En 1993 asumió la dirección del partido de derecha Likud y 3 años más tarde, a los 46 años, se convirtió en el primer ministro más joven de la historia del país. Verdadero maestro de la supervivencia política, lo apodan el mago por su capacidad para darle vuelta a las situaciones. Actualmente no podría formar una coalición de gobierno, según las últimas encuestas de opinión.
11: El fenómeno del Niño ha regresado y podría provocar olas de calor extremas, sequías e inundaciones que afectarán a comunidades de América Latina, África, Asia y el Pacífico, advirtió el coordinador humanitario de la ONU. Tom Fletcher subrayó que el episodio del Niño del 2023 y 2024 dejó a decenas de millones de personas necesitando alimentos, agua potable, atención médica, apoyo agrícola y protección. Según pronósticos, este año podría ser aún más severo, en un contexto marcado por conflictos, desplazamientos de población y el aumento del precio de los alimentos y los combustibles. El portavoz del secretario general de la ONU dio a conocer las medidas que tomará la organización.
17: Fletcher informó que la comunidad humanitaria está actuando ya para reducir el impacto y que estamos preparados para destinar hasta 100 millones de dólares del Fondo Central de Respuesta a Emergencias con el fin de apoyar medidas preventivas, sumándose a los más de 20 millones de dólares ya asignados en 6 países.
11: En Europa, un grupo de científicos advirtió que el calor extremo provocó 10.000 muertes adicionales el mes pasado. La región sufre su tercera ola de calor con alerta roja este año, informa Radio Pacífica. Alemania registró casi 100 muertes por ahogamiento. Durante el fin de semana, incendios forestales azotaron España, cobrándose la vida de al menos 12 personas en uno de los incendios forestales más mortíferos de la historia de ese país. En Grecia, las autoridades autoridades instaron a los residentes de Salónica, la segunda ciudad más grande del país, a permanecer en sus casas y asegurar ventanas y puertas debido al humo tóxico generado por una planta de reciclaje envuelta en un incendio forestal. Mientras tanto, en Francia, cientos de bomberos luchan contra un incendio forestal al sur de París, donde se ha evacuado a residentes de algunos barrios e interrumpido el tráfico ferroviario y autopistas. Maxime Plouvinet reporta.
18: En medio de la ola de calor inédita que afecta a Europa, importantes incendios azotan a Francia y España. Más de 400 bomberos franceses trabajaron durante toda la noche buscando contener el incendio forestal en el histórico bosque de Fontainebleau, a tan solo 70 kilómetros de la capital, París.
19: Llevo 13 años viviendo aquí y es la primera vez que nos enfrentamos a algo así de cerca. En realidad, incluso a esta distancia. Con el calentamiento global era de esperarse que terminaran acercándose a la región de Île-de-France y con una densidad de población tan alta, un incendio puede comenzar en cualquier lugar.
18: Las autoridades especificaron que la superficie quemada este año ya superó a las cifras del 2025.
20: En este momento ya tenemos 32.000 hectáreas afectadas y consumidas por el fuego. Es decir, cuando apenas estamos a 13 de julio, esa cifra ya supera la de toda la temporada de 2025. Ya habíamos advertido que esta temporada sería complicada debido a las condiciones climáticas.
18: Del otro lado de los Pirineos, los españoles siguen luchando contra las llamas que arrasaron desde el jueves el sureste del país ibérico. Se trata de uno de los incendios forestales más mortíferos del país, que dejó a más de una decena de muertos hasta ahora. El presidente del gobierno español, Pedro Sánchez, visitó a los equipos de rescate cerca de la zona devastada.
21: Por supuesto, tenemos que prevenir, como bien antes decía el presidente de la Junta de Andalucía, y ya se están impulsando precisamente esos cursos, esa formación, particularmente a los jóvenes, pero no solamente a los jóvenes, en centros educativos, de cómo reaccionar ante incendios, ante emergencias de protección civil, como por desgracia cada vez son más comunes.
18: En las últimas semanas, incendios afectaron a regiones de Francia, España, Portugal y Grecia, devastando miles de hectáreas. Europa Occidental atraviesa su tercer episodio prolongado de calor extremo de este verano.
11: La inseguridad alimentaria y las dietas deficientes ponen en riesgo a casi 4 millones de niños menores de 5 años en Afganistán ante un mayor riesgo de desnutrición, advierte un nuevo informe de UNICEF. Reporta Victoria Fernández.
17: Basado en información recopilada de más de 37.000 niños, el estudio concluye que casi la mitad de los menores vive en hogares con inseguridad alimentaria moderada o grave, una situación que puede convertirse rápidamente en desnutrición potencialmente mortal. El representante de UNICEF en el país, Tayudino Yewale, explicó que cuando las familias empiezan a reducir las comidas o a eliminar alimentos nutritivos, no es solo una señal de dificultades, es una advertencia de que un niño podría sufrir pronto una desnutrición peligrosamente aguda. El portavoz del secretario general de la ONU, Stefan Dujarric, ofreció más detalles en su encuentro con la prensa. Los datos recientes muestran que la emaciación se ha agravado en 26 de las 34 provincias del país, en comparación con 2025. La emaciación es una forma aguda de desnutrición que puede poner en peligro la vida. UNICEF señaló que este empeoramiento se está produciendo antes del periodo de mayor incidencia, que va de julio a septiembre, lo que indica una crisis precoz y cada vez más grave. El informe propone llevar a cabo una estrategia preventiva centrada en mejorar la alimentación de los niños pequeños antes de que desarrollen desnutrición.
11: El diario The New York Times reporta que el secretario de Estado estadounidense Marco Rubio se ha convertido en el virrey de facto de Venezuela, controlando de hecho las finanzas del país, la distribución de sus recursos naturales y su gobierno. El papel de Rubio comenzó después de que las fuerzas estadounidenses atacaran Venezuela en enero y secuestraran al presidente Nicolás Maduro y a su esposa Cilia Flores. Desde entonces, Delcy Rodríguez ha ejercido como presidenta interina de Venezuela, pero según el Times, Rubio ha estado dirigiendo el país prácticamente desde la distancia, controlando incluso las apariciones públicas y declaraciones de Rodríguez, así como sus nombramientos gubernamentales. El Times comparó el papel de Rubio con el de Paul Bremer, quien fue nombrado por George W. Bush para dirigir Irak tras la invasión estadounidense del 2003. Cuba denunció el lunes que la cumbre contra la amenaza de lo que llama terrorismo transnacional de extrema izquierda, convocada por el secretario de Estado Marco Rubio, busca restaurar la intimidación y legitimar políticas como el nefasto Plan Cóndor. El canciller cubano Bruno Rodríguez dijo que la reunión ministerial macartista convocada por el secretario de Estado de Estados Unidos descansará lógicamente en la mentira. El diario La Jornada reporta que para el jefe de la diplomacia cubana, en la reunión se intentará fundamentar la existencia de supuestos peligros impulsados por fuerzas progresistas, organizaciones de izquierda, movimientos sociales y todo el que luche contra la opresión, la explotación, el racismo, la guerra, el intervencionismo y la brutalidad imperialista desatadas por el actual gobierno estadounidense. Es un paso para restaurar la intimidación y legitimar políticas como el nefasto Plan Cóndor, que se basó en similares pretextos, dijo Bruno.

0: Agentes del Servicio de Migración y Control de Aduanas de Estados Unidos, ICE por sus siglas en inglés, mataron a tiros el lunes en Biddeford, Maine, a un hombre de origen colombiano alegando nuevamente que intentó atropellarlos con su vehículo. Organizaciones defensoras de migrantes en Maine aseguran que la persona fallecida es un colombiano de 26 años de edad que tenía permiso para trabajar en Estados Unidos y contaba con un número de seguro social. Nuestra comunidad está tomando medidas inmediatas para proteger y cuidar a esta familia destrozada por la violencia estatal, afirmó Crystal Cron, directora ejecutiva de la organización Presente Maine. Decir que tenemos el corazón roto no basta para expresar la magnitud del agotamiento, el terror o el dolor que sentimos. No permitiremos que esta muerte se reduzca a una simple nota al pie en las estadísticas de aplicación de la ley de esta administración. No hay libertad hasta que todos sean libres, dijo Cron. El tiroteo en Maine ocurrió a menos de una semana del asesinato en Houston de Lorenzo Salgado Araujo, un trabajador mexicano del que también el ICE alega agentes le dispararon porque intentó atropellarlos con su camioneta, lo que contradice videos obtenidos por la familia del migrante y niegan testigos del homicidio. La Fiscalía de Houston, encargada de investigar la muerte de Salgado, denunció el lunes la falta de cooperación del gobierno federal y aseguró que todavía desconocen la identidad de los agentes implicados. Desde el regreso de Trump a la Casa Blanca, al menos en 18 ocasiones, agentes del ICE han disparado contra un auto alegando que el conductor intentaba atropellarlos. Una cifra sin precedentes. Las dos últimas muertes de migrantes han reavivado las demandas de rendición de cuentas por parte de los agentes del ICE, que alcanzaron su punto álgido a principios de este año tras los asesinatos a tiros de los ciudadanos estadounidenses y activistas promigrantes René Wood y Alex Preti en Minneapolis. El gobierno mexicano formalizó el lunes denuncias penales en las fiscalías estatales y el Departamento de Justicia de Estados Unidos por la muerte de 17 mexicanos en operativos o centros de internamiento del ICE. Así lo anunció la presidenta Claudia Sheinbaum en su conferencia matutina.
1: El día de hoy la Secretaría de Relaciones Exteriores va a presentar las denuncias ante el Departamento de Justicia de los Estados Unidos y las fiscalías estatales en Estados Unidos por el fallecimiento de 17 connacionales, entre ellos el último que fue prácticamente ultimado. Se está realizando una investigación por parte de la alcaldía de Houston y también entendemos que el propio gobierno de los Estados Unidos lo está haciendo. Se comunicó el canciller Roberto Velasco con el embajador previo a esta presentación de Estados Unidos en México. Le informó de lo que vamos a hacer en la defensa de las y los mexicanos en Estados Unidos. Se mostró muy perceptivo de nuestra preocupación de presuntas violaciones a los derechos humanos de las y los mexicanos en centros de detención y también tres mexicanos que han fallecido en operativos de la ICE.
0: Sheinbaum hizo un llamado a congresistas y a partidos políticos de su país a que se sumen a la defensa de los derechos de los migrantes mexicanos en Estados Unidos.
1: Les hago un llamado al Congreso de la Unión, a la Comisión Permanente, a que todos los partidos políticos, todos sin excepción, presenten también una solicitud de información y nuestro rechazo a la violación de los derechos humanos de mexicanos en Estados Unidos. Y a todos aquellos que lo quieran hacer. Porque desde mi perspectiva no es solamente un asunto del gobierno de México, aunque tenemos una responsabilidad en demandar la preservación de la vida y la protección de los derechos humanos de las y los mexicanos en todo el mundo y particularmente en Estados Unidos, sino es un asunto de todas y de todos los mexicanos.
0: El presidente Donald Trump afirmó el lunes que el Estrecho de Hormuz está abierto y seguirá abierto con o sin Irán, después de que Teherán anunciara el fin de semana el cierre de la estratégica vía en represalia a los bombardeos estadounidenses contra territorio iraní. Trump dijo que Estados Unidos restablecerá el bloqueo a los puertos iraníes y controlará la navegación en el estrecho. En un mensaje en redes sociales, el mandatario escribió que Estados Unidos se convertirá en el guardián del Estrecho de Hormuz y comenzará a cobrar a los buques que transiten por él un 20% del valor de toda la carga transportada por protección en esa zona tan volátil del mundo. Sin embargo, antes de que Estados Unidos e Israel atacaran masivamente a Irán en febrero pasado, los barcos navegaban gratis y sin problemas por el estrecho. En respuesta, el vocero de la Guardia Revolucionaria Islámica, Hossein Mojavi, afirmó que Irán continuará ejerciendo la soberanía y gestión del estrecho y acusó a Washington de poner en peligro el suministro mundial de petróleo y gas. Las fuerzas estadounidenses e iraníes intercambiaron ataques con misiles y drones el lunes. La Guardia Revolucionaria Islámica afirmó haber atacado instalaciones militares estadounidenses en Bahrein y Kuwait, destruido sistemas de radar en Omán y alcanzado tanques de combustible y depósito de municiones en la base aérea Príncipe Hassan en Jordania, en respuesta a los ataques estadounidenses. Mientras el ejército estadounidense declaró haber atacado el domingo sistemas de defensa aérea iraníes, estaciones de radar costeras, sistemas de misiles y drones y pequeñas embarcaciones utilizando aeronaves, buques de guerra y drones. Detalles con Martín Gripo.
2: La disputa por el control del estrecho de Hormuz aumenta y una polémica decisión de Estados Unidos este lunes sorprendió al mundo. Luego de defender la libertad de navegación y la principal vía internacional para el comercio de los hidrocarburos, ahora el presidente Donald Trump impuso el cobro de un peaje a todos los buques mercantes que utilicen estas aguas.
3: El estrecho de Hormuz está abierto y seguirá abierto, con o sin Irán. Vamos a restablecer el bloqueo iraní, llamado así porque solo impide que los barcos o clientes de Irán entren o salgan. Todos los demás países podrán hacer un uso justo y libre del estrecho. A partir de ahora, Estados Unidos será conocido como el guardián del estrecho de Hormuz, pero como tal y en aras de la justicia, se le reembolsará, a razón del 20% de toda la mercancía transportada, todos y cada uno de los costes necesarios para llevar a cabo la labor de garantizar la seguridad en esta zona tan inestable del mundo. El proceso y la puesta en marcha comenzarán de inmediato.
2: Irán, que busca también quedarse con el control de Hormuz, se opuso a la decisión unilateral de la Casa Blanca. El ejército iraní dijo que no aceptará bajo ninguna circunstancia que las fuerzas de Washington interfieran en la gestión de la vía navegable.
4: Tras las advertencias previas, bajo ninguna circunstancia permitiremos que Estados Unidos interfiera en la gestión del estrecho de Hormuz. Las Fuerzas Armadas de la República Islámica de Irán responderán con firmeza a cualquier interrupción del paso de buques mercantes y petroleros por parte de las fuerzas militares estadounidenses invasoras y piratas fuera de la ruta designada por Irán y sin la autorización de las Fuerzas Armadas. Las contundentes acciones del cuerpo de la Guardia Revolucionaria Islámica y del ejército iraní en los últimos días son prueba de ello.
2: Las reacciones de la comunidad internacional no demoraron en llegar. La Agencia Marítima de Naciones Unidas reiteró su oposición a cualquier tipo de tarifa que se aplique en vías navegables internacionales y que afecte a la economía internacional.
0: El vocero del Kremlin, Dmitry Peskov, calificó de belicistas a los 37 líderes participantes en la llamada Coalición de Voluntarios para Ucrania que se reunieron en París el lunes. El presidente de Francia, Emmanuel Macron, declaró que Europa está dispuesta a defender su libertad, aunque el precio sea la sangre. Macron ha duplicado el presupuesto militar desde su llegada al poder en 2017. Detalles con Samuel Salgado.
5: Proteger a Ucrania de los misiles balísticos de Rusia, ese es el objetivo principal de la cumbre de la Coalición de los Voluntarios en París, un grupo de potencias occidentales que apoyan a Kiev. Por lo que la atención de la reunión entre el presidente ucraniano Volodymyr Zelensky y al menos 25 líderes internacionales tiene como tema principal la cooperación en materia de misiles antibalísticos. Y es que a pesar de los recientes cambios en la dinámica del conflicto en el campo de batalla que favorecen a Kiev, la escasez de armamento ha dejado cada vez más expuesto el espacio aéreo ucraniano. Según el ministro de Asuntos Exteriores de Francia, uno de los países de la coalición de los voluntarios, los misiles balísticos lanzados por Rusia tienen como objetivo deliberado zonas civiles. Pero desde el Kremlin afirman que el ejército ruso solo ataca objetivos de relevancia militar y niega atacar a civiles. Para el gobierno de Vladimir Putin, los aliados de Ucrania representan una coalición de belicistas.
6: Es un grupo de países que no quiere la paz, que desea que la guerra continúe y que se engaña creyendo que es posible infligir una derrota estratégica a nuestro país.
5: El encuentro de voluntarios se produce días después de la cumbre de la OTAN, que tuvo como objetivo demostrar la unidad transatlántica y el apoyo a largo plazo a Ucrania. Una unidad que podría traducirse en una futura fuerza multinacional para Ucrania, según el presidente francés Emmanuel Macron, quien afirmó que la coalición podría anunciar ejercicios militares conjuntos. Pero esta alianza no se ve reflejada en el seno de la Unión Europea.
7: Estamos trabajando en el 21º paquete de sanciones para el cual aún no hemos alcanzado un acuerdo.
5: Los países de la UE buscan añadir 250 personas y entidades a su lista de sanciones contra Rusia. Esto luego de que Naciones Unidas reportara que junio de 2026 fue el mes más mortífero para Ucrania desde la invasión a gran escala de Rusia.
0: Los dos sismos que sacudieron a Venezuela el 24 de junio y dejaron 4.490 fallecidos, según el último reporte oficial, desataron una ola de solidaridad internacional. Cuba tampoco se mantuvo al margen, pese a sus propias dificultades internas. Yuxiales Rincón reporta.
8: La brigada Henry Reeb se sumó a los más de 7.000 médicos cubanos ya desplegados en el país, no solo para salvar vidas, sino también para colaborar en la identificación de cuerpos y brindar a los familiares la posibilidad de un cierre digno para quienes aún permanecen bajo los escombros.
9: Llegó también una brigada de médicos, especialistas en antropología, especialistas en medicina legal y especialistas desde el punto de vista de especialidades quirúrgicas, anestesista, ortopédico, cirujano, maxilofacial, que llegaron desde la isla a reforzar la brigada Henry Reeb. Todo, yo creo que la humanidad conoce la brigada Henry Reeb desde el año 2005, creada por nuestro comandante jefe, con su despliegue en áreas y por su conocimiento en áreas de donde hay grandes desastres.
8: Martínez Carmona también aseguró que pese al elevado número de heridos, fallecidos y las condiciones de hacinamiento, hasta el momento no se ha registrado ningún brote epidemiológico en los centros de diagnóstico integral ni en los puntos de acopio donde la brigada presta atención.
9: También hemos tenido nosotros terremotos en Cuba, fundamentalmente en la zona oriental del país, y bueno, transmitimos nuestro humilde conocimiento, nuestras humildes experiencias, para tratar de evitar la aparición de eventos epidemiológicos en estas condiciones. Que ya les digo, hasta este minuto nosotros no tenemos ningún parte de ningún evento epidemiológico grave que se haya sucedido en ninguno de estos centros, en ninguno de nuestros centros diagnósticos integrales.
8: Los temblores también derrumbaron su propia vivienda. Sin embargo, la médica cubana Lourdes Barroso no dudó. De inmediato se dirigió al puesto de salud para atender a los afectados. Mientras el pánico se apoderaba de las calles, los médicos se mantuvieron firmes, sin abandonar la guardia. Esa fue la primera batalla ganada en medio del desastre.
10: Horrible la sensación que sentimos cuando salimos y vimos la casa completamente destruida en la parte donde precisamente nosotros nos encontrábamos y empezamos a contactar a la gente. Todo el mundo bien, los CDI activos, la gente recibiendo heridos en los CDI, fundamentalmente en el CDI 10 de marzo y Maiquetía, que eran los que tenían corriente y para donde se estaban derivando más pacientes. Pero bueno, los demás CDI también sin corriente, pero el personal de guardia ahí. No se dejó de hacer guardia en ningún momento. Desde el primer momento, todos ahí donde teníamos que estar.
8: Sin embargo, el tiempo ya no juega a favor. El rescate se ha transformado en duelo. Los familiares reconocen a los suyos, aportan datos y esperan junto a los cuerpos. Mientras tanto, parte de la brigada cubana continúa trabajando para devolverles un nombre a quienes ya no están. Es la cara más cruda de la tragedia. Identificar para aliviar, aunque sea un poco, el dolor.
11: Colaboramos con la identificación de las víctimas y bueno, y el apoyo de los familiares, que es fundamental en todo esto, ¿no? O sea, que ellos son los que reconocen e inclusive los que vienen junto con los cadáveres aquí, porque los encontraron, los hallaron. Desde el mismo lugar del levantamiento de cadáver ya hay una información topográfica de dónde estaban, o sea, y a partir de ahí comienza la identificación.
12: Llevamos más de una semana aquí, estamos trabajando con diferentes lugares, principalmente lo que es rescate de vida humana, pero bueno, ya el tiempo ya, como quien dice, ya no ha hecho una mala jugada, porque ya es mucho el tiempo, pero bueno, estamos ahora sacando cadáveres de diferentes escenas, que realmente hay muchos familiares esperando por ellos ahí. Estamos aliviando dolores, que es lo principal. tratar de aliviar el dolor a los hermanos venezolanos.
8: En medio del dolor y los escombros, la solidaridad encontró rostro y nombre. La brigada Henry Rip no solamente vino a curar heridas físicas, también vino a devolver identidad y dignidad a quienes ya no pueden hablar. Porque en la tragedia, saber quién fue y dónde descansa también es una forma de empezar a sanar. Desde el estado La Guaira, RT, Yuxé, Alice Rincón.
0: Y así llegamos al final de otra edición del Informativo Pacífica. Nuestro agradecimiento a todos los medios que hicieron posible este programa. Gracias por su atención.
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1: En las montañas de Tierra Adentro. Tierra Adentro.
2: Al comienzo, el gran espíritu era él y era ella, y daban vida. Del gran espíritu nacieron muchos hijos: el sol, la tierra, la luna, el viento, el duende de los lugares sagrados, y Quepish, el trueno. Del trueno y el agua, del trueno y las estrellas, nacimos nosotros, el pueblo Nasa, hijos de esta tierra, hijas de estas montañas.
3: Los Nasa, también conocidos como indígenas paeses,
4: son más de 100.000 y se concentran en Tierra Adentro, una zona montañosa en la cordillera central colombiana, entre los departamentos del Cauca y el Huila.
5: No hay quien entre en esta tierra. Son montañas invencibles y gente más brava que las propias montañas.
3: A la llegada de los españoles, los Nasa resistieron con fiereza. En 1536, Sebastián de Belalcázar, desde la ciudad de Popayán, comenzó el asedio contra los habitantes de la región. Todo fue en vano.
4: Luego, fundaron San Vicente de Páez, en pleno corazón de Tierra Adentro. Al poco tiempo, los Nasa habían destruido la ciudad.
5: ¡Joder con estos indios! Pues si no ganamos con las armas, ganaremos con los curas.
4: Los conquistadores usaron la religión para pacificarlos. Jesuitas, franciscanos, misioneros.
6: Estos paeses son la gente más ruda y bárbara que se ha conocido en las Indias. Se resisten a todo. No atienden en el catecismo. Se ríen a carcajadas, haciendo mofa de cuanto se les enseña. Con fundamento se puede dudar que sean racionales.
3: Los llamaban indios de mala paz. Más de siglo y medio costó a los españoles apoderarse de sus tierras.
4: Pero la dominación duró poco, gracias a la bravura de sus caciques.
7: Hermanos Nasa, hijos del agua y el trueno, hijas de las estrellas, nadie más tendrá poder sobre nuestra tierra. ¡Volvemos a ser dueños de ella!
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4: Juan Tama se convirtió en leyenda.
8: Dicen que nació del trueno como el primer Nasa.
9: Como el primer Nasa.
8: Que bajó por las aguas de la gran quebrada.
9: Lo amamantaron con sangre.
8: Gran cacique, nos defendió de los blancos.
9: Juan Tama no murió.
8: Juan Tama nunca muere.
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8: Somos la tierra misma. Venimos de la tierra, vivimos en la tierra, descansamos en la tierra, en estas montañas de Tierra Adentro.

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Muy buenos días a toda la audiencia que se conecta hoy con esta sección de la mañana con Payumata. 9 de la mañana con 9 minutos. Iniciamos con toda la energía, con toda la actitud, agradeciéndole a Dios por este hermoso día y también a los espíritus de la naturaleza que nos acompañan en este día tan excelente. Iniciamos esta semana con un día de sol. Bueno, ayer fue de paramito, pero hoy estamos de sol. Entonces hay que agradecerle a Diosito y a los espíritus de la naturaleza por regalarnos un día más. Que bueno, va a estar lleno de muchas actividades, de muchas cositas que está haciendo la comunidad el día de hoy. Ya se puso activa la gente después de un fin de semana larguito. Reactivamos esas actividades que tenemos para hoy y para esta semana. Y esperando que todo salga de la mejor manera. En esta sección, como saben, los vamos a estar acompañando con el baúl de los avisos a las 9:30 y la nota del momento a las 9:50, donde traemos pues algunas cosillas que están pasando a nivel nacional y que nos compartan.

11:33. Bueno, se nos alargó la canción. Pero aquí pasamos con el baúl de los avisos. Con las cosillas que nos van llegando aquí a la mesa de trabajo. Iniciamos entonces. Se está invitando para el día jueves 16 de julio del 2026 a los padres de familia de la Casa Educativa Centro Docente La Laguna y demás personas que deseen acompañar al segundo trabajo, que consiste en recolectar café en la finca del señor Marcelino Dagua y o Nubia Pilcue. Esta actividad se va a estar haciendo en la vereda Zumbico, en el sector Laguna Colorada, con el fin de recoger recursos económicos para las diferentes actividades de la casa educativa y en pro de bienestar de la comunidad educativa. También se dice aquí que se garantiza el transporte en la chiva del señor Bernardo Dagua desde las 7:00 a.m. También le pedimos el favor de llevar el revuelto para la olla comunitaria, además del coco y lo que ustedes consideren necesario para dicho trabajo. Bueno, aquí dice que anticipamos y agradecimientos por la participación. Atentamente, Junta de Padres de Familia, Casa Educativa Vereda La Laguna. Se informa a la comunidad sobre una cédula que se cayó el día 21 de junio en el área urbana. La cédula está a nombre de José María Taquinas. Se garantiza una recompensa a quien lo devuelva y se requiere de suma urgencia. Lo pueden hacer llegar a la casa radial o comunicarse al número 313-528-4524. Repito nuevamente el número 313-528-4524. Se le informa a las personas que hayan encontrado la cédula a nombre del señor Gerardo Antonio Mostacilla de la vereda Snenga Pitayó. Estos documentos se extraviaron el pasado lunes 29 de junio. La persona que lo haya encontrado puede comunicarse al número 322-514-2026. Repito nuevamente, 322-514-2096. Y también a quien sepa del paradero de la moto CB110 de color negro que se extravió el lunes en la noche en el casco urbano de Jambaló con el número de placas GQB18D. También se puede estar comunicando al mismo número. Entonces ahí queda recomendado para las personas que pues de pronto hayan encontrado estos documentos y hayan visto esta moto, por favor pues reportarlo. Sensacional bingo social el Día de la Familia, a beneficio de la Junta de Padres de Familia de la vereda Loma Gorda, Jambaló. Juega el sábado 25 de julio del 2026 a las 3 de la tarde. Bueno, vamos a leer la lista de premios, son 17 y bueno, de ahí supongo que deben de haber más. Primer premio sorpresa, segundo premio sorpresa, tercer premio sorpresa, cuarto premio sorpresa, el número 5 sería premio de 50,000 pesos en efectivo. El sexto también son 50,000 pesos en efectivo. El séptimo también 50,000 pesos en efectivo. El octavo premio van en 100,000 pesos en efectivo. Igualmente el noveno 100,000 pesos en efectivo. El décimo también 100,000 pesos en efectivo. El onceavo premio también son 150,000 pesos en efectivo. En el puesto 2 están 200,000 pesos en efectivo. En el puesto 3 están 300,000 pesos en efectivo. En el número 14 están 400,000 pesos en efectivo. En el puesto número 15 están 500,000 pesos en efectivo. Y el puesto 16
está con 1,000,000 de pesos en efectivo y el número 17 con 2,000,000 en efectivo. Bueno, y esta tabla está solo 10,000 pesitos para las personas pues que quieran ir a participar de este bingo. Ahí está, hemos dicho, le hemos avisado. Esto está bajo la responsabilidad de la Junta de Padres de Familia de Escuela Loma Gorda. Para que pues si quiere la tablita puede ir a buscarla por allá, en la Vereda Loma Gorda. Para que tenga más información. Bueno, y estas son las informaciones que teníamos el día de hoy. Muchas gracias por seguir con nosotros y continuamos con más música. Bernardo Jaramillo, Álvaro Gómez, Hurtado.

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1: Nueve de la mañana con 51 minutos. Bueno, en este espacio de la nota del momento compartimos información sobre el tema del nuevo gobierno, pues que ya se nos viene acercando. Ya nos quedan pocos meses para que Gustavo Petro pues ya entregue como tal la presidencia pues al señor de la Espriella, quien fue el que ganó estas contiendas electorales en los meses pasados. Y bueno, se abre tensiones, ya saben, pues estos últimos días ha habido mucha tensión frente a cuál es el futuro que nos está viniendo de aquí en adelante, de estos 4 años que se nos vienen. Así que bueno, nuestros movimientos ya se están agendando, ya están trabajando en este sentido. De esta forma, pues vamos a compartir esta nota. Comisión Política de CRIC define agenda organizativa y política frente al nuevo gobierno nacional. Este 10 de julio del 2026, el Consejo Regional Indígena del Cauca CRIC realizó comisión política con la participación de la Consejería Mayor, autoridades tradicionales, representantes de las zonas y de los diferentes procesos organizativos. El encuentro tuvo como propósito analizar el contexto político nacional y definir las acciones que orientarán el caminar organizativo frente al nuevo gobierno nacional. Durante la jornada se ratificó que la defensa de la vida, el territorio, la autonomía y los derechos de los pueblos indígenas y la unidad organizativa seguirán siendo los principios que guían al proceso del CRIC. Asimismo, las autoridades reafirmaron la importancia de fortalecer la unidad entre los 11 pueblos indígenas del Cauca, consolidar el diálogo con las organizaciones sociales y avanzar en una agenda política construida desde el territorio. Como resultado de la comisión política, se acordó elaborar un documento abierto de cara al país y al nuevo gobierno en el que se expondrán las propuestas y posiciones del movimiento indígena. Este documento busca abrir escenarios de diálogo para abordar y esclarecer las diferentes situaciones que hoy enfrentan no solo los pueblos indígenas del Cauca, sino también los procesos organizativos y sociales del país. Igualmente, se ratificó la participación del movimiento indígena en las Jornadas Nacionales de Movilización del próximo 20 de julio como una expresión legítima de defensa de los derechos colectivos. También se defendieron acciones de articulación con organizaciones sociales de orden nacional y de incidencia internacional para fortalecer las garantías, la protección de las comunidades y los esfuerzos por la paz de los territorios. La Comisión Política reiteró el compromiso de fortalecer el gobierno propio, los sistemas propios, la Guardia Indígena, la defensa del territorio, los derechos humanos y la paz, y continuará desarrollando espacios de coordinación para dar cumplimiento a las decisiones adoptadas, manteniendo informadas a las comunidades, autoridades de los territorios. Esta información la compartimos por la red AMSIC y Comunicaciones CRIC. Bueno, y así es, mi comunidad, hay que estar muy atenta porque, bueno, estos días se van a venir cositas, dijo él. Se van a venir cositas y, bueno, hay que estar muy atentos por si usted no lo sabía. Bueno, aquí se le está informando. Van a haber próximas movilizaciones en donde vamos a ir con calma y en paz a reiterarle al gobierno entrante que nosotros, pues, tenemos derechos y que también queremos protegerlos y queremos proteger a nuestras comunidades. Y pues que no estamos de acuerdo con que pues él quiera venir a influir en el tema de la guerra y que quiera volver a recordarnos los episodios tan tristes que vivimos en años anteriores. Así que mi comunidad, hay que estar atenta con los presidentes de las nuevas juntas que también ya van ingresando y van a hacer la agenda que se viene para estos próximos 4 años. Entonces, mi comunidad, hay que estar muy atenta, muy pendiente de todo lo que se mueve el día de hoy, porque vamos a tener trabajo duro. Bueno, y continuamos con esta programación. Más adelante vendremos con el teléfono musical para todas esas personas que están pendientes de esta programación. Ahí vamos a estar poniéndole música. Y continuamos. 9:56

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1: Son las 10 con un minuto.
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10 de la mañana con 8 minutos, 10 de la mañana con 8 minutos. Iniciamos este espacio del teléfono musical. Un espacio donde, bueno, nos programamos con nuestros oyentes y vamos avanzando en este mediodía. Ya casi, bueno, mediodía, ¿no? Casi llegamos al mediodía, esa era la frase. Vamos saludando a todos esos compañeros buenos que se encuentran pronto de las oficinas. Bueno, trabajando ciertamente aquí a un ladito, en la Yadguala, que se encuentran por allá en la alcaldía también. Un saludo muy especial para ellos. Y a veces dicen, ay, bueno, es que uno está relajado y sentado en esa silla. No, mentiras, eso no es verdad. Pregúntele a un funcionario cómo se estresa ahí con papelería y que pase esto para arriba y que para abajo y que bueno, no. Eso es cansón, la verdad, les reconozco que manejar documentación e información implica estar muy concentrados, muy activos, muy pendientes de todo lo que se está moviendo. Y eso es un trabajo mental que se hace, no es físico, pero es mental. Y eso es a veces un poquito más agotador que a veces usted está trabajando allá en el campo. No desmerito a ninguno de los dos, pero pues cada cual tiene su forma de cansar a la persona, ¿no? En ese sentido, pues un saludito muy especial y mandando a todos muchísimos, muchísimos ánimos para que continuemos. Y como siempre, para aquellos que están dándole duro ahí al sol y están trabajando en sus huerticas, los que andan de cosecha de café, ¿cómo me les va? A ver, ¿cómo va ese coco? ¿Ya lo llenó? ¿Cuántas veces lo vació? Y para los que, bueno, también están por allá en la cocina, mis mujeres hermosas, que siempre están ahí al pendiente de sus ollas, viendo cuál será la preparación del día de hoy. No, yo, ya son las 10, yo supongo que ya tienen el menú. Y las que tienen poquitos piones, pues, apenas van a iniciar. Bueno, un saludo para todos ustedes. Muchas gracias por estar en sintonía con nosotros, siempre conectados. Agradecemos porque nos hagan un espacio en sus casas y poder acompañarlos durante todo el día. Desde que nos iniciamos aquí, desde las 4 de la mañana hasta las 9 de la noche que los acompañamos, es un placer estar aquí con ustedes. Bueno, y vamos a continuar con la canción que dice aquí, He vuelto por ti, de Maelo Ruiz, para que nos vayamos entonando.

10 de la mañana con 40 minutos. Bueno, vamos avanzando. Dios mío, se nos están corriendo rapidísimo la hora. En esta horita de programación que estamos acompañando a todos aquí, saludamos a todas esas veredas que nos están escuchando por allá en la zona media y baja, las veredas de Loma Gruesa, La Palma, Batea, Cepiro, Guayope, que están ahí en sintonía con nosotros. Bueno, y lamentablemente tenemos un problemilla aquí con el WhatsApp. De pronto, por si me están escribiendo, pues lamentablemente no le puedo leer los mensajes. Pero no se preocupen, ya después cuando organicemos WhatsApp, ahí pues bueno, ya vamos revisando a ver quién ha escrito, quién se ha reportado de esas veredas, y pues lo estamos saludando. Listo, entonces no se me preocupen, no se me asusten, no se me enojen, por favor. Si me dicen, ay no, usted no ha leído mi mensaje, es que no tengo abierto el WhatsApp. Entonces es por eso. Así que no se me vayan a enojar, por favor, calmados todos. Dialoguemos, dialoguemos. Cuando ya solucionemos ese problema técnico, ya volvemos otra vez con el WhatsApp. Quiero a montones las canciones y ya mañana otra vez. Como siempre nos conectamos a esta hora y bueno, le vamos poniendo las canciones que se nos van quedadas atrasadas por ahí. Saludamos también a todas las personas que nos escuchan desde otros territorios. Muchas gracias por estar en sintonía con nosotros, por elegirnos como su emisora y por dejarnos entrar ahí en la esquinita de su casa. Acompañarlos a todos ustedes con la mejor actitud. Vamos a continuar con más canciones y seguiremos avanzando así en este espacio. Y bueno, más adelante vendremos con un espacio educativo para toda nuestra comunidad que tenemos aquí con ustedes. Sí, señores, claro que sí. Entonces, por favor, síganos acompañando. No se despeguen de esta dial, que aquí siempre tenemos algo positivo que aportarles a cada uno de ustedes. 10 de la mañana con 42 minutos.

10:53. Bueno, mi gente hermosa, esta voz ya se va despidiendo de ustedes. Saben que mi programación es de 9 a 11. Bueno, aquí ya viene el espacio en Nasayugüe. Y bueno, el día de hoy vamos a estar con una buena programación, en donde pues va a haber un espacio de enseñar algunas cosillas en Nasayugüe. Para que esté muy pendiente ahí con nosotros y no se me despegue, no se me vaya, que solo cambia de locutor, más la programación continúa. Muchas gracias a todos por estar aquí conmigo, por acompañarme desde allá de cada una de sus casas, de cada una de sus huertas, de sus oficinas, por allá en las vías también, de pronto que me estén escuchando. Muchas gracias por estar aquí conmigo. Continuaremos con más programación. Y esta niña se despide de todos ustedes. Espero que sigan con un resto de día maravilloso y hermoso, que puedan lograr sus actividades. Y bueno, yo más tarde los vendré a acompañar en la sección para ir cerrando la emisora, pero eso ya es más tarde, de 7 a 9 de la noche, para que se conecten conmigo. Y seguiremos con más programación. Gracias a todos por estar aquí conmigo en este espacio del teléfono musical. Nos escucharemos en otro momento. Hasta luego.

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2: Son las 11 con un minuto.
3: A continuación,
4: adultitis.
3: Una enfermedad que afecta la mente de las personas adultas. Las personas adultas dicen:
5: no, no y no.
3: Pero...
6: papá, ¿puedo salir al jardín?
7: No, quédate en casa.
6: Mamá, voy a dormir en casa de Luisa y...
5: no, de ninguna manera.
6: Papá, ¿me dejas ir al parque a jugar con...?
7: No.
6: Pero papá... pero mamá...
4: He dicho que no. Adultitis de papá y mamá. Adultitis. Más que padres, parecen carceleros.
3: En vez de prohibir, expliquen. En vez de decir no, den razones. ¿No les parece, papá y mamá?
7: Sí.
3: Al menos una vez dijeron sí.
6: Tenemos edades distintas, pero valemos igual.

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Bienvenidos y bienvenidas a este espacio radial que va los martes de 11 a 11 y 30 de la mañana. Esta programación radial aprendamos a hablar el Cuech Nasa Yuhue. Nombre de Torreme Comunicaciones, voces de nuestra tierra, quien conduce esta programación, Dari Cuetia, bajo la dirección de Leonardo Escue. Y de las autoridades ancestrales Neuhuish, damos la cordial bienvenida a este espacio. En el día de hoy, en esta programación, aprendamos a hablar el Cuech Nasa Yuhue. Estaremos aprendiendo sobre la pronunciación de palabras en Cuech Nasa Yuhue, en lo que tiene que ver del tema de especies nativas y algunas plantas medicinales. Y al final estaremos también aprendiendo la parte de lectoescritura para los que saben hablar pero no sabemos escribir. Entonces por allá también estaremos aprendiendo en el día de hoy. Entonces estaremos aprendiendo sobre especies nativas que tiene nuestra madre naturaleza. A veces somos nazas, somos a veces huagas, pero no conocemos estos nombres en Cueche Nasa Yuhue. No voy a estar sola en esta programación, también esta vez me acompaña el dinamizador de la institución educativa, que también viene sensibilizando, fortaleciendo con los jóvenes, con las señoritas del Bachillerato Técnico Agrícola de Jámbalo. Él es Ernesto Cuetia, que también estará en esta enseñanza, en este espacio radial. Aprendamos a hablar el Cuech Nasa Yuhue. Entonces vamos a comenzar. Primeramente estaré también enseñando algunas palabras de esta, en esta programación de Aprendamos a hablar el Cuech Nasa Yuhue, como nazas, que día a día se debe fortalecer y aprender una palabra al menos por día. Entonces vamos a iniciar, aprendamos a hablar el Cuech Nasa Yuhue todos los martes. Iniciamos con una de las especies que es muy útil para cuando usted está construyendo una casa. Ya te llamaste igual a Pejigna, que ya tumbao witia yubita yo ya ah washita ganme kikna uya ya si os es yumum himenka yumum o pelhita ya estoy refiriendo al carrizo que es muy útil cuando usted está construyendo la casa, cuando va a hacer el tumbao es muy importante, o cuando va a hacer un cerco es muy importante para hacer este trabajo. Entonces, carrizo en Cuech Nasa Yuhue se pronuncia de esta manera: Slyumum, Slyumum, Slyumum. O pel, como te queda fácil, pel. Puedes decir pel o Slyumum. Si te queda poco complicado para pronunciar Slyumum, puedes decir solo pel, que son tres letricas, pel. Bejuco, otra de las especies muy importantes y muy necesarias para la construcción de la casa. Antes no se utilizaba el alambre dulce, ¿no? El alambre dulce que se utiliza para las construcciones también. Entonces se utilizaba este material, bejuco. Tacha, tacha, tash, tacha. Tacha, tash, bejuco, tacha, tash. Una de las plantas que también es muy necesario, muy útil para los diferentes trabajos, el roble, el número 100, ¿cómo es que pronunciamos? El número 100, pinch, pinch,
Roble, Pinch, Pinch. Roble, Pinch. Roble, Pinch. Otra de las especies que también es muy importante para la construcción de una vivienda, para la construcción de una casa, tzitz, tzitz. Recordemos que hay, bueno, hasta conozco, so hay dos tipos de paja, ¿no? Dos tipos de paja, una que es para bueno, usted mezcla el barro, pero también es muy importante mezclarle la paja que es como lisita, bien lisita, que es paja lisa, que es tzitz, tzitz lay, tzitz lay, o tzitz yat yahua, tzitz yat yahua, tzitz tuhme. Otra paja es como de color gris, es pequeña, su flor es como de pepitas, sitz tuhme, que también es muy importante para hacer la construcción de la casa. Muy importante todo lo que hay en nuestra madre naturaleza. Sitz tuhme, paja gris. Paja gris, o esa es pequeña, es una especie pequeña. Ubillo, ubillo, otra de la especie, ubillo, huitzcunc, huitzcunc tash, huitzcunc tash, ubillo, huitzcunc tash. Otra de las especies es como especie muy bien, un buen alimento, aparte de que se nos da en la parte alta en el páramo, Nurtiño, que en estos momentos también la familia Tombé está fabricando vino seco, vino dulce, mermeladas, y recuerden que el Nurtiño es muy bueno para la salud. Le ayuda a regular la sangre, para los que no sufrimos de las venas, venas varices, también es muy, muy importante y de gran ayuda para nuestro cuerpo. Nurtiño en Nasayue, Camañuntash, Camañuntash. Nurtiño, Camañuntash, Camañuntash. Otra de las especies, Kaibuk, Kaibuk.

0: salud ha sido muy importante, muy necesario. Hemos tenido que ir al hospital porque hemos estado tomando estas plantas que son muy importantes para nuestra salud. Cola de caballo, jimba menstash, cola de caballo, jimba menstash. El cadillo sunguk. Shampoo, uvillas, mata de uvillas, shampoo, tash. El coríbano, dañuske, tash. Otra de las plantas, la planta fresca, otra de las plantas medicinales, la planta fresca. Shunlepa, orejuela. Otra es Shunlepa vitetash. Otra orejuela pequeña que es, tiene las hojas como pintaditas, como con blanquitas. Shunvite le decimos, y tiene un olor como delicioso. Otra de las plantas que se utiliza mucho nuestros mayores y mayoras para hacer remedio, para la armonización, es muy conocida, ustedes que ya lo conocen muy bien, es tash. Esh es coca, tash mata, mata y coca, esh tash coca. Hay varias plantas medicinales, pero por el momento no hemos averiguado los nombres en Huesh Nasayue. Es más adelante, más después, en la segunda parte, estaremos dando a conocer más de estos nombres en Huesh Nasayue. Para ello, pues el diálogo muy importante con nuestros mayores y a mayoras. Entonces, ahí estaremos en esta enseñanza para toda nuestra comunidad que se encuentra ahí atenta y atento, ahí parando la oreja. Si usted que es muy inteligente, muy avispo, dicen por ahí, entonces para que también ponga a grabar y luego ponga a pronunciar usted cuando esté por ahí solito, cuando tenga tiempo, entonces para que ponga a pronunciar. Por el momento vamos con un mensaje y ya regresamos, si esta es, ya regresamos con el profe Ernesto Cuet.
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0: Después de escuchar este corto mensaje, la lengua materna es muy importante como pueblos indígenas. La identidad no está en el sombrero, no está en el traje, no está en el vestuario, sino está en la lengua materna que maneja cada pueblo, que maneja cada comunidad. Digamos que usted sale a una presentación, a una ciudad y hay personas que no sean de Jambaló, digamos, ¿no? Usted tiene su sombrero, tiene su ruana, tiene su mochila, todo su traje nasa. Digamos que uno de los espectadores se acerque y le pregunta, haga mejor y me diga tal palabra, eres nasayuve hablante, regálame un mensaje en nasayuve. Si usted no sabe hablar, entonces ¿con qué cara quedamos? Por eso es muy importante, antes de un sombrero, de una ruana, sepa hablar el Huesh Nasayue para que deja un poquito en alto que sí, todavía hablamos en las familias, en los territorios. Avanzamos entonces con esta programación, aprendamos a hablar el Huesh Nasayue. A continuación, como el invitado especial, Escuché.

0: Tenemos a Ernesto Cuetia, dinamizador de la institución educativa, Bachillerato Técnico Agrícola de Jámbalo, que nos habla más de las especies nativas, de las especies nativas que tiene nuestra madre naturaleza. Escuchemos entonces.
1: Soy Jesús Ernesto Cuetia, dinamizador del área de Nasayúe de la institución educativa Bachillerato Técnico Agrícola de Jámbalo. Hoy pues les quiero compartir un tema que me parece muy importante, como lo es el tema de los árboles nativos. Pienso que todos los días debemos cuidar lo que hasta hoy día tenemos en nuestra madre tierra, como son nuestros árboles, como parte de los recursos naturales. Quiero ahora conocer algunos nombres de árboles nativos que tienen nombre propio en Nasayúe, y que es bueno que los muchachos de hoy en día conozcan y vayan aprendiendo sus nombres, ¿no? Porque a pesar de que muchas veces los muchachos son indígenas, son del campo, pero no conocen esa la riqueza natural que aún conservamos, y cada uno con sus nombres. Entonces, por ese motivo, me gustaría que conocieran algunas especies. Aclaro que en nuestro territorio hay mucha vegetación gracias a los espíritus y a la madre tierra, pero pues que lastimosamente muchas de esas especies no se tiene conocimiento. Entre ellas, por ejemplo, tenemos las siguientes. De las que tienen nombre como tal están el aliso, que en Nasayúe se dice pinzú tash. Está el galbis, que en Nasayúe también se dice de manera españolizada y que se dice galpis tash. Está el pandaré, que también es casi españolizado y se dice pandle tash. Está el lechero blanco, o sea, el grande, que en Nasayúe le decimos pchanch o pchanja chime tash. Está también el lechero rojo, que es de un porte más bajo, y que en Nasayúe le decimos pchanch o pchanja mbeh tash. También tenemos una especie que es también parte medicinal, que es el encenillo, que es un árbol muy fino, y que en Nasayúe se le dice tsute tash. También está el palo hueso, que en Nasayúe se dice zinzi shtu tash. Está también el chilco, que también es medicinal a la misma vez, que en Nasayúe se dice muench tash. Que para mí de pronto esa especie nativa es de los árboles más finos que existen acá en nuestro territorio. Está el guarango, que es la espina grande, la mata de espina grande. Entonces en Nasayúe se dice tsuts tash. Está la salvia grande, que en Nasayúe se dice selam tash, o algunos dicen selam shihme tash, le dicen algunos. Aunque hay otras variedades, hay otras especies que se derivan de ahí, que ya tienen otro nombre, ¿no? Está la otra variedad nativa, que es el cafeto. No estamos hablando del cafeto, el que se produce, el que es comercial, ¿no? Sino es un árbol nativo de hoja ancha brillante, que en Nasayúe le decimos de manera españolizada y decimos cajetutash. Está el arboluco. No sé, para los que me están escuchando en este momento, sería muy bueno que
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3: que sería monte. Entonces mire que esa misma palabra tiene casi como tres significados, pero si usted ya lo aprende a pronunciar en Nasayúe, tiene su diferencia. Entonces también para que tengamos en cuenta. Ay, subanauta, cayó una buena ñu. Ya le chueva. Ya me tauro, ay, suba. Ipchink. Ahí para que tengan en cuenta. Ipchink. Es la brisa, ¿no? Bueno, ahí en el fogón mismo también está la ceniza. La ceniza, como tal, nosotros le hicimos kutz. Kutz, ¿cuántos han escuchado? ¿Cómo se dice la ceniza en Nasayúe? ¿Cómo se dice? Entonces, para que tengamos en cuenta, la ceniza en Nasayúe, nosotros le decimos kutz. Kutz. ahí para que tenga claritico ahí el nombre. Kuz, nosotros le decimos.

Entonces, para que tengan en cuenta, ahí están la palabra ceniza, kutz, kutz, ceniza, kutz. Ahí está esa palabra. Antes de que la leña se convierta en ceniza y se quede al carbón. Entonces, para nosotros, esa palabra también tiene su nombre en Nasayue, el carbón. ¿Cómo se dice el carbón en Nasayue? ¿Cómo se dice el carbón en Nasayue? Entonces, nosotros en Nasayue al carbón le decimos ip chacha, chacha. Solamente carbón es chacha. Para decir el carbón, entonces nosotros decimos ip chacha. Ip chacha. Pero solamente carbón, carbón nada más, es chacha. Chacha. Ahí para que tengan en cuenta. Solamente carbón, nosotros le decimos chacha, chacha. Ahí para que lo pronuncien bien en su casa y también lo puedan compartir con los niños. Bueno, no sabía esto, pero ya puedo decirlo, puedo aprender. Y si no, también nos pueden preguntar. Chacha, es el carbón, chacha. Ahí para que tengan en cuenta.

0: chancha.
1: Es el carbón. Ahí para que lo pronuncien bien, ahí en cada una de sus casitas. Bueno, son como esas palabras en cuanto a lo que tiene que ver lo que está en la cocina, pero en la cocina también está la tulpa, entonces de la tulpa salen todas esas palabras. Ahí para que tengamos en cuenta, es el carbón, los chacha, ahí finalizamos. Bueno, ahí ya pasó el humo, pasó todo. Entonces, bueno, ahora sí nos vamos con lo que hacemos con la candela. Bueno, cocinar. Entonces, la palabra cocinar, nosotros decimos ajia, ajia, cocinar, ajia. Entonces ahí ya usted conjuga las palabras en asayue y cuando está, digamos, vamos a cocinar, entonces usted dice ujek ajya, ujek ajya. O si no, cuando quiera decir vaya cocine, entonces dice me ajya. Entonces mire que ya hay una combinación. En asayue a veces son más corto y en español más largo, y en español más corto y en asayue más largo. Hay traducciones que son así. Entonces también para que tengamos en cuenta. Pero cocinar se dice ajia. Ajia. Cocinar. Ajia. Entonces, para cocinar nosotros necesitamos la olla. Entonces nosotros la olla le decimos mich, mich, olla, la olla, mich, ahí para que tengan en cuenta, mich, la olla, mich. Entonces para decir la olla, michas, entonces ya le agregamos otro pedazo nomás, pero solamente decimos olla, entonces sería mich, mich. Entonces para cocinar también necesitamos el agua dentro de la olla. Entonces el agua, pues muchos ya lo distinguen, que sería yu, yu, yu. Muchas veces ya hemos explicado esta palabra, que también tiene otro significado, tiene otras dos más que son parecidas. Entonces para que en español, pues los que hablan solamente español no se confundan, porque la palabra yu es el agua, ¿no? Pero hay otra palabra que si uno lo pronuncia yuk, yuk, yuk, uno dice nalgas, yuk. Entonces mire que ahí también casi suena lo mismo, yu, yuk. Pero la otra tiene una interrupta más dura. Entonces, ahí para que tengan en cuenta. Y la otra es yuk. Yuk, que sería monte. Entonces, mire que esa misma palabra tiene casi como tres significados. Pero si usted ya lo aprende a pronunciar en asayue, tiene su diferencia. Entonces, también para que tengamos en cuenta. Ay, subanauta, cají una buena ñu. Ya le chue ba que me tauro ahí su pa puitas está oyente maño escudnaño ya es pas llamo ahí cajio una buena año. Entonces es una mínima parte de todo lo que se hace en la cocina. Entonces a continuación nos iremos con una cancioncita ahí para las mujeres que también están juiciosas. Y ya les venimos a contar la siguiente parte. Bueno, que sea, ahí mismo están las ollas, donde uno pela los productos, cómo se dice pelar, bueno, todas estas palabras. Entonces ya venimos a dar a conocer también estas palabras.

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Entonces continuamos cocinar. Bueno, ahí ya referenciamos la palabra. Entonces dar como esa claridad también. Bueno, ya tenemos la ollita. Bueno, con el agua. Ahora nos falta, bueno, hacer, bueno, la comida, ¿no? Entonces ya habíamos utilizado la palabra ajia. Cocinar, que sería ajia, cocinar. Entonces ya después, bueno, pelamos también los revueltos, ¿no? Entonces, ¿cómo se dice pelar revuelto? Si no, pelar nada más. Si usted va a pelar una naranja, va a pelar un producto, pero solo la palabra pelar, nosotros le decimos tupia, pelar. Así sea un cerdo, sea pelar una vaca. Pero esa palabra sí o sí va. Entonces nosotros esa palabra le decimos tupia, que sería la palabra pelar. Aplica para todos los sentidos. Pelar, tupia, que sería pelar revuelto. Entonces, si nosotros que decimos pelar revuelto, entonces ahí sí ya cambia la palabra, ya va conjugada, que sería tupia, pelar comida, tupia, o si no, pelar revuelto, tupia. Pelar, revuelto. Entonces, para que pronuncien también, tupia, pelar, revuelto. Pelar, revuelto. Entonces, bueno, ya después de haberlo pelado, usted lo lava, ¿no? Entonces, cuando usted lo lava, entonces, lavar tiene dos palabras. Una que es lavar se dice chicha. Entonces, más que todo, esa palabra chicha aplica para lavar ollas, para lavar platos, para lavar revuelto, para lavar la cuchara. Y eso. Entonces, la misma palabra lavar en Nasayue tiene otra que es tetia. Tetia. Tetia, que sería lavar ropa. Entonces, también para que también tengan en cuenta esa diferencia que hay. Entonces, tetia es lavar nada más, lavar ropa, lavar todos los vestidos, lavar, bueno, no sé, todo lo que tenga que ver con ropa, lo que se coloca. Pero en cuanto a los automóviles y eso, también aplica la palabra chicha. Es lavar chicha. La palabra en Nasayue sería chicha, no tetia. Entonces, mire que tiene una diferencia también. Ya cuando uno habla normal el Nasayue, pero en español pues se ve como, no sé, se ve confuso. Pero pues si lo aprendemos a hablar, tiene mucha diferencia. Entonces nosotros decimos chicha, lavar los productos, chicha. Entonces lavar el revuelto, chicha. Entonces sería chicha, solamente lavar. La palabra lavar es chicha. Entonces ya cuando, digamos, usted pronuncia los nombres de cada producto en Nasayue, entonces usted ya lo va nombrando. Por ejemplo, la racacha, el plátano, la papa, el uyuco. Entonces, si ya se sabe esos nombres en Nasayue, solamente le aplica la palabra chicha, nada más. Entonces, si usted quiere decir lavar uyuco, entonces dice shuil chicha. Lavar plátano, plan chicha. Lavar la papa, entonces dice kak chicha.
lavar la racacha, entonces as chicha. Pero todo termina así. Primero el producto, después lavar. Chicha. Entonces usted ahí ya aplica. Así sea para lavar la moto. Entonces usted dice santa anda chicha. Entonces mire que también aplica. Y para lavar una cochera, para lavar un establo, también aplica esa palabra. Entonces para que tengamos en cuenta. Para lavar el piso. Entonces ñuna chicha. Entonces mire que también aplica para esa parte también la palabra que también se utiliza bastante en la cocina. Entonces, por ejemplo, lavar los platos. Bich chicha. Chach chicha. Entonces la cuchara, lavar la cuchara. Chach chicha. Bueno, ahí está la palabra. Entonces esa aplica de esa manera. Entonces como ya lavamos los productos, entonces... vamos a cortar los productos. Entonces ahí nosotros decimos para picar la racacha, para picar el plátano, para picar bueno, la papa. Entonces, ahí también utilizamos otra de las palabras también en Asayúe. Entonces, para que tengan en cuenta. Y él tiene que ver, a ver...

Otros le dicen, a ver, en Nasayue, esa parte le dicen musecua, musecua. Hay unos que dicen así, de esa manera. Otros que lo dicen españolizado.

se cocinó un poquito, entonces usted también menea el sancocho, menea la sopa y tales. Y esa palabra menear, nosotros decimos daya, revuelva, o si no también revuelva. Entonces, bueno, ahí tiene dos significados. La misma palabra para dos en español. Entonces, daya. Daya, revuelva. Revuelva, daya. Ahí para que tengan en cuenta. Bueno, es un poco, bueno, también lo que le contamos. Bueno, escuchamos una cancioncita y también nos venimos con unas palabras también para ir finalizando. Ahí para que se termine de cocinar el sancocho que estamos cocinando en estos momentos. Entonces, nos vamos con una cancioncita y ya estaremos de regreso con todos ustedes. Ahí para no tratar de aburrirlos mientras ustedes también escuchan.

Bueno, son como un poco, bueno, las palabras que hemos utilizado. Aún nos falta mucho, pero pues ya, bueno, iremos avanzando. Ahí medio quedó, bueno, hirviendo la olla. Bueno, con todos los productos que ya ingresamos ahí, ¿no? Entonces, pues así se utilizan las palabras también dentro de la cocina cuando pues las mujeres también están cocinando, los hombres, bueno, en fin. Entonces son como esas palabras que se utilizan en Nasayube. Bueno, es una mínima parte de todo lo que pues uno hace, ¿no? Entonces, por ejemplo, para cortar, nosotros decimos spezia, para cortar, ¿no? Cortar cualquier cosa también aplica para cortar hoja, para cortar, bueno, una guasca, bueno, en fin. Entonces nosotros decimos spezia, cortar. Y si no, pues también ahí para repartir, entonces se dice chuj de ya. Entonces nosotros cocinó, la palabra cocinó, nosotros decimos inziak, inziak, cocinó, inziak, ahí para que tengan en cuenta, la palabra cocinó, inziak, ahí para que lo pronuncien. Entonces cuando la olla sale, bueno, del fogón, bueno, está bastante caliente, ¿no? Entonces, para decir está caliente, nosotros decimos hacha, hacha. Para decir caliente, hacha, está muy caliente. Entonces, nosotros a veces para probar, la palabra probar, también hay gente que prueba un poquito si está bueno de sal o tales. En la comida, entonces, para decir la palabra probar, nosotros decimos isaya, misa, misa. No es la misa que hacen por acá en la iglesia, y no que es como mal, como alargada la palabra, ¿no? Misa. Una alargada, una palabra, la I alargada, ¿no? Que sería misa. Entonces sería como esa parte. Pues un poco también lo que les decimos. Entonces la palabra repartir sería chundeya. Para decir coma, nosotros decimos me, me. O si no, ahí en muchos de los mayores le ponen un plato de comida a la gente que visita. Entonces dice, no, rabi yehbe. Pruebe por lo menos esto. Entonces, mire que hay muchas palabras que también se utilizan y a veces pues no las conocemos. Entonces, también lo que les damos a conocer a esta hora por acá. Por aquí los dejamos con dos cancioncitas. Ahí para la comunidad que apenas, bueno, por ahí va saliendo también. Entonces, por aquí los dejamos con canciones y así iremos finalizando. Pues espero también, bueno, contar con ustedes, bueno, cómo se sienten de que le hablen, bueno, sobre este tema, ¿no? Durante el día de hoy fue el tema hablar lo que hay en la cocina, lo que hacemos en la cocina. Ya después hablaremos un poco, bueno, lo que hacen, bueno, la nueva generación en una cocina, que ya no es con el fogón, ya no es con la leña, sino que con la estufa. Entonces, pues hablaremos también de sobre ese tema. Bueno, ¿cómo le colocamos el nombre a la estufa? Porque pues en realidad como tal no tiene un nombre exacto en Nasayube. Entonces hay gente que utiliza el mechero, hay gente que utiliza, bueno, no sé, hasta la estufa mismo tiene un lugarcito donde ya bota su chispa. Y bueno, entonces, ¿cómo nombramos también esa parte? Entonces, muchas gracias por escucharnos, muchas gracias por sintonizarnos ahí en cada una de sus casitas. Bueno, espero que tengan un feliz día para todos y todas. Espero haberles enseñado por lo menos unas palabras ahí para la gente que nos escucha y para la gente que habla el idioma Nasayube, pues ya también nos dé a conocer, bueno, si así son las cosas o así no son las cosas. Entonces también escuchamos, el escuchar también está en aprender, también aprendemos juntos. Entonces
Bueno, esta palabra está mal. Se dice, o si no, hay otra palabra que también se dice. Ahí también nos pueden decir. 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

0: los oyentes que a esta hora nos sintonizan a través del 107.4. Hoy es martes 14 de julio, aquí en esta segunda emisión de La Minga Informativa a través de Voces de Nuestra Tierra. Bienvenidos todos y todas. Voy a estarlos acompañando bajo la dirección de Jesús Enrique Campo y la coordinación del programa de María Giovanna Pachú, también a nombre de nuestras autoridades ancestrales del Plan de Vida Proyecto Global. Mi nombre es José Reina Yanda, quien estará durante estas dos horitas aquí con las noticias de nivel local, zonal, regional, nacional e internacional.
1: A continuación, en La Minga Informativa, titulares.
0: En los títulos.

0: familias, autoridades yucatecas, con el fin de proteger y acoger a estos niños bajo el cuidado, bajo el amor y la protección. Es un proceso que viene fortaleciéndose en 19 territorios de la zona norte del Cauca y es un proceso que viene de manera autónoma, es decir, que los procesos son enfatizados a todo el tema cultural, político, para que esos niños sean el futuro liderazgo del mañana y del presente, porque ya inclusive hay niños que están ejerciendo roles en el tema de liderazgo ya. Hay niños que ya pasaron la etapa de adolescencia y están dinamizando. Entonces es un proceso que realmente da esos frutos, da esas enseñanzas y esas herramientas para ir ejerciendo esos líderes, porque también se han evidenciado de los yucatecos esos cargos hacia autoridades que hoy están acompañando los diferentes territorios. Entonces son iniciativas propias que se quieren continuar fortaleciendo, porque a raíz de ello hay territorios que no estaban y que se quieren fortalecer y vincular a ese ejercicio tan bonito que pues viene presentándose en los territorios.
1: Bueno, usted nos contaba hace un momento, durante la contextualización de este proyecto que se viene dando, que es por fases. Entonces, ¿nos podría contar cuántas fases vamos ejecutando y cuáles son las próximas fases que se van a aplicar?
0: El proyecto, pues, él viene con el fin de fortalecer, ¿no? No es como esos típicos proyectos que vienen y le dicen que usted tiene que hacer tal cosa, no. Ese viene a fortalecer todas las dinámicas propias que se tienen y ya pasó un lapso de periodo que era una prueba piloto, porque es el primer proyecto que fortalece los semilleros, ya que los semilleros siempre han estado sin recursos. Y esa primera fase constó pues de 18 meses, que era como para ver si funcionaba o no funcionaba, cuáles eran las expectativas, los retos. Y afortunadamente pues se cumplió, porque se generó el impacto positivo que se quería al fortalecer de la manera cuantitativa. Se aumentaron muchísimos más niños. Antes, en el 2017, eran como 400 niños. Hoy en día ya contamos con alrededor de 1.200 niños. Y esto pues es un impacto positivo, porque se siguen sumando más a este bonito caminar. Entonces la primera etapa dio ese fruto y esa relevancia y conlleva otros 2 años y medio, que sería la segunda fase, lo cual pues prioriza principalmente también al territorio de Jambaló en este periodo de los 2 años y medio, para fortalecer las dinámicas que ya se vienen caminando y enfatizarlo así mucho el tema cultural, al arraigo propio, a la identidad y la cosmovisión del pueblo NASA.
1: Durante esta segunda fase, ¿qué nos van a mostrar en torno a las actividades que se van a trabajar con los niños? Porque sabemos que ellos van teniendo encuentros con los directores de pronto de los que van a hacer en estos lugares. ¿Nos puede adelantar un poco sobre eso?
0: Sí, una de las expectativas es primeramente poner nuestro plan Minga en resistencia, que es la base del proceso de Kiwetecnas, enfatizarlo a los semilleros porque son esa raicita que viene, y dentro de ello pues queremos fortalecer mucho el tema ambiental. Sabemos que con este nuevo gobierno tenemos ese reto y ese desafío de salvaguardar los sitios sagrados. Se van a realizar caminatas, se van a realizar videoforos, visitas al punto de cuidado, se va a realizar también salidas e intercambios pedagógicos hacia otros pueblos y procesos sociales, con el objetivo de enamorar a estos niños, de mantenerlos acogidos, porque sabemos que lo que se viene no es fácil, pero que gracias a esta agencia que nos apoya, es sacarle provecho de la mejor manera para fortalecer el semillero mediante, ya como lo mencionaba, las dinámicas que se tienen en territorio, principalmente la parte cultural, respetando las diferentes creencias que queremos hacer como esta interrelación. Por ejemplo, la parte de las diferentes creencias que tienen sus religiones, es cómo vinculamos también al pastor en una oración, cómo vinculamos al mayor de Guala en una parte cultural sin discriminar, sino que al contrario seamos solo una sola familia. Y también se va a fortalecer el tema artístico-cultural, es decir, los niños vienen con muchísimos dones, muchísimos talentos, muchísimas habilidades que queremos que mediante el semillero se fortalezcan, se potencialicen, ya sea mediante la música, el tejido, la danza, que eso pues también dé pie a que mediante estas estrategias los niños estén en un espacio diferencial y no opten por malos caminos.
1: Durante la ejecución de este proceso, que es especialmente para los niños, ¿cuáles han sido los retos que ustedes han encontrado en los territorios y que pues realmente han dicho aquí tenemos que trabajar más, aquí debemos apoyarnos más?
0: Considero que uno de los retos más principales es la vinculación entre padres y niños, porque muchas veces los niños en el semillero encuentran pues ese espacio de protección, de alegría, pero vuelven a sus casas y es una realidad, no es algo ajeno, de que los principales violentadores, aparte del conflicto armado, son las mismas familias. Hay padres, hay niños que llegan al semillero violentados, maltratados, abusados. Es una realidad que se ve y ese es el reto más grande que hemos tenido, de poder hacer también en los semilleros los encuentros con padres y madres, donde se permita no enseñarles a ser padres, pero sí brindarles una orientación en la cual haya esa comunicación y escucha, porque si un niño es escuchado, valorado, amado y respetado desde el hogar, pues no va a tener esas ausencias o esos vacíos o tener que sanar las emociones físicas, ya ya sea, bueno, lo que el niño esté atravesando, no va a tener que sanar, ni mucho menos optar por otros caminos, porque ya eso es desde la familia, ¿no? La base siempre va a ser la familia. Entonces ese ha sido un principal reto, unir a los padres con las semillas, porque el niño puede irse muy contento del semillero, pero vuelve a la casa y se encuentra con la realidad. Entonces lo mismo daba, de que no se cumplía como el 100%, entonces son ambas partes. Otra cosa es que algunos padres estaban viendo los semilleros como una guardería, y no es una guardería, es un proceso de formación. Entonces ese fue uno de los principales retos, de unir padres y unir las familias en un solo espacio de protección, de escucha, de enseñarles que los niños también deben ser escuchados, deben ser amados desde lo más mínimo. Fue como uno de los principales objetivos que nos planteamos, y también llegar a la comunidad, porque mediante esto pues los niños eran como por los laditos allá en los semilleros, pero también llegar a la comunidad mediante caminatas, videoforos, chocolatías o compartires, hacía que muchos más niños se vincularan a este proceso. Entonces son como muchas de las estrategias que se manejan y se implementan para ir fortaleciendo este proceso.
1: Bueno, compañero, es muy interesante todo lo que usted me cuenta. Quisiera que también, como este proceso va a seguir avanzando en unas próximas etapas, ¿cuál es esa invitación que usted le hace aquí al territorio de Jambaló y a otros territorios que nos estén escuchando, a que vinculen a sus niños este proceso, porque es un lugar donde ellos pueden fortalecer no solo el tema de la organización como territorios, sino también...

0: que esa es la mejor universidad de la vida, porque es una vivencia práctica, una vivencia que unifica, que aparte de verlo como un proceso, es una segunda familia que nosotros encontramos, en la cual hacemos amistades, compañerismo, aprendemos de los unos de los otros, y que de este proceso también depende de la calidad de personas y de seres humanos que vayamos a crear y consolidar con las semillas, que son el presente, porque se ve en las comunidades pues las problemáticas, pero a raíz de esa problemática estas son las estrategias que nosotros traemos para esa nueva juventud, para esa nueva población. Y como les recuerdo, no es un proceso aparte, es un proceso que acoge a todos, no discrimina a nadie. Entonces esa es la invitación, a que ustedes como padres pues también tienen la tarea de que los niños estén en el mejor camino, de que de ustedes depende el futuro que le quieren dar a sus niños, y es como la mejor, es el mejor espacio en el cual ustedes pueden apoyarlos, motivarlos a que estén aquí, porque es la mejor universidad de la vida.
1: Ya tenemos 12 del mediodía con 14 minutos en este espacio de la segunda emisión de la Minga Informativa, aquí a través de la emisora comunitaria. Con la presentación de los informes de gestión, trabajo y estado económico, el grupo comunitario de la vereda El Maco dio por finalizado el periodo de la directiva saliente 2024-2026, que durante 2 años lideró diferentes acciones para fortalecer el trabajo comunitario y los proyectos productivos de la vereda. Con el acompañamiento de niñas, niños, jóvenes, mayores, autoridades, nehues y comunidades vecinas, el día 11 de julio se realizó el acto de cambio de directiva en la vereda El Maco, zona media del territorio de Jambaló. El presidente saliente, Carlos Yatacué, destacó el respaldo de la comunidad, señalando que cerca del 50% de las familias acompañó de manera constante las mingas y actividades programadas, reflejando el compromiso colectivo con el desarrollo de la vereda. Inicialmente se trabajó con 13 líneas productivas, que fueron fique, café y ganadería. Posteriormente, por decisión comunitaria, se priorizaron las líneas de café y ganadería, obteniendo resultados positivos para el fortalecimiento económico de las familias. Durante este periodo se logró cumplir cerca del 80% de las metas planteadas. Entre los principales avances se destacan el fortalecimiento de los cultivos de café, la adecuación de nuevos terrenos para continuar con las siembras y el impulso a la línea de ganadería. La directiva saliente dejó como principales retos para el nuevo equipo continuar ampliando la siembra de café, fortalecer la producción ganadera y mantener la dinámica de trabajo comunitario que caracteriza al grupo comunitario. Asimismo, resaltó la importancia del relevo generacional, señalando que en esta ocasión varios jóvenes asumieron responsabilidades dentro de la directiva. Escuchemos a esta hora del mediodía a Carlos Yatacué, presidente saliente del periodo 2024-2026, quien nos da a conocer un poco sobre esta importante actividad.
2: Agradecer la participación de aquí, el comunicador de voz de nuestra tierra. Pues el proyecto que ahorita como directiva hemos culminado los 2 años aquí entregando a la nueva directiva con los proyectos que habíamos venido trabajando, y pues agradecer a ellos y seguir adelante con la comunidad.
3: Bueno, ¿cómo les fue a usted como presidente de este periodo que ya culminaron, y también a sus acompañantes de este grupo comunitario de la vereda del Maco?
2: Pues en tema de acompañamiento como comunidad, pues ahí, como siempre he hecho, pues siempre se ha tenido el acompañamiento del 50% de la comunidad en los trabajos y los proyectos que pues nosotros como directiva habíamos planeado para trabajar estos 2 años que ya acabamos de cumplir.
3: ¿Los trabajos o las líneas que usted se enfocaron durante estos 2 años?
2: Pues estos 2 años, pues un año dedicamos con 3 líneas, que pues fue tema fique, café y ganadería. Pero ya llegando a un año, pues decidimos ya como comunidad trabajar en 2 líneas, que pues fue en tema de ganadería y café, y pues hemos tenido ese avance y gracias a la comunidad pues ahí seguimos.
3: ¿Cuál es la dinámica de este grupo comunitario en el tema de trabajo? ¿Cada cuánto trabajan? ¿Durante cada mes cuántos días de trabajo? ¿Cómo es el desarrollo del trabajo?
2: Pues a veces en el trabajo pues realizamos cada 8 días, ¿no? Pero pues como ahí existimos 3 juntas aquí en la vereda, tanto grupo comunitario, junta de acción comunal y padre de familia, y pues tratamos de coordinar para poder realizar esos trabajos. Cuando ya no hay más trabajos de otras juntas, pues en el mes pues convocamos 3-4 trabajos para el mes, ¿no? Entonces ahí la comunidad nos ha acompañado.

0: A propósito de ustedes, como directiva que ustedes recibieron, ¿no? ¿Lo lograron cumplir? ¿Quedó algo pendiente?
1: Sí, gracias a Dios se cumplió un 80% del sueño que nosotros teníamos. Pues el tema de café, nos entregaron un lote, pero pues ahí se entrega otro lote más sembrado y pues es una fortaleza, y en tema de ganadería también, es eso, ¿no?
0: Ustedes como encargados salen, ¿no? De pronto dejan tareas para los que ingresan como nuevos encargados para estos 2 años que vienen.
1: Pues ahí las tareas que quedan es pues seguir sembrando más el café, pues que ya quedó listo el terreno, pues no alcanzó la semilla y pues ahí queda la tarea de seguir, terminar de sembrar el café y seguir con el tema de ganadería para seguir fortaleciendo. Pues ahí dejamos adecuados unos lotes para sembrar el pasto, entonces es eso, para que pues la nueva directiva que viene pues vaya con la misma dinámica que veníamos trabajando. Pues tuvimos resultado, ¿no? Trabajar con esas dos líneas que fue el café y el tema de ganadería.
0: Bueno, ustedes como grupo comunitario siempre han venido trabajando cada encargado por 2 años.
1: Sí, pues cada directiva pues que recibe pues hemos trabajado por 2 años. Pues yo creo que hasta ahorita pues nadie ha repetido directiva, pues que dice que va a seguir otros 2 años, ¿no? Si no, pues llega su fecha, pues que recibió, y nuevamente ya buscamos nuevas directivas para otros 2 años. Pues aquí anteriormente se ha venido es como más que todos los mayores, pero ahorita ya estos 2 años, pues jóvenes que han metido a esta, como dice, a esta jigra, pues que como hicimos, ¿no? Ir fortaleciendo como el grupo comunitario, como jóvenes haciendo ese aporte en la comunidad.
0: De acuerdo al informe que se da, no solamente de trabajo, sino también al informe económico, ¿se recibe alguna recomendación u orientación por parte de la comunidad?
1: Sí, así como pues trabajamos, pues todo no es bien, entonces de todas maneras una recomendación estuvo buena, pues agradecer a la comunidad pues que estuvo atento y pues de tanto esas recomendaciones, para una próxima uno va mejorando más.
0: La invitación que usted le hace a los integrantes, a las familias integrantes de este grupo comunitario, para que apoyen más los trabajos convocados por parte de los encargados.
1: Sí, eso es lo que pues hemos calcado mucho aquí en la comunidad, que pues ve que un hijo pues o un hermano que está en la casa, pues invitarlo a trabajar, porque pues esto es una lucha de los mayores y pues eso no se puede acabar, y pues invitarlos mucho a fortalecer en los trabajos que pues hay en la vereda, ¿no? Como comunidad y como directiva saliente, pues eso es lo que esperamos para seguir fortaleciendo.
0: Muchas gracias, compañero, usted por el trabajo que ha desarrollado durante 2 años, ¿no? Aquí con la comunidad del Maco, y también usted seguirá apoyando, ¿no? Los trabajos que se van a desarrollar desde aquí en adelante. Pues como siempre, el proceso comunitario pues no debe acabarse, ¿no? Sino que debe permanecer y pues por lo contrario también fortalecerlo.
1: Sí, pues como comunero, pues seguir apoyando, pues no quiere decir que pues ya terminé los 2 años y bueno, ya tuve tanto trabajo, entonces pues que ya queden los demás, sino seguir acompañando a los trabajos, a la nueva directiva, fortaleciendo en una parte, pues dando ideas para cómo seguir con la guía del trabajo que dejamos, ¿no? Que pues tuvimos, la comunidad se enteró que hubo buen resultado y pues gracias a Dios fortalecimos, no tuvimos pérdida ni nada, tuvimos buen resultado. Pues como lo escucharon, pues están contentos la gente y pues esperamos que la nueva directiva siga ese trabajo y pues que lo que tuvimos nosotros no sea lo mismo, sino que sea más el informe más alto en el tema de números, ¿no? Es eso.
0: Bueno, también es de resaltar, ¿no? Compromiso de las compañeras comuneras que también acompañan en la cocina preparando los alimentos para la gente que viene a colaborar en estos espacios de trabajo.
1: Gracias a las mujeres que nos ayudan en la cocina, pues no solamente ahí, las mayoras nos colaboraron mucho en la cocina estos 2 años. Felicitarlos y pues.
2: Bueno, un saludo cordial, ¿no? Pues al territorio de Jambaló, pues comentarles que como autoridades NEJO.
3: Ya tenemos 12 del mediodía con 23 minutos, 12 con 23 minutos en este espacio de la segunda emisión de la Minga Informativa, aquí a través de Voces de Nuestra Tierra. Más de las informaciones a esta hora de el mediodía. Con el propósito de seguir fortaleciendo la soberanía alimentaria, el cuidado de la madre tierra y la economía propia, las autoridades ancestrales del Cabildo Indígena del Resguardo de Jambaló realizaron entrega de insumos para el fortalecimiento de los huertos Tul, jornada que se desarrolló en el territorio. Esta iniciativa hace parte de la gestión ejecutada por autoridades del Cuecuenehuesh de Jambaló y contó con el acompañamiento de los responsables de la entidad contratista Ingetec, quienes resaltaron la importancia de continuar impulsando acciones que garanticen la protección del territorio y la producción de alimentos sanos para la familia. Escuchemos a esta hora a la autoridad Nehuesh, quien amplía la información acerca de esta actividad realizada en el territorio.
2: Bueno, un saludo cordial al territorio de Jambaló. Comentarles que como autoridades Nehuesh, pues hemos estado haciendo el acompañamiento a los diferentes núcleos y sus dinamizadores a través de los programas. Bueno, un saludo cordial a todo el territorio de Jambaló. Comentarles que desde las autoridades Cuecuenehuesh, con el ánimo de seguir fortaleciendo el cuidado de la madre tierra, con el ánimo de seguir fortaleciendo la economía propia, pues se ha hecho una gestión, ¿no? Una gestión por parte de las autoridades de un kit de huerto Tul y que va a fines de seguir fortaleciendo el tema del cuidado de los espacios de vida, que es el cuidado del medio ambiente. Entonces, como en el territorio estamos ejecutando un proyecto del medio ambiente y en esa línea pues se logra hacer una gestión para beneficiar y se identifica a los beneficiarios, a los kiwetegnas, porque pues ellos también son cuidadores de la vida, son cuidadores del territorio y bueno, aquí han estado ahí siempre haciendo ese proceso comunitario. Cuidando nuestro territorio. En ese sentido, pues la gestión que se hace del kit para los kiwetegnas de todo el territorio de Jambaló, pues no se pudo entregar quizás a todos los kiwetegnas, pero se identificó a los kiwetegnas, bueno, un familiar por grupo, entonces se logra hacer esa entrega. El kit pues consistió en la entrega que se dio pues fue en abono para fortalecer el tool, se entregó mallas, se entregó un buggy, se entregó kit de herramientas como pala, ahorradora, mangueras. Entonces, bueno, fue lo que se entregó, un kit de semillas. Entonces, como le decíamos a los kiwetegnas, en agradecimiento por siempre estar en cuidado del territorio, pues se logra hacer esa gestión y poderles darles a ellos para que también fortalezca su familia a través del tool. Entonces es eso como se hace la gestión. De la misma manera, pues dentro de la gestión pues también se hace el apoyo a las casas educativas, en este caso a las escuelas, porque se hizo unas visitas y pues hay escuelas, bueno, las escuelas están fortaleciendo el tool desde un tema pedagógico. Entonces, por eso también se hace la entrega a las escuelas y la invitación es a que desde las escuelas sigamos fortaleciendo la educación propia, el CEIF, y ese CEIF articulado con los diferentes sistemas, que es el CISPI, que es el cuidado de la salud. Entonces, si fortalecemos el TUR, pues vamos a cuidar la salud, si fortalecemos el TUR, pues vamos a fortalecer la economía propia. Entonces, por eso se hace la entrega a las escuelas, en cada una de las escuelas de cada zona, y la invitación fue esa, a que fortalezcan el tool como dinamizadores con las semillas que son los estudiantes desde un tema pedagógico y cultural. Entonces es eso que se hizo la jornada en la zona baja, en Loma Redonda, con la misma dinámica, la misma población que son los kiwetegnas y las escuelas. Entonces es eso que se hace pues por parte de las autoridades y desde también fortalecer todos los núcleos, que es educación, que es economía y que es salud y político.
0: esta actividad que está gestionada por parte de las autoridades, ¿quién más está articulado a este espacio para hacerle la entrega a los quibotenas de estos beneficios para las huertas Tul?
2: Bueno, la articulación está aquí, primero pues como estamos ejecutando en el territorio un proyecto ambiental, entonces ellos también han contribuido a estos kits y se les ha dicho también a los kiwis y a las escuelas que pues se va a hacer como un acompañamiento para verificar que realmente, que hemos evidenciado, pues llegan los proyectos y pues muchos lo venden o no implementan el tool, bueno, no le dan el uso adecuado pues a lo que se le logra pues gestionar. Entonces dentro de la articulación pues con el núcleo económico pues ellos serán encargados también de verificar que realmente pues se le esté dando el uso, de la misma manera con los ingenieros del proyecto ambiental, que ellos están en el territorio y como están recorriendo el territorio en el marco y la ejecución de los proyectos que están contemplados en el contrato ambiental, entonces también como autoridades se les asignó la tarea a ellos, así colaboren en verificar que realmente pues los kits que se le entrega pues estén dándole el adecuado uso. Entonces es eso y pues también articulación con el núcleo salud, porque a través de que si fortalecemos el TUP pues vamos a fortalecer la salud propia. Entonces aquí todos y todas nos articulamos, pero quienes van a estar encargados directos en hacer esa valoración y seguimiento pues el núcleo económico y los ingenieros del proyecto ambiental.
0: Para la entrega de estos insumos a los beneficiarios, ¿se les está dando alguna orientación, algunas recomendaciones?
2: Sí, se le ha dado la recomendación que primero es no vender los insumos, no vender los kits que se les dio, es fortalecer cada uno de sus tools a nivel familiar. Otra de las recomendaciones es de que pues, sigamos acompañando nuestro proceso de manera colectiva, de manera

0: estaciones en mi parte ambiental desde hace más de 20 años. Juega en canoas y trabajamos acá en el territorio mismo. En la parte, en ese tiempo decían proyectos de reforestación, aprobamos reforestación y entregábamos alambre, unas raciones de remesa en todas las veredas de Loma Gruesa a Monterrendo. En ese tiempo coordinado con la profesora María Eugenia, Teolinda Pazú, Luis Carlos Mestizo mismo. Así, entonces de esa parte, desde ahí yo he tenido la experiencia de que el terreno hay que trabajarlo cuidándolo, no maltratando. Entonces, controlar mucho los plásticos, los tarros, vidrios, todo eso en el lote de uno y de los vecinos. Eso es lo que yo he venido trabajando como familia.
1: El cuidado de cada una de las herramientas que se le está entregando para que, bueno, de pronto no vayan a tener inconvenientes cuando después vengan a revisar o esto, que no las tengan. Entonces, el buen cuidado.
0: Ah, sí, en esa parte también, pues el buen cuidado sería, es decir, pues sí, cuidar, pues algunos dicen que a veces hasta lo venden o así. Antes ya eso sí, pues no es recomendable, ¿no? Porque si uno recibe porque necesita, ¿cómo lo va a estar vendiendo? O, pues sí, sobre todo cuidarlo, ¿no? O darse cuenta que lo que me ha costado a mí, pero no, hay otros dicen que como es regalado, entonces se hace mal uso, bien vendiéndolo, bien usándolo, como dice, literalmente a patadas. Antes, claro, sí, pues se recomienda mucho, ¿no? Y si se deteriora, pues como le digo, pues lo que es plástico, vidrio, ahora hay forma de reciclar y enviar. Lo está haciendo campaña en la misma alcaldía, pero lo que ya no se puede enviar, buscar sitios o terrenos estratégicos para enterrarlos, no quemarlos, porque al quemar también afecta al aire o al ambiente. Entonces, por eso, ahorita mismo, muy claramente, los calores que estamos tratando de recibir nosotros mismos, y a veces no damos cuenta que es por el desorden que venimos haciendo hace 10 o 15, 20 años atrás. Entonces, ahora son los impactos que empiezan a reflejarse. Entonces, en esa parte, pues, trabajemos, pero con mucho cuidado a la tierra y sobre todo a la madre naturaleza.
1: Usted, como beneficiario de este proyecto, ¿cómo ve los insumos en cuanto a la calidad? ¿Qué opinión le da usted al respecto?
0: Pues los insumos, pues como le digo, pues sí, cuidando, creo que pues, van a acompañar buen tiempo, porque pues, el uso, al utilizar, no dejarlos todo sucio o así, porque cualquier aparato, por mucho que sea bueno, yo he visto que a veces la gente que recibe del Fondo Paz mismo o Penis y ellos sí que le recomiendan. Yo no estoy en eso, pero esas máquinas expulpadoras que reciben lo dejan sin lavar, y por mucho que la tulpa o la expulpadora tenga partes que es con un material que dicen que es bueno, que es el níquel, pero mucho tiempo dejando con esa suciedad o esa miel pegada ahí, y lo he visto que se vuelve todo, o sea, se oxida. Es como decir que el material no era así, material bueno, por mucho que el material sea bueno, pero el descuido o no buena limpieza, pues también lo daña al tiempo. Entonces, pues yo digo que los materiales puede ser que sean malos, pero pues por descuido de uno como beneficiario también se dañan en menos tiempo, ¿no? Eso es lo que yo he podido ver.
1: Ustedes, como kiwetegnas, que son llamados cuidadores del territorio y la vida, ¿cuál es la invitación que se le hace a la comunidad en general para tener en cuenta, ¿no?, estos tiempos que está calentando tan duro y pues no se sabe qué va a pasar más adelante, pero pues cuál es la invitación que ustedes hacen como kiwetegnas?
0: Como kiwetegnas, pues nosotros siempre hemos tratado de estar alineado con, pues sí, sobre todo la parte cultural, ¿no? Por el desorden que hacemos nosotros mismos, pues hay tiempos, hay momentos que excede, como trata de exceder el tiempo, como llover mucho. Ahorita pues está como por calentar mucho, pero hay mecanismos que se pueden tratar de equilibrar y que no pase tantos meses o tiempo, se pueda tener el agua, pero pues hay otros dicen que ellos también se escucha que o rechazan. Entonces, pues yo no sé, será porque ellos no lo necesitan, pero nosotros sí tratamos de utilizar eso. Es decir, que una persona, de acuerdo a la luna que haya nacido, hasta un animalito que hay por ahí nomás se puede utilizar, y al menos una noche o dos días se puede hacer llover. Pero eso es todo, depende de la creencia de una misma, como familia o como persona, y las prácticas se pueden hacer, y antes uno no puede estar preocupado que ahora cuántos meses irá a ser solo, cuántos meses. Así no, es la misma naturaleza. Dios es tan sabio que deja las cosas ahí, pero nosotros es que no investigamos y no estamos utilizando. Antes nos preocupamos, pero nosotros como familia no, porque nosotros hemos investigado y eso se puede hacer, como hiciera hacer yo era antes, tiempo, que porque no afecta tanto a las matas o a los cultivos.
1: Bueno, estos métodos que usted

0: Son las 3 en punto.
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3 de la tarde con 13 minutos. ¿Qué tal, mis amigos? Muy buenas tardes a la mala audiencia de Voces de Nuestra Tierra. Iniciamos el espacio del teléfono musical a esta hora de la tarde, cuando llegamos a las 3 con 13 minutos, bajo la coordinación de María Giovanna Pachú. Las direcciones de Jesús Henry Campo, bajo la supervisión de autoridades ancestrales de nuestro plan de vida, proyecto global. Iniciamos la programación de el teléfono musical. Por acá igualmente los que nos escuchan a ver a través de www.cabildojambaló.org, les vamos a acompañar durante esta programación de

estamos para presentarles el teléfono musical a esta hora de la tarde con todos ustedes. Iniciando esta programación de el teléfono a esta hora de la tarde de hoy martes. Los que se encuentran aún todavía camellando fuertemente, les vamos a acompañar durante esta tarde súper espectacular, súper maravillosa, ya que el clima está para trabajar hasta las 6 de la tarde en algunas partes. Los que nos acostumbramos a trabajar hasta las 4 de la tarde, por ahí vamos acompañándole durante esta hora que les queda. Algunos salimos a las 3 de la tarde, pero bueno, en fin, los que madrugamos salimos a las 3 de la tarde, algunos a las 2 de la tarde. Mientras usted camella fuertemente en las parcelas, les vamos acompañando con estas buenas canciones. Por acá llega el lugar que tienes al ritmo de la música popular, que también hace parte de nuestra programación, el andariego, a esta hora de la tarde. Sean bienvenidos a escuchar el teléfono musical a esta hora a través de los 107.4.

3 de la tarde con 59 minutos. Un minutico nos restan de las 4 de la tarde. A esta hora presentándoles el teléfono musical. A esta hora de la tarde. Les acompañamos en el teléfono musical. Cuando solamente nos restan a ver un minutico para las 4 de la tarde. Después de las 4 vendremos de 4 a 4 y media con la programación de educación. No me queda más que agradecer a todos ustedes por estar en compañía de Voces de Nuestra Tierra. Ya volvemos con el programa de educación a esta hora de la tarde, cuando llegamos a las 3:59 minutos.

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4: Saludamos a nuestra audiencia que nos escucha dentro de este programa radial desde el componente del núcleo de educación de nuestro plan de vida Proyecto Global. En este espacio vamos a estar escuchando diferentes intervenciones de algunos compañeros y compañeras que participaron en este espacio de formación política durante el año 2024-2025 en el territorio de Jambaló. Iniciando en este espacio, vamos a escuchar a Juan Dagua, quien fue uno de los coordinadores del segundo espacio de formación política que se llevó dentro del territorio, donde nos estará compartiendo cómo fue el trabajo durante esta jornada.
5: En Jambaló, nosotros como Yastes o como autoridades que fuimos, pues también vamos encontrando situaciones, ¿cierto?, en las mismas comunidades, donde decimos Jambaló, donde no dejamos, digamos, los procesos de formación. Sería, ¿no?, la pregunta, ¿cierto? ¿Cómo estaríamos nosotros? ¿Con mucho liderazgo más o estaría menos? Menos era como la situación que hay, ¿cierto?, en el tema del liderazgo. Entonces, cuando conversamos con las veredas o con las familias, sale el tema, ¿no? Digamos, el tema de la pérdida de la autoridad, ¿cierto? Como la misma familia, papá, mamá, hijos. Viendo esta situación, nosotros vemos que es necesario nuevamente los procesos de formación, ¿cierto? Entonces, por ejemplo, los profesores hablan de la escuela, de escuela de los padres de familia. Entonces, ahí nosotros decimos, uy, es que es necesario que se siga conversando. Y algo que pasa acá también, ¿no?, con el tema del conflicto armado, que a veces tenemos tantos derechos, o el tema de derechos humanos, que no lo conocemos. Y por eso hay tanta situación también, ¿no? El tema de reclutamiento, el tema de asesinatos, de cómo los armados se meten en las casas y que de pronto no sabemos cómo defendernos, ¿no? Entonces, y el tema también, si nosotros no estamos hablando, así como decía el coordinador del plan de vida, no estamos conversando sobre el gobierno propio, sobre la autonomía, nuestros principios, sobre la tierra, sobre la unidad, entonces nos vamos desarticulando. Eso fue lo que nosotros miramos, ¿no? ¿Cierto? Si en la familia no está el tema del liderazgo, no está el tema de todo lo que nos pasa, entonces hay como esa debilidad, ¿no? Y también decíamos, porque si nosotros no nos capacitamos, no conversamos, los otros sí lo están haciendo, ¿cierto? El tema de otras, digamos, también capacitaciones de otras partes, ¿no?, que vienen acá al territorio y que a veces sin permiso estaban entrando en ese tiempo cuando estábamos nosotros como autoridad. Entonces decíamos, bueno, pero ¿cómo es esto? Entonces, si nosotros no tenemos estos espacios, en este caso ustedes que son autoridades, pues es necesario que conozcamos, ¿cierto? ¿Cómo es cuando alguien dice, no, yo quiero hacer una capacitación aquí en la vereda? Primero está la autoridad, ¿cierto? La junta, los cambues, y la misma autoridad territorial. Entonces, no se estaba mirando esta parte, entonces nosotros decimos, o en las conversas con las familias sale el tema de las capacitaciones, ¿no? Entonces decimos, no, pues hay que continuar con los procesos de formación, que nosotros también decíamos debe ser permanente, y en este caso, pues, debe ser el mismo núcleo de educación, el mismo tejido de educación a nivel del norte, y la misma UAIN, ¿cierto? Que ya tenemos universidad, entonces, nuestros jóvenes, ¿cómo están, pues, capacitándose en la UAIN? Y todos estos procesos que tenemos. Mirando eso, pero antes acá en Jambaló decíamos que, bueno, ¿y por qué? ¿Por qué no está la línea de formación política? ¿Qué es necesario? Entonces, en el 2021 pues se trabaja como el tejido y ya en el 2022 2023-2024 arrancamos, ¿no? 2024 arrancamos con los encuentros de formación. Pero también aquí, bueno, nace otra pregunta, ¿no? Digamos, me preparo, pero ¿qué es lo que quiero, cierto? En el 2008-2009 también se hizo un espacio de formación enfocado más con el tema de derechos humanos, pero allá le fuimos metiendo el tema del gobierno propio. ¿Por qué? Porque Jambaló en el 2010-11 decíamos, no vamos a hablar más del gobernador, sino del Nehuez, ¿cierto? Cueco Nehuez. Entonces, 2 años atrás hubo un espacio de formación donde hablaban pues del tema de la identidad, la cultura, la cosmovisión, para poder pasar al tema de del Cueco Nehuez. Hubo un buen número de participantes en ese 2009-2010, pero sin embargo, toda la discriminación que hubo, ¿no? Para llegar a decir, no, ya no digamos más gobernador, sino Cueco Nehuez, los Nehuez. Entonces, por eso, pues fue lo necesario que Jambaló, que digamos por veredas enviaran personal para que conozcan sobre cómo es la cosmovisión, cómo es ser autoridad Nehuez, ¿sí? Se hizo, finalizaron y bueno, dieron el paso al tema del Cueco Nehuez. Entonces la pregunta para nosotros también era, bueno, nosotros que arrancamos en el 2003, ¿por qué queremos, cierto, el proceso de formación? Uno de los orientadores decía, bueno, al menos tenemos las tulpas territoriales, ¿no? Que es esta de aquí de Lugo. Pero entonces, en las veredas, cada uno de nosotros, al menos vamos a proyectar a decir que vamos a tener una tulpa familiar, ¿sí? Porque es el centro, es la familia, es el ombligo, pero si no lo tenemos, ¿cómo es, no? ¿Cierto? ¿Será aquí nomás? ¿O será que en las familias también debe existir? Entonces, nuestra proyección era esa, ¿no? Digamos, bueno, listo, entonces como ya está el tema del gobierno propio y decimos que el centro, el ombligo es la tulpa, entonces ojalá cada uno tuviéramos las tulpas, ¿cierto? De encuentro, de conversa también familiar, no territorial, sino familiar. Ese era como nuestro fin también en el introductorio, pues dábamos como conocer esta parte, ¿no? Las 2 semanas hemos en la conversa al inicio. Entonces, acá hablamos de transición, ¿no? Entonces, ese era como el paso de nosotros desde lo propio, cómo ir siendo más prácticos con nuestras raíces. Para nosotros como participantes, pues también dijimos como el tema, digamos, para la olla comunitaria, para algunas cosas que se requieren, pues digamos, para poder que todo pues funcione, ¿no? Digamos, claro, la autoridad pone el recurso, pero si no alcanza, entonces también hacemos un aporte para que no nos falte, ¿no? ¿Cierto? Así como hace rato decía, si vamos a una comunidad, no solamente son las 80, sino que puede llegar más comunidad, o bueno, nosotros nos encontramos hasta con los estudiantes, ¿no? De noveno a 10, si íbamos, por ejemplo, a La Palma, entonces allá hacíamos un equipo grande, si estábamos en el casco urbano, con los de la zona, los de ahí, ¿no? El bachillerato técnico, y pues llegábamos, sí, los encuentros eran de más de 100 personas que se realizaban. Un poco en la parte ya pedagógica, pues nosotros sí decíamos, estos procesos de formación no es, digamos, uno aquí venir a escuchar a alguien y, bueno, escribir sus apuntes e irme. Nosotros decíamos, no, más bien hagamos unas guías para enviarle a los compañeros, que hasta en 2 encuentros hicimos de esa manera, ¿no? Digamos, teníamos, por ejemplo, el tema de la cosmovisión, entonces enviábamos unas preguntas para conversar con los mayores, leer o escuchar un tema musical o un video, o bueno, Trun habló de cosmovisión, entonces él, ¿por qué está hablando de cosmovisión? Como esa partecita y escribir pues como algo, ¿no? Entonces ya cuando venía el orientador o el mayor aquí a hablarnos sobre cosmovisión, pues nosotros ya llegamos con una cantidad de preguntas para poder que no solamente el orientador él lo hable, ¿no? Sino que uno también vaya ya con inquietudes, ha hablado con los mayores y vengamos, ¿no? Acá a la conversa, ¿sí? Era como el fin, que este tema pues lo hicimos con el tema de la historia. Políticos, pues nosotros también tenemos que ser muy buen lectores, ¿no? ¿Cierto? Para poder, digamos, orientar. Entonces tenemos que conocer la historia a partir del surgimiento del CRIC, ¿no? Pero cuando hablamos de historia vamos a en las épocas de la invasión, ¿no? Entonces, por ejemplo, hacer estos contextos y también dar nuestras miradas. Pero pues allí ya es un poco complejo, ¿no? Nosotros también creo que aguantamos en dos actividades porque nosotros manejamos un gran número de participantes y era complejo, digamos, revisarles todo el trabajo que se envía y que llega también, ¿no? Para la revisión como orientadores. Entonces, pues ahí surgía pues como la necesidad también de un equipo, ¿no? De los que estamos en la parte de la coordinación. Ese era uno de los caminos que, pues, diríamos, nos fue muy bien en la parte, pues, de la historia, de la cosmovisión. Nos fuimos metiendo, pues, en la parte política, organizativa, ¿cierto? Y como es que antes hablábamos, bueno, hasta hoy, ¿no? La UNIC, CRIC, EACIN y planes de vida. Así está, pues, como el tejido de formación. Y luego, ¿cómo es lo demás, cierto? Porque no podemos solamente hablar de indígenas. También tenemos que hablar otras organizaciones, no indígenas, sino campesinas u otras. Otras experiencias muy bonitas que hablan de autonomía, ¿no? Entonces, también, pues, logramos conocer. Y luego ya mirar, íbamos entrando como a la parte administrativa, cómo es que se mueve toda esta parte, ¿no? Desde el gobierno nacional, desde el Congreso, desde los entes de control. Bajamos, pues, al departamento, a los municipios, ¿cierto? Todas las funciones de la alcaldía, de los concejales. Sí, como las funciones, pues, ya del local acá, ¿no? Que tenemos también las alcaldías. Luego nos enfocamos más al tema, pues, de proyectos de la parte económica. ¿Cómo está nuestro territorio en la parte económica? Que hablamos, pues, de asociaciones, que hablamos como núcleo económico, pero ¿cómo está en realidad, cierto? ¿Estamos organizados? O cuando hablamos de las asociaciones, ¿están funcionando o no están funcionando? Y cómo dar nuestra mirada también, cierto, como participantes. Fueron como los caminos que nosotros trabajamos. Y en últimas, en los 2 años también comenzamos a trabajar un poquito, porque, como les digo, no solamente cuando vamos a un espacio de formación, la idea no es que solamente el orientador hable y, bueno, y uno escriba y ya, sino que también salgamos con algún material, ¿no es cierto?, de cómo, qué fue que dijo el mayor, pero cuál es mi mirada también como participante. Y creo que nos fue bien con esto, con ese tema, pues, de la, nosotros le llamamos cosechas, ¿no?, en últimas, donde leímos unas guías para que fueran a preguntar, a conversar, pero no solamente con los mayores, sino, bueno, consultando también o leyendo libros, o, como decía, no solamente en los libros, sino que a través de una música también está expresando, a través, si vi un video sobre la historia de Colombia, pero de ahí escuché y ahora cómo sistematizo, ¿no? Eran como trabajos prácticos que realizábamos. Y aquí sí, nosotros estuvimos también articulados con la ASIN, tejido de educación ASIN, vida digna, y también, pues, con la Universidad del Valle, ¿no? Que anteriormente era con la Javeriana, pero, bueno, por muchas situaciones, pues, no se logró concretar con ellos, y más bien con la Univalle logramos, digamos, como hacer convenios voluntarios, donde ellos nos dieron el reconocimiento, digamos, de como diplomado, 120 horas, que lo cumplían, ¿no?, los participantes. Entonces se dio también como un reconocimiento. Y ellos nos ayudaban, pues, con los orientadores, digamos, desde allá, ¿no? Como en tema de, estuvimos con el tema aquí mismo de la historia de Colombia, con el tema de todo el tema de la JEP, ¿cierto? De que el 2016 se comenzó a hablar de paz como víctimas, y, bueno, ellos tuvieron la posibilidad, pues, de acompañarnos para nosotros también conocer cómo es, ¿no?, estas políticas que el gobierno y los armados, pues, firmaron, ¿no? Entonces, como este camino, y más con vida digna, sí, ellos hablan de tejido de enraizamiento. ¿Qué es un tejido de enraizamiento? Pues todo desde la parte espiritual, ¿no? O también ellos dicen, no, nosotros no exigimos escrito, pero sí queremos ver como la capacidad de la persona, ¿cierto? Entonces, bueno, cómo se expresa, investiga, lee, da su posicionamiento. Porque nosotros también decíamos, bueno, les vamos a reconocer como politólogos, porque se dice proceso de formación, ¿no? Pero te requiere más tiempo, ¿no? Digamos, como para cumplir esa etapa de ser un buen politólogo, aunque cuando expresamos, cuando hablamos, pues ya somos políticos, pero también hay más necesidad, ¿no?, de tener el saber y todo eso para poder tener su posesión y también cómo saber escuchar. Nosotros también decíamos, hay un sapio aquí en el territorio, quedarnos con eso, y decíamos, hablábamos de un saber global, ¿no? Y también aquí el proyecto global, decimos, ¿cierto?, nuestro plan de vida. ¿El saber global qué es? Pues, o sea, esta experiencia de gobierno propio, de autonomía que estamos hablando, también lo están hablando algunos indígenas en Estados Unidos, por ejemplo, ¿cierto? Entonces, ¿cómo saber esa experiencia? Logramos, en un foro que se hizo en Zumbico, también traer a un compañero de internacional, ¿no?, que nos vino a compartir cómo es que se gobierna allá, cómo es que ellos hablan de gobierno propio también en otros territorios, y la comunidad de Apartadó, ¿no?, en Córdoba, que ellos dicen que pasaba lo mismo que acá, ¿no?, digamos, con cultivos ilícitos, con presencia de actores armados, con discriminación, pues, de otros sectores, pero a través de las formaciones hablaron de autonomía y pusieron práctica la autonomía. Entonces nosotros decíamos, bueno, sí se puede, sí se

0: no ande a altas horas de la noche porque es un peligro, pero si tenemos nuestras autoridades, tenemos a los kiwis, tenemos líderes, tenemos todo, entonces debería ser un territorio tranquilo. Pero no pasa eso, entonces, pero en otras partes sí ejercen todo ese control, ¿no?, de la autonomía. Entonces era necesario pues que fuéramos también a conocer y no fuimos, pero sí ellos lograron acá venir a compartir estas experiencias. En el grupo también teníamos jóvenes, entonces acompañamos también a unos encuentros de muestra de video y de construcción. Bueno, el tema de la comunicación, ¿no? ¿Cómo es que se maneja una cámara? ¿Cómo es que se hace un video? Hoy día todo el mundo tenemos celulares, entonces todos hacemos videos, pero tenemos que ser muy también preparados para qué es lo que quiero publicar, ¿sí? Como en ese sentido, entonces llevamos jóvenes también a que fueran a escuchar a expertos en el tema de la comunicación. Fuimos por dos ocasiones y estuvimos en Cali también en la COP16, que era pues sobre el tema de ambiente, ¿no? Porque acá teníamos el tema de minería, el tema del bosque, la conservación, pero que era que allá el gobierno o los gobiernos de todos los países venían a Cali. Entonces también tuvimos la posibilidad de acompañar, aunque nos perdimos, ¿no?, en Cali, no sabíamos dónde llegar. Logramos ubicarnos y allá colocar nuestro proceso de formación política, por qué cuidamos el territorio, mostramos toda esa parte y pues creo que les gustó bastante, ¿no? Entonces, toda esta experiencia tuvimos, bueno, teníamos un sueño también de ir a Cerrejón, que es toda la contaminación que hay, ¿no?, digamos, en tema de carbón, ¿cierto?, del aire, del agua, pero pues bueno, no tuvimos la posibilidad. Yo creo que algún día se podrá, no se descarta, ¿no?, digamos, de Jambaló ir a conocer estas experiencias para luego nosotros venir acá también a cuidar nuestro territorio, el aire, el bosque, las aguas. Era como el sueño que había. Entonces, pues también comentaría como eso. También periódicamente íbamos conversando, ¿no?, evaluando. No hablamos de evaluación, sino valoración. Los días viernes y sábado era nuestra agenda. La idea era que tener este personal para que dinamicemos en las comunidades, más que todo en la familia, en la misma vereda, y que también que nuestro proceso, nuestro plan de vida siga creciendo, ¿no? Es como el fin cuando se crean estos espacios de formación propia. Muchas gracias.
1: Tener en cuenta que en esta jornada de formación se contó con la participación de los kiwetecnas, vamos a escuchar lo que nos mencionan por acá.
2: Se hablaba sobre los títulos coloniales, ¿no? El primero estaba el título originario ancestral, ya después vino el título colonial, ya después vino el título republicano. Entonces, viendo todos esos, nos ponían a trabajar, a analizar todo eso, ¿no? Viendo nuestro territorio. Uno como kiwi, pues veía que cuando ha recorrido el territorio de Jambaló, había mucho despojo de tierra, ¿no? O linderos. Ya uno que conoce todo el territorio ha recorrido, viendo todo eso, que allá había también es, no guerra por los grupos armados, sino también por tierra, porque había despojos. Entonces, ¿cuál era el más viable del título colonial ahora que está el título republicano? ¿Cuál era más viable? ¿Con qué que nos quedamos? Porque ya antes hablando del título colonial, pues ya eran como pocas veredas, ya no estaba ni parte baja, ni parte media, unas partes nomás, además estaba parte alta. Entonces allí ya venía una contradicción, dice, ¿con cuál nos vamos a quedar? Entonces aquí ya salimos unas comisiones a trabajar sobre tierra, ya nos pusieron de tanto de tierra, de economía, de agua, semillas. Entonces viendo todo eso, nosotros veíamos, como decía ya, viendo cómo estaba nuestro territorio. Por ejemplo, hablar de economía, hablando sobre el cultivo ilícito. Ellos están acá, no cerraron las puertas a nadie, eran bienvenidos todos aquí. Entonces ya dijo, no vamos a aceptar, sino que vamos a formar a todos ellos a ver. Pues ellos ya nos decían, bueno, es que el cabildo no nos proyecta, la alcaldía no nos da un recurso. Entonces nosotros cogimos, pues lo otro ya, como yo, la juventud que está, pues se iban a lo facilismo, ¿no? Tanto eso sobre el recurso que buscan, no, yo quiero tener un celular, yo quiero tener una moto, yo quiero tener un vehículo. En ese iba, en el pensamiento, en esa ideología. Entonces, viendo todo eso, pues era preocupante, ¿no? Sabiendo ya teníamos las 8 líneas que teníamos acá como proyecto global. Entonces, otros se han decaído, decían, ¿por qué? Entonces, decía, aquí nos falta esa administración, nos falta política, nos falta mucho, ¿no? También, entonces nosotros como formación política tenemos que ir viendo todo eso. Cuando ustedes irán a ser algunos líderes allí como en nuestra organización, bueno, vamos teniendo en cuenta eso, no vamos a formarnos, bueno, pero cuando ya nosotros entramos, era casi pensamiento como individual, pero aquí ya nos pusieron en lo colectivo. Yo les decía, bueno, yo voy a mi familiar o lo que yo estoy cultivando, porque en esos 8 planes, en esas 8 líneas que hay, uno ya comenzó a cultivar el

0: por ejemplo, el de la fruta, todo lo que era los de los fruticultores, no se vendía. Entonces, ¿cómo vamos a comercializar hacia afuera? Usted piensa que la plata entra y más no salga. Ahora ya también hablando como un banco acá, nuestro territorio. Viendo todo eso, pues, que la plata que estamos todo cultivando, eso pues ya estará saliendo. Ya veía hasta el mío orientador. Yo me paré a las 5 de la mañana en la chiva, pasa lleno de producto, de cabulla, el café, pero hacia afuera. Y ya cuando vemos, viene es con plátano, papa, cebolla, todo lo que nos da en nuestro territorio. Entonces, viendo todo eso, nosotros como de pronto un día vamos a ver a dónde apuntamos, pues viendo todo cómo proyectar eso, entonces ver que nuestra plata no salga, no quede acá dentro, hay que traer más plata. Porque ya viendo ya sobre el proyecto global, le invito, yo que hablaron, yo le decía, bueno, yo mi propósito era ya teniendo, mejor dicho, de lácteos, ese ya comienza a surtir, el de Campo Alegre pues ya está un poquito bajito, pero ya está saliendo de los proyectos globales. Entonces viendo todo eso, ojalá que estos productos se llegaran en las casas educativas, también tienen sus tiendas, que ya no más venta de chatarras, sobre eso pues ya venía afectando la salud, ya muchos niños pues viendo todo eso, uno era eso, el otro mapaparlante no se tenía acá en Jambaló, entonces cómo se iba a tener un mapaparlante aquí para tenerlo hasta ahorita bien ubicados, de eso sí hablaban, porque hay veces que decían no teníamos tierra donde trabajar, cuánto había de reserva, todo eso, ese era el otro. Yo también como era socio de la cooperativa de Zumbico, bien listo, porque Zumbico no se ha decaído, ya lleva 60 años como cooperativa, entonces ¿por qué caían los otros? Y sabiendo que era comunitaria, entonces viendo eso pues ya ha habido debilidades, sí, pero nunca se ha decaído, ahí están y se fue formando más. Entonces, ¿cuál era mi pensamiento? O ser como socio ahí, decirle, bueno, también meterle ya los productos propios, cuando era antes, ver todo eso. Y nosotros decíamos como estudiante, ojalá que se aplique de una de la misma autoridad o de la misma familia el consumo propio. Muchos dicen, no, pues vamos a consumir lo propio, pero no se practica, entonces hay que ir operativizando eso. Entonces veníamos hablando, pero no todos, pero bueno, el ahorro no solamente está en el dinero, sino en la semilla. Muchas gracias, Celia.
1: Uno de los jóvenes que también hizo parte nos comparte que se sigan esos espacios de formación, ya que los tiempos son cambiantes, igualmente que se requiere que la juventud siga fortaleciendo nuestro plan de vida.
2: Esa articulación también con el núcleo de educación que pues nos ha permitido dentro del territorio pues seguir apuntándole a estos espacios de formación política dentro de nuestro territorio. Si bien es cierto, pues los espacios de formación política van dirigidos a la población de nuestro territorio, no focaliza una población, por decir, simplemente dinamizadores, sino que es abierta la convocatoria para quien pueda participar. Y creo que pues ya el tema de la participación dentro de nuestro proceso de formación política, del cual hice parte, a mí personalmente creo que pues es muy importante seguir fortaleciendo estos espacios de formación en nuestra comunidad, debido a que pues hay que tener en cuenta el tiempo, las coyunturas no son los mismos, no van a ser estables todo el tiempo. Y bien es cierto, estos procesos necesitan de ser retroalimentados en la medida que avance el tiempo. Hay jóvenes que a veces en nuestras comunidades pues salen de las distintas casas educativas, y uno cuando sale de una casa educativa a veces pues uno como que sale de esa casa educativa y uno dice, bueno, aquí ¿qué hago? ¿Qué voy a hacer? De pronto a veces los que tienen las oportunidades de acceder a la educación en las distintas universidades, que hoy también pues es mucha las ventajas que hay para las comunidades indígenas, cosa que anteriormente no se veía. Creo que estos espacios están dados para seguir fortaleciendo nuestras dinámicas comunitarias dentro del territorio, para seguir pues también aportándole a cada uno de nuestras comunidades, del cual pues nosotros hacemos parte. Y la expectativa dentro del proceso de formación política para mí personalmente es una experiencia pues muy agradable para mí. Soy de las personas que me ha gustado siempre la parte de la agricultura, y hubo un tema en el que a veces dentro del proceso de formación se enfatizó, se orientó mucho sobre el cuidado de la madre tierra y los espacios de vida dentro del territorio. De pronto a veces para el tema de las siembras de los distintos productos dentro del territorio, de pronto nosotros los jóvenes no tenemos en cuenta pues las fases de la luna, y tal vez eso de pronto sea un desconocimiento de nosotros, nuestra juventud, pero entonces debemos acudir a quienes sí conocen este tema muy a fondo. Para eso tenemos nuestros mayores en cada una de las comunidades o nuestros propios padres de familia que nos deben orientar frente al cuidado de los espacios sagrados y el tema de las fases de las fases lunares para el tema de la siembra de los productos. Y creo que pues ese fue como el tema que más me llamó la atención dentro del proceso de formación política, sin decir que todos los temas, pues todos fueron importantes, como lo manifestaban pues algunos compañeros y las mismas personas quienes en su momento estaban a cargo del proceso de formación. Ellos recalcaban mucho la participación desde el sentido comunitario y desde el sentido estar dentro de un proceso de formación. No es obligar a una persona a que venga y haga parte de todo el proceso de formación, ya es sentido de pertenencia y de cómo yo apropio estos temas de acuerdo a lo que yo quiero. Si yo quiero aprender determinado tema, pues le prestaré interés. Y yo creo que también dentro de ese espacio, quienes han antecedido lo han comentado, creo que el tema de la participación al principio, un gran número de personas, pero en el camino algunos se fueron apartando de este proceso, de pronto porque a veces llegaron al espacio y vieron que no era como los temas de interés para ellos. Entonces, pero también la tarea que nos queda a las personas quienes logramos de una u otra manera culminar este espacio, es cómo podemos replicar esta información en nuestras comunidades. Sé que no de todas las veredas se tuvo representación dentro de este proceso de formación, pero fue algo muy significativo para el territorio. Creo que debemos seguir apostándole a estos procesos de formación dentro del territorio. Estos espacios de formación política para el territorio no deberían tener su pare, por decir, deberían ser continuamente, donde no se dé un tiempo para que de pronto, lo digo precisamente porque el año 2025 se terminó ese proceso de formación, pero ya debería estar andando este otro proceso de formación para que no se pierda como el hilaje de las temáticas que se llevan en orientación. Y de pronto también el interés en algunas personas, a veces por el tiempo que a veces se deja muy suelto estos espacios, perder la importancia de los procesos dentro de la comunidad. Y creo que en ese sentido, pues sí, para las autoridades, para las coordinaciones de los núcleos y programas, es también cómo desde nosotros como dinamizadores nos empoderamos de estos procesos de formación, porque también es parte que debemos pues conocer un poco y articular entre la parte técnica, pero también lo político, lo interno, cómo funciona lo nuestro, lo del gobierno propio, nuestros usos y costumbres aplicados desde la cosmovisión. Creo que ese pues es como mi aporte como participante de este proceso de formación política, y sí, creo que se debe seguir fortaleciendo los espacios de formación dirigidos pues también a toda nuestra comunidad, a nuestra niñez y también pues a nuestra juventud que egresan de las distintas casas educativas, y es hacia eso donde debemos seguir apostándole, a seguir conversando, a seguir retribuyendo, a seguir atrayendo la demás juventud a que se vinculen a estos procesos que nos permiten de una u otra manera seguir conociendo y seguir aprendiendo. A veces se aprende más caminando, conociendo el territorio. Creo que una de las experiencias también pues fue del proceso de formación, recorrer el territorio y de pronto conocer, para quienes no conocíamos algunos lugares, fue pues muy buena nuestra experiencia.
1: De la misma manera, escuchemos una experiencia de una autoridad Cambuwesh de qué lo motivó a ser parte de este proceso de formación política en nuestro territorio.
3: La importancia que tuvo el proceso de formación, o sea, el impacto que tuvo. Primeramente, pues, era uno de los que no me gustaba estos tipos de eventos, o sea, en esa vez no era ni Cambridge, era solamente un comunero normal. Pero cuando uno ya, pues a mí no, lastimosamente no me llegó ni una convocatoria, sino yo lo miré por las redes sociales, o sea, por la emisora que estaba en la convocatoria. Entonces empecé a seguir, le dije, ah, bueno, tal día va a haber como el introductorio, y salía el introductorio, y yo pues estaba contento porque había hartísima gente, había hasta gente de la alcaldía, mejor dicho, eso, había gente que yo le digo, uy, pero toda esa gente, y claro, ya cuando empezamos, verdad, a practicar el proceso de formación, lastimosamente la gente no fue llegando, o sea, ya redució hartísimo, casi la mitad se redució. Ahí empecé como a tomar ese camino y que me empezaron a contar cuál era la importancia del proceso de formación, porque así como les digo, la verdad a mí no me gustaba ese proceso, o sea, yo lo miraba, pero sí, yo decía, ah, bueno, era uno de los que pues a mí lo que me decían, pues yo, bueno, ah, es que en el cabildo pasa esto, ah, bueno, entonces así va. Pero no, uno llega a estos espacios, a estos procesos y a uno como que le aclaran todo eso, o sea, todo lo que dicen, todo lo que hablan, pues desde que uno no tenga como esa prueba, pues uno dice, ah, bueno, no ha sido así. Salí a ese proceso y ese, gracias a ese proceso, pues ahorita ya, pues era uno de los que me daba miedo salir a hablar al público, de coger un micrófono, ¿no? Entonces yo le dije, no, pues yo creo que es el espacio que uno espera, o sea, como ir formando desde lo territorial. Entonces me gustó y seguí, y entonces en ese proceso pues ya fueron llegando los profes, fueron dando las clases, pues yo dije, ah, bueno, es que el camino ha sido por aquí, y ahí empecé. Yo doy gracias a la profe también, que también nos ayudaba harto, la profe Isadora, es uno de los que era, digamos, prácticamente era estricto, y bueno, la gente que no cumple tantas horas, bueno, así, entonces gracias a la profe también, y me fui enamorando, como digo, la profe, uno para estar en ese proceso, pues toca enamorarse del proceso, sigue en ese proceso, y ahora pues gracias a Dios ya, a las claridades que me han dado, me gusta el proceso, o sea, ya en cualquier momento que me llaman, pues yo, bueno, tal cosa, pues teníamos otras salidas, pero me puse a leer el guión que compartió el compañero Héctor, y dije, ah, bueno, este está como interesante, entonces mejor me quiero. Teníamos otra salida para Tacuayo con el del movimiento juvenil y quedé aquí. En ese proceso sí, uno pues escuchaba, ¿no?, diciendo que necesitaban jóvenes analíticos, de propositivos, que no solamente que lo que dijeran los demás, pues se llegara a pensar que eso era verdad. Entonces empecé ese camino, y yo sí quiero más que todo resaltar es en el tema de la cosecha o la investigación que hicimos. O sea, cada participante del proceso de formación pues se sacó unos grupos con diferentes temáticas. En uno de esos pues era el que nos tocó, pues era tema de multinacionales a nosotros, y en ese pues escogimos más que todo el tema latente que siempre pensábamos era el agua. Y en ese proceso pues sabíamos que por acá había gente que sabían bastante sobre el tema del agua, cómo el cuidado del agua, cómo se debería armonizar para entrar a un sitio sagrado, todo eso. También tratamos de buscar un personal que venía de afuera también, que era bastante sabio en el tema del agua, o sea, por ejemplo el señor de Cali, bueno, un tal Chaparro, algo así, pero nos ayudó bastante en ese, y hicimos el recorrido de las dos zonas, porque estuvimos en zona alta y estuvimos aquí en la zona media. Dejan un sinnúmero de dudas, ¿no? Pues uno a veces dice que el agua es mejor glorificarlo, que sale, toma agua limpia, qué tal cosa, pero el profe nos dio totalmente diferente, o sea, nos dejó pensando que el agua glorificada pues era más dañino para la salud. Entonces, pues, de ahí empezamos y empezamos como a hacer ese recorrido en las veredas. Estuvimos en La Laguna, estuvimos en Epiro, estuvimos en diferentes veredas, y ya estuvimos en Pitalito, en las diferentes veredas, y empezamos como en ese trabajo, pues empezamos fuimos a visitar el sitio de la Petar en el casco urbano. Y lo más preocupante ahí es que uno, a pesar de que dicen que en el sitio de la Petar pues ya sale agua tratada, ¿no?, purificada nuevamente, pero lastimosamente cuando fuimos a visitar pues esa Petar estaba dañada, y el agua que salía de las aguas negras pues salía, volvía y caía al río, o sea, no estaba haciendo nada. Entonces ahí empezamos a investigar, y dije, bueno, y preguntábamos ahí al que el ministro dijo, bueno, ¿y eso de qué entidad es que tiene que ponerle cuidado a esto? Y pues dijeron que, segundo dijeron que estaba en la mano de la alcaldía o no sé, pero todo ese proceso. Entonces de ahí empezamos a hacer esa investigación y tal cosa, y llegamos hasta el día que nos tocaba entregar todo ese material. Pues no, la verdad no era fácil, porque éramos un grupo de diferentes zonas, o sea, nos tocaba reunirnos, y eso era difícil. Hay unos que trabajaban en la estructura, había unos que eran docentes, los que eran agricultores, pues según decíamos que eran los más desocupados, porque podíamos en cualquier momento, pero los que trabajaban en esa estructura, pues decían, no, a mí no me dieron permiso, no puedo llegar, y era duro. Y fuera de eso, pues me había elegido como el coordinador, y en ese caso me tocaba ver a mí, bueno, quién llega, quién no llega, hacer lo posible, ¿no? Yo creo que se entregó como toda esa investigación, y sí, ya llegamos a visitar en la vereda del Epiro, que hay un acueducto que es intervereal, que es bastante importante y bastante grande, que es servir hacia la zona baja. Y en ese momento el profe me decía que por qué ese acueducto estaba en Elefante Blanco, o sea, mejor dicho, estaba botada. Está construida todo, pero está botada, y es más grande que el acueducto del casco urbano. Entonces, pues, en ese momento el profe dijo, ¿quién eran los encargados para que hicieran ese seguimiento, para que colocaran a funcionar ese acueducto? Porque la verdad, pues, hay veredas de la zona baja que están sin agua, y en ese momento, pues, se está dañando la estructura que construyeron allá en la la parte alta de la montaña de la vereda. Entonces, pues, yo solamente, como el impacto, yo sí, de verdad, agradezco al núcleo de educación o a los que hicieron posible este evento. Como dijo el profe, yo digo el profe siempre a Juan, varios aspectos, no solamente, muchos decían el proceso de formación política, esos son para los políticos, los que les gustan la política nomás, y no, pues ahí no solamente era política, o sea, como decía el profe, pues se miraba mucho el tema cultural, el tema espiritual. Prácticamente a mí, o sea, me gustó, me encantó, porque de todo lo que los encuentros que hacíamos, pues yo creo que si acaso llegué a faltar un día, que lastimosamente me tuve un accidente, de resto, todos los 2 años estuve presente ahí. Yo creo que el profe sabe que no faltaba, porque me gustaba, porque uno al faltar un día, pues ya eran 2 días de trabajo, entonces que me da como atrasado, entonces yo dije, no, pues va a estar faltando, entonces mejor siempre va a estar ahí y al día. Entonces lo único que sí yo digo es que estos temas pues no le gustan a los jóvenes, porque la verdad éramos poquitos, había unitos que eran jovencitos, los de la zona abajo, pero la verdad esos temas no le gustan a los jóvenes. No sé, pues a que decía ahorita la compañera, tiene toda la razón, porque esos temas les gustan más que todo, como dicen, a los que ya tienen como este camino, o sea, los que son presidentes, a los que ya tienen trabajo en la estructura, o a los mismos docentes, pero así en comunidad, así son muy poquitos los que nos gusta esto prácticamente. Porque yo fui a la vereda, incluso le comenté, hay estos desencuentros de proceso de formación, los que dicen que no, que el cabildo tal cosa, que por aquí tal cosa, caminen, que allá no, dijeron no, bueno, eso para los que les gusta, no, eso son, prácticamente quieren decir a uno que eso son para los desocupados. Entonces pues ahí a tanto se logró finalizar eso. Yo sí, pues doy gracias a la verdad, pues, a todos los que hicimos parte de ese proceso, porque fue muy bonito, verdad, el trabajo que se realizó. Como le digo, no me era uno de los que no vuelvo y recuerdo, no me gustaban estos procesos, pero ahorita ya llegué a la conclusión que sí, en verdad uno tiene que ir a estos procesos para que uno mismo se pueda ayudar, porque yo pues también dudaba de lo que decían, también dudaba, pero gracias a eso pues salí de la duda y ahorita sigo aquí en este proceso. Y bueno, pues creo que voy a nuevamente a ser parte de este proceso que viene como camper, como decían por ahí, voy a volver a repelar a ver qué puedo adquirir más conocimiento. Entonces creo que es como eso de mi parte y bye.
1: Dentro de este espacio es de resaltar el acompañamiento y motivación por parte de la familia a la juventud. Por esa razón, escuchemos por último lo que nos da a conocer una madre de familia en esta conversa.
4: Pues yo no hice parte en ese proceso, pero pues como dice, tuve como la oportunidad de tener una hija que es joven, estaba haciendo el grado 10º cuando empezó la formación política. Fue una de las que le dije, bueno, pues como los jóvenes ahora, hoy en día ya casi no les gustan lo que es el tema del proceso, ¿no? Entonces pues yo le dije, si a ella le gusta, sería como animarla y como animarla más al proceso, ¿no? Y me gustó, me pareció muy bien ese proceso por lo que ella estaba cruzando esos años, y llega el tiempo donde se va a hacer la graduación y ellos, por ejemplo, los que entran a 11, entonces ellos tienen mucho, o sea, el proyecto es muy grande. Ella fue egresada de la Casa Educativa Marino Mestizo, entonces pues allá el tema del proyecto es bien amplio. Entonces pues ella le sirvió mucho este tema de formación, por lo que creo que ahí se hacían muchos trabajos donde se tenía que hacer presentaciones, exposiciones delante de todos los compañeros, donde se le quita la timidez de uno, como dice, salir al frente a hablar, porque era una de las muchachas que ella pues casi no salía, ¿no? Entonces pues eso para que a ella le sirvió mucho, y desde ahí es donde uno dice, bueno, yo como le decía ahora, como un otro, como Cambridge, de mi parte sí, vamos a hacer esta formación política para aprender, ir teniendo más conocimientos, porque pues nosotros entramos y pues si no nos preparamos, no tenemos conocimientos de las personas que más o menos ya saben, ya vienen caminando más adelante nosotros. Entonces, ¿cómo nosotros nos vamos a aprender o ir a orientar una comunidad ya? O sea, a veces nosotros como campus nos toca que arreglar muchas situaciones. Eso nos sirve mucho, y soy una de las que pues, hasta el momento llevamos ya casi para el año, vamos a cumplir el año, hemos tenido algunas capacitaciones, algunas orientaciones ahí del coordinador, de los NEHUES. Pues me ha servido mucho, porque pues yo como le decía antes, ¿para qué? Yo no me gustaba, como dice, ni dar una palabra ahí, porque uno, como dice, el miedo de ir a hablar adelante y todo eso, pues ahora ya un poquitico, como dice, no es mucho, pero algo uno aporta ahí. Entonces eso es, yo simplemente decirle, bueno, los campos que pues algunos no quieren, ¿no? Como arrancar ahí atrasito de nosotros, los que hemos estado, como dice, animando a estos procesos de formación. Sería bueno iniciar, bueno, vamos a ver con cuántos campos contamos, y no solo Cambridge sería bueno que sea abierto la convocatoria, que no solo sea Cambridge. Algunos jóvenes que de pronto se quedaron atrás de la formación que ya pasó, algunos jóvenes también sería bueno que se metieran ahí, o sea, conocer del tema, del proceso que viene acá. Entonces sería bueno eso, y yo simplemente era eso, dice, pues me ha gustado mucho el proceso que ya pasó y por eso me gustaría participar mucho. Eso sería, muchas gracias.
1: Ya finalizando este programa radial, agradecemos a nuestros oyentes por escucharnos dentro de esta programación radial. Los estaremos acompañando en otra ocasión.

0: Son las 4 con 40 minutos.
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2: Damas y caballeros, hola, ¿qué tal? Bienvenidos, bienvenidos a partir de estos momentos, a partir de estos instantes, a través de todas nuestras diferentes radioestaciones que nos permiten llegar con la mejor información de salud del Centro Naturista Bioenergético, el Dr. Henry Hernández. A partir de este momento damos inicio a nuestro programa Salud, Salud Integral para un Nuevo Ser con el Dr. Henry Hernández en la parte periodística, quien les habla, Martín Calvache. 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Hoy tenemos como invitado especial Dr. Henry Hernández. Bienvenido, doctor, al programa Salud Integral para un Nuevo Ser.
3: Un cordial saludo a todos nuestros integrantes de nuestras emisoras, todos nuestros radioescuchas, nuestros periodistas, todas las comunidades indígenas, todas las personas que escuchan este gran programa. Un cordial saludo del Centro Médico Naturista Bioenergético Dr. Henry Hernández y su Fundación Centro de Investigación y Desarrollo de Medicina Ancestral y la Farmacia Homeopática Naturista Magistral Nivel 2, donde producimos la medicina especialmente para ustedes, para curarles y ayudarles a mejorar y a curar sus dolencias, sus patologías a lo largo de su vida. Muy complacido de estar aquí constantemente con ustedes, presentando estos grandes programas de promoción y prevención de salud, porque son programas muy educativos, programas muy importantes para que las personas mejoren, para que las personas aprendan el porqué de la enfermedad, cuál es la causa de la enfermedad y qué tiene que hacer para que ese paciente sea totalmente curado de diferentes patologías en su vida. Por eso este programa lo hacemos con mucho entusiasmo, con mucho conocimiento, para que ustedes aprendan a mejorar su calidad de vida. Hoy vamos a tener un tema muy importante, que son temas tan importantes que aprendemos todos los días a identificar nuestro cuerpo. Vamos a hablarles sobre la granuloma calcificado de pulmón, que es una tumoración en el pulmón, o muchas veces nódulos posibles malignos. Son abruptos de toxinas que se acumulan dentro de nuestro cuerpo y producen infecciones e irritaciones, o muchas veces un cáncer. El granuloma calcificado de pulmón se trata de una masa que se encuentra calcificada dentro de los pulmones, de origen debido a un depósito de calcio continuado, y pueden llegar a ser más fuertes y duros como los huesos. O sea, es tan fuerte, mira, que se puede formar esas acumulaciones y nódulos de toxinas en el pulmón, que puede ser tan fuerte como el hueso. Entonces, por eso hay que tener en cuenta todos estos problemas. Tiene un tamaño de 3 a 30 milímetros aproximadamente. Un granuloma pulmonar más grande tiene mucha más posibilidad de ser cancerígeno, de producir cáncer de pulmón. Además de que conforme pasa el tiempo puede cambiar en tamaño, forma o apariencia. Muchos depósitos de calcio pueden ser reabsorbidos de nuevo por el cuerpo. Sin embargo, en los pulmones pueden dar una señal de que tienes una enfermedad subyacente sería que esta ocasione se forma muchas veces en tumores malignos a nivel de su cuerpo. O sea, eso es lo que evitamos a nivel de estas enfermedades, que no se forman malignos. Hay en cuenta, el pulmón es el encargado de producir el aire para oxigenar nuestro cuerpo, de que usted respire, de que usted tenga una buena ventilación. Si usted no tiene una buena ventilación, no olvidemos que el hígado purifica 100 litros de sangre cada hora. Esa sangre tiene que ir oxigenada. Esa sangre va directamente al pulmón, y el pulmón, con el oxígeno, con el aire que tiene, cuando usted inhala y exhala, usted produce oxigenación de la sangre. Esa sangre va purificada ya con ese aire al corazón, y el corazón la bombea por todo el cuerpo para que usted tenga sangre y oxígeno en todo el cuerpo. Si eso no pasa, usted puede sufrir un paro cardiorrespiratorio. Y eso es lo que actualmente estamos hablando, del tema tan importante que es cuando el pulmón está limpio de estos nódulos, de estas tumoraciones o de estos posibles nódulos malignos que se pegan dentro de las paredes del pulmón, y lo que hace es obstruir las capas donde va directamente la parte respiratoria, como a nivel de los ventrículos cardíacos, a nivel de los pulmones, a nivel de las capas, a nivel de ese filtro que tenemos actualmente dentro del pulmón. Si ese pulmón no está bien limpio, no está bien desinfectado, pues con el tiempo produce estas alteraciones. Y cuando se producen estas acumulaciones, hay cuenta cuando usted tiene cálculos en los riñones o en la vesícula. ¿Por qué se producen los cálculos? Malformaciones de toxinas, de ácidos, hablemos de colesterol, de triglicéridos, de todas estas toxinas que usted muchas veces consume, pero usted no va eliminando. Su cuerpo se va llenando de estas toxinas, y con el tiempo se pronuncian estas enfermedades abiertamente. Por eso es tan importante usted realizarse sus chequeos. Cuando hablamos sobre las causas y síntomas de la granuloma calcificada de pulmón, cuando siente una fatiga, poca fatiga al respirar, cuando usted no puede respirar bien, cuando se siente fatigado, opresión directamente en el pecho, esa opresión es por la falta directamente de oxígeno a nivel del pulmón y al corazón. Respiración rápida, cuando usted se cansa, cuando usted se agita, cuando usted no puede respirar bien, cuando usted tiene unas toses totalmente secas, una tos seca, coloración azul en la piel, o muchas veces en los labios, pérdida de apetito, tos persistente, tos con sangre, cansancio extremo, cuando se siente muy cansado, muy agotado. Cuando usted tiene algunas causas de granuloma calcificado de pulmón, cuando tiene hongos, hay que tener cuidado cuando tiene hongos en la piel, cuando tiene infecciones fúngicas, alteración en la piel, alergia, sarpullido, cuando ha tenido una tuberculosis, cuando tiene una sarcoidosis, infecciones en la piel, granulomas de Wang, bueno, eso es otro tema, neumonía, una pulmonía, antecedentes infecciosos, cicatrices, o sea, todas estas enfermedades pueden estar acumulando esas malformaciones. El cigarrillo, cuando usted fuma, esa nicotina se va creando pegada directamente en el pulmón, y con el tiempo tiene dificultad para respirar. Todas estas son enfermedades en las cuales pueden estar acumulando en su cuerpo. Por eso es tan importante, ustedes que constantemente me escuchan, que muchas veces cuando usted no se limpia ese pulmón, cuando usted no saca esa flema que se aproxima, cuando usted le da una gripa, cuando usted le da una tos constante, que le quedan esas secreciones. Todas las secreciones pueden producir estos granulomas calcificados de pulmón, la tumoración en el pulmón, o muchas veces nódulos posibles malignos. Esos nódulos se pueden formar malignos, se puede producir un cáncer de pulmón, una disfonía total. Entonces es muy importante cuando usted limpia, cuando usted saca esas toxinas, cuando usted tiene los pulmones totalmente limpios. Pero para tener el pulmón limpio, usted tiene que comenzar haciendo las cosas bien. Cuando usted se baña, usted no solamente se echa jabón en su cabeza, usted se echa jabón por toda la parte, por todo su cuerpo, y usted limpia todo su cuerpo. Asimismo es cuando usted se hace un tratamiento de pulmón, cuando usted se limpia, cuando usted tiene una enfermedad y sabe que todo su cuerpo puede estar afectado en cuanto a esa enfermedad. Cuando usted empieza limpiando la sangre, cuando empieza limpiando su tracto digestivo, purgándose, cuando usted saca esa acumulación de materia fecal que se queda acumulada dentro de los intestinos, cuando usted tiene un problema de estreñimiento, cuando usted tiene resequedad de la mucosa gástrica, cuando usted tiene ese hígado graso, esa esteatosis hepática grado 1, grado 2, grado 3, que se forma ya una cirrosis hepática. Cuando usted empiece directamente a limpiar esta parte a nivel del tracto digestivo, usted empieza a limpiar su organismo. Después se toma unos depurativos a nivel del hígado, limpiar ese hígado, descargar ese hígado, para que esa sangre esté totalmente limpia, desintoxicada, y asimismo la pase limpia al pulmón, y el pulmón la envía a su cuerpo para que no se acumulen toxinas dentro de sus cuerpos, dentro de sus órganos, que es tan importante cuando usted mantiene unos órganos totalmente desintoxicados. Esas son las recomendaciones que le hace el Centro Médico el Dr. Henry Hernández: limpiar su organismo. Si usted no limpia su organismo, pues usted es el causante de tener cualquier problema de salud. Cuando usted se coloca un suero con esta medicina biológica, estos sueros inteligentes, esta medicina que es una medicina que yo no me la he inventado, es una medicina que viene directamente de Alemania, es una medicina que viene de Suiza, son medicinas con mucho conocimiento, un conocimiento muy alto, con unos estándares de seguridad muy seguros, porque la gente que trabaja en esos laboratorios científicos de esta calidad son personas que trabajan directamente de la NASA, son personas con mucho conocimiento, personas muy preparadas, personas muy idóneas en este manejo de las medicinas. Por eso nosotros estamos con medio de la Fundación Centro de Investigación y Desarrollo de Medicina Ancestral, crear nuestro laboratorio más adelante para sacar estas fórmulas y llevar esta salud totalmente importante para ayudarle a cualquier persona que tiene diferentes patologías a que no se dejen morir, porque igual uno tiene derecho a morirse, sí, ese es el don de la vida. Pero cuando usted muere dignamente, cuando usted muere a su edad prolongada, 80, 90, 100 años, pero cuando usted es una persona joven que tiene un sinnúmero de patologías, si usted se muere, muchas veces eso es descuido de nosotros, porque no usó la medicina de promoción y prevención, porque no se cuidó su vida. Las personas que se accidentan, que mueren en un accidente, muchas veces con sustancias psicoactivas, con drogados, o muchas veces con algún alcohol en la sangre. No olvidemos que la sangre, que el alcohol con la gasolina, con el alcohol no la van, o sea, eso es una bomba. Y muchas veces la gente que se muere en un accidente a temprana edad es porque le falta conocimiento, porque le falta tener autoestima por ella misma, porque sabemos que no se debe hacer eso, porque muchas personas en ese momento hay en unas clínicas están muriendo, los están operando debido a que quedan parapléjicas o derrames cerebrales debido a la irresponsabilidad de las personas. Entonces eso no se debe hacer, y a nivel de eso es que nuestro cuerpo exige que nuestro cuerpo sea totalmente desintoxicado y no vivir diferentes patologías o dolencias en la cual no se debe encargar. Digamos, las personas que hacen esto, se accidentan, es una carga que no deben llevar debido a la irresponsabilidad de una persona coger una moto, coger un carro e irse a conducir embriagados. O sea, eso no se debe hacer. ¿Por qué? Porque hay muchas personas de bien que pueden venir en un auto y se pueden estrellar con esa persona y pueden ocasionar la muerte o el accidente de otras personas que están totalmente en perfectas condiciones. Entonces todo eso nos lleva para nuestro estado de salud y así mismo nuestra vida. Cuando usted se preocupa por usted, cuando usted se toma un buen tratamiento de desintoxicación, cuando usted limpia esos órganos, no espera que esos granulomas o esos cánceres de hígado, de pulmón, de su cuerpo se apoderen de su cuerpo. No, hay que atacar esas enfermedades antes, si tenemos las medicinas para eso. Digamos, tenemos los sueros, tenemos la homeopatía, tenemos las fórmulas magistrales, tenemos la medicina reconstructiva, tenemos la medicina ancestral, tenemos todos los tratamientos para hacerle frente a esa y cualquier problema de salud que tengan nuestros pacientes. Lo más importante es que el paciente se someta, que el paciente aprenda a conocer su cuerpo, y asimismo evitemos futuras enfermedades hacia el futuro. Mis queridos amigos, amigas, ha sido un placer. Dios me lo bendiga. Muchas gracias a todos nuestros periodistas por darnos la oportunidad de pasar sus programas en la mañana y en la tarde, ya que la gente pues le encantan estos programas y la gente me ha felicitado por esos programas, y seguimos avantes a nivel de este gran conocimiento, dando salud y bienestar a todos nuestros amigos. Bendiciones para todos.
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0: Son las 4:56.

0: Son las 5 en punto.
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0: Saludamos a la gente, a la amable audiencia de Voces de Nuestra Tierra en este martes. A presentarles el magazine de la tarde de hoy, martes, como es de costumbre, todos los martes, miércoles y jueves, a través de los 107.4 Voces de Nuestra Tierra. Sean bienvenidos a este espacio. En esta oportunidad vamos a compartir, a ver, a través del magazine de la tarde, que por acá vais a ver. ¿Qué interrogante surge frente a los nombramientos y pronunciamientos del gobierno entrante? Por acá, a ver, hoy en el Magazine de la Tarde con Ricardo Vargas, conversas con expertos en derechos humanos sobre los interrogantes que dejan los nombramientos ministeriales y pronunciamiento del gobierno entrante frente a los retos que marcan la próxima administración. Les vamos a presentar durante esta tarde en el magazine. Sean bienvenidos a escuchar la programación de 5 a 6 de la tarde.
1: Vale, ya pasamos a la parte de la proximidad de ejercicio del gobierno próximo. Y a raíz de los nombramientos que ha habido sobre ministerios y pronunciamientos que han hecho algunos de estos ministros, sugiere un poco más de precisiones acerca de el futuro de lo que va a ser las líneas más importantes de este nuevo gobierno. Para hablar de este tema, hemos invitado en primer lugar a Lina Mejía. Ella es profesional de derechos humanos y es de la organización Vivamos Humanos. Y de otro lado también tenemos a Juan Carlos Flores. ¿Tenemos aquí Juan Carlos?
2: Ricardo, un
1: Hola.
2: placer saludarlo y también a compañera de panel esta noche, a
1: Lina.
2: Lina. Un placer
1: Sí.
2: saludarla, Lina.
1: Muchas gracias, Juan Carlos. Juan Carlos Flores es historiador e internacionalista muy connotado para del país. Tenemos nuestras redes sociales, estamos grabando esto en YouTube y estamos en conversación con la Radio Nacional de Colombia y sus 74 frecuencias. Bueno, Juan Carlos Flores, viene contigo. Esta referencia que hay la introducción sobre esta cosa insólita de posicionarse en una base militar del nuevo gobierno, que también está un poquito enredado el asunto por lo que la Constitución ordena otra cosa. ¿Cómo lo ves? ¿Qué te sugiere eso, Juan Carlos?
2: Nosotros nos estamos estrenando en Colombia ante un hecho que, por desgracia, hoy caracteriza a la vida pública en el mundo y a la vida de la gran mayoría de las democracias que hoy afrontan, Ricardo y Lina, desafíos como probablemente no vivimos desde los años 30 del siglo pasado, tanto a nivel global como a nivel colombiano. Y ese estreno es el de una fractura profunda que separa nuestra sociedad en dos campos. Hoy en el mundo, y Colombia no podía resultar la excepción, prácticamente no hay tema que no nos divida. Si hablamos de familia, inmediatamente hay una división al respecto. Si hablamos de cómo debemos tratar a los animales, inmediatamente se genera opiniones completamente distintas. Para señalar aspectos en los que esas diferencias se llevan dando durante largas décadas, Ricardo, ni hablar de problemas donde ya empiezan a crecer diferencias cada vez más de fondo. Pensemos el tema del aborto, que se ha convertido, ¿cierto?, en un tema de división política profundísima en las sociedades europeas, en los Estados Unidos desde hace décadas. Entonces, lo que tenemos aquí es que, por desgracia, ya no hay un campo de acuerdos, sino que hay esta brecha en la que todo divide. Usted recordará, Ricardo, cuando llegó el primer gobierno de izquierda a la alcaldía de Bogotá, con el alcalde Luis Eduardo Garzón. Preparando esta conversación con usted hoy, encontré que la palabra tal vez que más se repetía el alcalde Garzón en aquel entonces era la palabra consenso. Luego usted recordará que ante la eterna guerra del Medio Oriente, que viene desde el final de la Segunda Guerra Mundial, la actual, pero que tiene sus raíces, como usted bien lo sabe, en los conflictos entre las grandes potencias coloniales por esa región del mundo y sus riquezas. Entonces, hace unos años los Estados Unidos lanzaron el término hoja de ruta para hablar de un supuesto plan de paz que tenían los demócratas para esa región del mundo, el que nunca funcionó. Entonces se acabaron los consensos, se acabaron las hojas de ruta, y otra palabra que gustó mucho en Colombia, usted recordará, era todo conflicto entre sociedad y Estado daba lugar a que los sucesivos gobiernos hablaran de mesas para resolver los asuntos, y esas mesas a las que llevaban a sentarse a la gente no produjeron resultados. Entonces, estamos hoy ante un gobierno que quiere representar en sus gestos, ya veremos qué pasa con las acciones, ese otro lado en que está dividido el mundo. El peligro para Colombia, Ricardo, estriba en olvidar las lecciones de nuestra historia. Y con esto concluyo, excúseme que me haya extendido, pero me parecía importante brindarle estos elementos desde el punto de vista de mi dedicación profesional, que es la historia. Y es que en los años 30 y 40 en Colombia se fue dinamitando todo campo en el que se pudieran encontrar acuerdos, y quien intentaba impulsar acuerdos era obligado a ubicarse o a un lado o al otro del espectro político. Y esa tensión en Colombia de los años 30 y 40, como usted recuerda, se esquematizó en una frase que Laureano Gómez, que en aquel entonces estaba en la oposición, resumió en que en Colombia el liberalismo ganaba las elecciones porque tenía 1.800.000 cédulas falsas. Y fíjese usted que esa retórica fue debilitando desde el lado de la oposición la legitimidad del partido de gobierno, el Partido Liberal. Y eso terminó en una división brutal de la sociedad colombiana que hizo trizas cualquier posibilidad de acuerdo en el año 49, que es uno de los años más horrendos de la historia de Colombia, hasta el ascenso del paramilitarismo en los años 90. Entonces, quisiera poner eso sobre la mesa para ubicar los hechos de hoy dentro de la trayectoria histórica de Colombia y hablar de el peligro que siempre entraña en un país donde es más fácil prender una guerra que una fiesta, el que se dinamite cualquier posibilidad de un entendimiento sobre algunos aspectos esenciales para el funcionamiento de una democracia, lo cual no implica que desaparezcan, ni más faltaba, los criterios distintos que tienen uno y otro lado del espectro político.
1: Bueno, creo que a esto que nos pone Juan Carlos, habría que, digamos, adicionarle el contexto de hoy en relación con la emergencia de un poder como el que representa el presidente Trump en Estados Unidos, y que prácticamente plantea una crítica dura a la democracia liberal, a lo que son las libertades, a lo que son las consideraciones alrededor del tema de la migración. Y en ese sentido nos parece importante que esto se tenga en cuenta en relación con lo que está sucediendo también en América Latina, en el sentido de que estamos asistiendo a un escenario en el cual los problemas básicamente se plantean alrededor del tema de la fuerza, de la militarización. Y en ese sentido, Lina, creo que los anuncios que se han hecho por parte del presidente tienen que ver con esa línea dura de negar, digamos, soluciones como planteaba Juan Carlos alrededor de la concertación, del diálogo, y se está imponiendo una línea muy fuerte alrededor del tema de las soluciones de fuerza. ¿Qué piensas de eso, Lina?
3: Así es, Ricardo. Creo que hay que esto dividirlo en dos momentos. El primer momento es el anuncio que nos vamos a unir al escudo de las Américas. Exacto. Creo que eso es algo que vale la pena analizar. Y un segundo elemento, un poco lo que preguntabas ahorita, de la posesión precisamente en una guarnición militar. Lo primero entonces, ¿qué tenemos? Lo del escudo de las Américas. Creo que vale la pena subrayar tres elementos. ¿Será que estamos asistiendo ante una regionalización del conflicto? Que creo que hay un riesgo interesante que analizar precisamente en esta iniciativa del escudo de las Américas, porque es una iniciativa absolutamente de enfoque militarista. ¿Y esto qué quiere decir? Vamos a estar supeditados a los intereses hemisféricos de Estados Unidos, a abrir la puerta a la intervención extranjera sin autorización del Congreso de la República, porque precisamente eso es un mandato constitucional.
1: Exactamente.
3: Primer punto. Segundo punto, si tenemos esta línea militarista, muchas veces, y esto no lo hemos dicho solamente desde la sociedad civil, sino esto ha sido comprobado a través de instancias nacionales, tribunales nacionales y tribunales internacionales que han condenado a Colombia por el exceso de fuerza militar, también de las fuerzas de policía precisamente, y que han dicho ojo con esos elementos de militarización exacerbada porque pueden ser un caldo de cultivo, perdón la expresión, para violaciones masivas a los derechos humanos. Tenemos un ejemplo básico, más de 10.000 víctimas y contando de ejecuciones extrajudiciales, y esto ha sido condena internacional y también de tribunales nacionales para Colombia. Entonces no es un mito y algo inventado de un ala política o de la sociedad civil. No, creo que estamos asistiendo ante un escenario en donde hay pruebas suficientes y fehacientes, que no necesariamente un escenario militar, y más bien si un escenario de presencia integral del Estado podría funcionar, sobre todo en una crisis como la que tenemos en el país, que combina diferentes elementos, seguridad, lo humanitario. Es decir, creo que hay otro enfoque que nos gustaría o deberíamos más bien mirar. Entonces creo que hay una coyuntura importante que tenemos que evaluar. Lo segundo, frente a el tema de las guarniciones militares y la posesión que ha anunciado el gobierno entrante, ya que han anunciado que respetan la Constitución del 91, por lo menos, falta ver de qué Constitución estamos hablando, porque los anuncios nos dejan ver que tal vez sea la de 1886, exactamente, vamos a ver qué sucede con eso, pero algo que me gustaría señalar es que justamente para la del 91 hay una obligación de la posesión ante el Congreso de la República, que está ubicado en Bogotá, Distrito Capital. ¿Qué pasa ahí? Que si hay una excepción, eso es cierto precisamente, y tanto es esa excepción que el equipo del presidente electo ha radicado en estos días un derecho de petición solicitando al Congreso de la República y a la Presidencia de la República actual que puedan justamente dar un concepto y decir, ¿será que si es válido o no posesionarnos ante una guarnición militar? Precisamente, no solamente tienen que responder ese derecho de petición, seguramente la mesa directiva actual del Congreso, ¿cierto? Pero tendrá que ser materialmente votada luego del 20 de julio, que es el Congreso en pleno, quien decide, porque esa es la excepción que tiene la Constitución, ¿no? Creo que vale la pena notar un elemento adicional ahí, y es que más allá de todo este enredo normativo, de interpretación, incluso constitucional, que me parece importante resaltarlo, cumplimos 35 años de la Constitución.

que la situación del país no es la de finales del siglo XX, comienzos también, en donde la FARC antigua estaba en capacidad inclusive de asediar batallones, de capturar o secuestrar soldados, 150, 200, etcétera. Y el gran auge, digamos, en todo el país del paramilitarismo. Y entonces uno se pregunta...

0: Sí.
1: desde el gobierno del entonces presidente Andrés Pastrana. Esa fue una manera de los Estados Unidos de intentar resolver con las fuerzas militares colombianas esa guerra contra las drogas que inició ya hace cuántos años, casi 60 años, el gobierno del presidente Nixon. Y ese Plan Colombia tuvo unas asignaciones inmensas y reformó muy a fondo el ejército colombiano, sus servicios de inteligencia, y el objetivo era desmontar esas organizaciones armadas a las que se veía ligadas con el narcotráfico por parte de los estrategas, de los diseñadores de este plan, y de esa manera resolver el narcotráfico y el problema de la violencia en Colombia. Pero como lo muestra hoy la realidad del país, los hechos resultaron más tercos. Y el problema del narcotráfico está, a la vez que es un problema nacional, está relacionado con un real en las sociedades más ricas del planeta, el del hemisferio norte, ¿cierto? Los Estados Unidos, Canadá, toda Europa, Australia, que son, ¿cierto?, los principales, los que tienen las monedas duras para pagar esto. Ese Plan Colombia resultó corto. ¿Qué es lo que tenemos ahora sobre la mesa? Que el presidente electo, respaldándose en la mitad de los votantes que le apoyaron, piensa y su equipo que la estrategia de revivir la guerra contra las drogas del presidente Trump es el camino acertado. Mi preocupación es que los hechos, en un tema que usted conoce muy bien, Ricardo, demuestran lo contrario, que ninguna ofensiva militar ha logrado reducir el flujo de las drogas hacia el mercado de los Estados Unidos o hacia el mercado de Europa o hacia el mercado de Australia y, en fin, de otros lugares del mundo, los países del Báltico, que han vivido una epidemia brutal de consumo de drogas. Y que cuando, por ejemplo, como con la intervención afganistana, se corta durante un tiempo el flujo, en ese caso, de la materia prima para la heroína, inmediatamente el mercado, como usted lo conoce muy bien, Ricardo, sustituyó en el caso de los Estados Unidos ese componente para la heroína de origen natural derivado de la amapola con componentes de laboratorio, que son todos estos opiáceos, fentanilo y etcétera, antes la oxicodona en parte, elaborados en laboratorio. Entonces, yo tengo una preocupación muy grande frente al hecho de que se intente revivir una estrategia que no funcionó, porque sigue vivo una demanda que por algún lado entra a ser sustituida, incluso si durante un tiempo hay cortes en la provisión de las materias primas para las drogas que se consumen tan masivamente y a esos precios. Entonces, lo que veo es un deseo del gobierno del presidente entrante de congraciarse con los Estados Unidos, pero además en un momento en que el presidente Trump tiene frente a sí unas elecciones de medio término que pueden resultar con la pérdida de la mayoría en el Senado y con un gobierno con poderes muy reducidos en los 2 años que le faltan. Y uno descartable hoy, y no lo digo yo, como ustedes lo saben muy bien, las encuestas recientes señalan un deterioro muy grande del presidente Trump, incluso entre aquel sector del electorado de los Estados Unidos, la población blanca trabajadora, que le apoyó en su primera elección y le apoyó en la segunda elección. Entonces, yo veo aquí, en términos prácticos, un regreso a una estrategia que no ha funcionado. Esto no significa que no se deban buscar caminos, por supuesto que hay que buscarlos, pero mientras que no haya una conferencia internacional en la que estén los otros países consumidores, vamos a quedar sometidos a un diálogo con los Estados Unidos que, con una decisión muy fuerte hacia la guerra contra las drogas, como se tiene hoy en los Estados Unidos, va a terminar finalmente en una aplicación de una política unilateral para

0: Colombia, y ya sabemos en qué termina esto. Hay un retroceso parcial de estos grupos, pero como mantienen las fuentes de financiación con recursos de los que vienen de los mismos Estados Unidos, porque Estados Unidos no ha querido afrontar el problema de la droga dentro del país, no lo ha querido afrontar, no ha querido ir a las raíces. Ricardo, usted lo sabe mejor que nadie, de cuáles son las causas de que Estados Unidos pase de una epidemia de las drogas a otras, y que cuando hoy se le hacen autopsias a las personas que mueren de sobredosis en Estados Unidos, se les encuentran 7 o más distintas drogas. Entonces, el eslabón débil allí resulta Colombia, con todos los costos inmensos y negativos que esta guerra contra las drogas ha traído para nosotros.
1: Bueno, creo que con esto entramos, digamos, en una materia que ameritaría un desarrollo de todo lo que ha dicho Juan Carlos. En el tema de drogas, pensamos de que ya las cosas van mucho más allá de un tema de oferta y demanda y de búsqueda de soluciones, a ver quién podría hacer las cosas mejor. Y esto lo haremos en otro programa, en el cual podemos presentar un replanteamiento de fondo de qué es lo que hay aquí, que es mucho más que eso. Y es, en estos momentos, es prácticamente una excusa para intervenir los países latinoamericanos, y que aquí lo que menos hay es una política de droga, y lo que hay son intereses ocultos, agendas detrás. Bueno, esto del dato tiene que ver con el tema central del diálogo, que es el tema de la democracia, es el tema de la vigencia de las libertades, es el tema de aquello que es un propósito en relación con la posibilidad de que convivamos, como lo planteaba el comienzo Juan Carlos, en estas divisiones. Sin democracia no hay esa posibilidad. Entonces, Lina, vamos a entrar un poquito en el tema de cómo estas propuestas, por ejemplo, de acabar con los escenarios multilaterales que velan por derechos humanos, se convierten también en una posibilidad de lesionar la democracia, de echar como reversa, como se dice así, y lesionar prácticamente las posibilidades de las víctimas que buscan aquí demandas, que buscan compensaciones, que buscan reparación. ¿Qué pasa con eso?
2: Bueno, pues creo que hay dos circunstancias que me gustaría mencionar. Primera circunstancia, los anuncios del gobierno entrante, por lo menos electo, de sustraernos de organismos multilaterales. Para este caso incluimos los sistemas de protección, ¿no? Naciones Unidas, todo lo que tiene que ver con el sistema interamericano o la Organización de Estados Americanos, que recordemos, cada uno de esos tiene su órgano un poco de vigilancia y de interpretación de estos tratados, pero justamente en materia de derechos humanos, y esos anuncios son bastante preocupantes, porque precisamente no solamente coadyuvan a que los gobiernos tengan unos lineamientos institucionales, una arquitectura institucional, una normatividad que cumpla con esos estándares internacionales de derechos humanos, sino que también materialmente en la práctica a nivel territorial acompañan a comunidades. Colombia, no nos olvidemos, es un estado que desafortunadamente no está con su institucionalidad a nivel local, y muchas veces para suplir esos vacíos de atención a las víctimas de crisis ambientales, de crisis humanitarias, están precisamente algunas de estas agencias de cooperación, organismos multilaterales, acompañando lo que el Estado desafortunadamente no ha podido remediar o no ha podido tener esa presencia institucional. Entonces, creo que este anuncio no solamente debilita precisamente esa tradición democrática y respetuosa de derechos humanos que ha tenido Colombia precisamente, y que no se nos olvide que tiene rango constitucional, está consagrado en el artículo 93 y 94 de la Constitución, y nos dice, vea, los tratados de derechos humanos tienen igual rango en la Constitución, ¿cierto? Es todo un bloque de constitucionalidad que nos rige a nivel internacional, y que sobre todo a nivel histórico, como lo decía, pues Colombia ha sido bastante rico en la materia de poder tener no solamente esos lineamientos, desafortunadamente muchos de ellos no se han cumplido históricamente, también es cierto, pero que causa a nivel departamental, local y nacional un vacío que tal vez ante esas entidades que no llegan, pues no vamos a poder llenar. Creo que ese es un primer escenario. Segundo escenario, con el reciente nombramiento del canciller, precisamente, que se anuncia esta semana, pues tenemos ya una visión de qué va a pasar, no solamente el retiro de esos tratados internacionales, sino incluso un movimiento que viene consolidándose, perdón, a nivel internacional, y es de decir, el hemisferio occidental está por encima de todo, aquí entonces no creemos en las vacunas, somos antivacunas, no creemos entonces en la democracia colectiva, las decisiones un poco de cooperación, de amistad, sino entonces todo por la fuerza, a un sistema guerrerista, y no podemos caer precisamente en este juego. Ojalá que esos anuncios que en el pasado el nuevo canciller había hecho en diferentes momentos, a través de libros, pronunciamientos y demás, no se cumplan.
1: También,
2: ¿no? Sí, muchos trinos, alguien hacía un estudio creo que esta tarde que decía que había trinado más de 520 mil veces, algo así como 90 y algo de trinos por día, y que todos tenían que ver con esto que estamos
1: así
2: mencionando,
1: es,
2: ¿cierto? Un poco
1: es.
2: Que el globalismo entonces ahora y el hemisferio occidental es la dominación, y esto de derechos humanos ya no importa nada. Creo que son dos anuncios que hay que seguir muy de cerca, porque ocasionan problemas en materia de cumplimiento de derechos humanos, y en definitiva las personas al final del día que están afectadas va a ser la población civil, ni siquiera es quienes están a cargo de estas instituciones.
1: Juan Carlos, a este punto que plantea Lina, me parece que podríamos agregar el tema de las propuestas que aparecen de restablecer el SMART, de paramilitarizar prácticamente la seguridad urbana a través del llamado que se hace a reservistas, y es una concepción, digamos, que sorprende en relación con las posibilidades de avanzar más en procesos democráticos, de solución de conflictos, y es preocupante esta situación. ¿Cómo ves ese punto, Juan Carlos, del urbano?
0: Sí, allí hay un asunto que no se puede soslayar.
1: Sí.
0: En Colombia tenemos varios niveles de manejo de la seguridad y hace muchos años que no se actualiza una política de seguridad para las ciudades, y en ellas, fíjese usted lo que ocurre en Soledad y Barranquilla, están azotadas por la extorsión.
1: Sí.
0: La extorsión tiene estamos hablando de pequeños comercios en Soledad y Barranquilla, y seguramente mucha gente nos está viendo allí y sabrán que eso es una realidad. Hace poco más de 10 días, espero no estar equivocado, Autopista Sur conecta con Soacha, y esta fue alrededor de un frigorífico, uno de los frigoríficos más importantes y tradicionales de Bogotá, el frigorífico Guadalupe, y esa fue una protesta muy nueva en Bogotá. Yo no recuerdo una protesta de esa magnitud que estuviera centrado en las demandas contra la extorsión. Esto habla de unas realidades en buena parte de las ciudades de Colombia. Y es claro que esto requiere de una nueva aproximación, de un nuevo conocimiento de qué tipo de gran crimen organizado se ha enquistado en algunas de las ciudades más importantes del país. Pensemos en, voy a dar un ejemplo que me parece que no es desdeñable. En Antioquia, en un pueblo como Andes, el año pasado el sacerdote advirtió de lo que está ocurriendo en el enfrentamiento entre estos grupos delincuenciales al margen de la ley, que han predominado en Antioquia durante décadas y que ningún gobierno ha logrado, ¿cierto? Pensemos todos los años en que hubo una política muy dura contra estos grupos y siguen vivos. Y a eso hay que sumar, en ese mismo municipio, en Andes, la lucha de esos grupos es por lo que en Antioquia llaman las plazas de vicio, que en Bogotá llamamos ollas, seguramente en otras regiones de Colombia tienen una denominación, Ricardo, para las mismas. Entonces, la complejidad de esos problemas de seguridad requiere, en primer lugar, de cualquier gobierno, y así lo han hecho muchos gobiernos, de un planteamiento frente a cuáles son las causas de ella y cómo se las pueden afrontar. La fuerza pública es sin lugar a dudas un elemento, la inteligencia policial es sin lugar a dudas otro elemento, pero en las ciudades, por la complejidad del problema, el manejo en todo el mundo, el descubrimiento que se hizo desde el siglo XIX, es que eso requería de unas fuerzas muy distintas a las fuerzas militares, que requería de fuerzas policiales, ¿cierto? Que requería del trabajo de la justicia, de la presencia de las instituciones judiciales. Yo tengo la sensación que cualquier estrategia de seguridad que ignore eso se va a estrellar contra la realidad. Porque pensemos que en ciudades como Medellín, como Bogotá, como Barranquilla, ¿cierto? Pensemos en ciudades que están administradas por otras fuerzas políticas. Ese problema está hoy absolutamente vigente. En Bogotá hay un inmenso descontento, por ejemplo, con la alcaldía actual, porque la gente siente que la alcaldía no logró comprender qué es lo que está pasando con la inseguridad. Entonces, creer que puede haber una sola fórmula y que esa fórmula se puede basar exclusivamente en la fuerza es una gran equivocación.
1: Así es.
0: Es una inmensa equivocación. No, esto no se arregla con llenar simplemente las calles de fuerza pública. Claro que se necesitarían, sin lugar a dudas, más policías, pero un elemento, por ejemplo, de la inseguridad en Bogotá, en el sentido del rompimiento de las relaciones ciudadanas, por ejemplo, son los problemas de convivencia. En Bogotá los problemas de convivencia están en uno de los primerísimos lugares de muchos de los conflictos vecinales en Bogotá. Comprenderán entonces ustedes que es muy difícil reducir toda esta complejidad exclusivamente al uso de la fuerza. Por supuesto, hay grupos delincuenciales a los cuales hay que enfrentar con la fuerza. ¿Por qué razón? Porque intimidan a la ciudadanía inerme. Entonces, yo creo que el gobierno entrante, muy probablemente en unos meses, se verá en la necesidad de revisar parte de lo que está planteando, porque me parece que buena parte de lo que está proponiendo es un refrito del pasado y se requiere, subrayaría una y otra vez, una nueva política de seguridad urbana del país, que por supuesto ha de dialogar con los alcaldes y con los gobernadores, pero finalmente la Constitución, el que lo establece, hay un jefe del orden público al cual le caen finalmente todas las responsabilidades, que es el presidente de la República.
1: Lina, en complemento a esto que plantea Juan Carlos, está el tema de que si hay algo positivo en esta administración que termina, es el tema del manejo de la protesta social a nivel urbano sobre todo, y ha habido un resultado interesante con el desmantelamiento del ESMAD y la ubicación de unos dispositivos más de conciliación alrededor de esta protesta. ¿Ese punto cómo lo ves?
2: Creo que es importante porque justamente, y esto lo mismo, no salió de la nada con todo el ciclo de protestas que se dio 2019, 2021, precisamente tuvimos un uso desproporcionado de la fuerza. De hecho, hoy Tribunal Administrativo de Cundinamarca ratifica la condena precisamente a agentes de lo que era antes el ESMAD en contra de Dylan Cruz por el uso excesivo de la fuerza y por el homicidio hoy comprobado precisamente de una persona que estaba ejerciendo su protesta social legítima. Por supuesto pueden haber desmanes, por supuesto que hay afectaciones seguramente al orden público, pero el Estado en posición de garante y sus agentes no pueden precisamente, como quedó comprobado en la sentencia, exceder precisamente ese margen que la misma Constitución y que la ley les da precisamente para controlar ese uso excesivo de la fuerza. ¿A qué voy con esto? Que justamente en los últimos 4 años se redujo por lo menos 60% la intervención agresiva o del uso desproporcionado de la fuerza en todos los escenarios de protesta social. De hecho, en estos últimos años no hemos tenido estos eventos desafortunados como el que hoy condenan precisamente en el marco de lo de Dylan Cruz, el caso de Dylan Cruz. Eso como segundo elemento. Tercer elemento que creo que es importante mencionar: el desmonte que se anuncia a través de un decreto que por supuesto tendrá vigencia después del 7 de agosto con el gobierno entrante.

0: históricamente la protesta social otra vez era estigmatizada, criminalizada y tiéntese gobierno, pero ha demostrado precisamente un impacto significativo en cómo reducimos la violencia en el marco real, que parte de un escenario de uso excesivo de la fuerza, sino a través de unidades de diálogo como la hoy UNMO, ¿verdad? Pues vamos a ver cómo eso se implementa, porque precisamente estos impactos seguramente van a ser desproporcionados. Y quisiera agregar un elemento frente ahorita a lo que mencionaba Juan Carlos y lo que preguntaba Ricardo anteriormente.
1: Sí.
0: El tema de seguridad, creo que es muy peligroso el anuncio de conformar bloques o frentes de seguridad urbana, porque tenemos un antecedente en Colombia, no se nos olvide las convivir. Y el traslado de ese uso privativo de herramientas, en este caso de armas, de fuerza pública, ante la sociedad civil en general, ante particulares, y esto representó el fenómeno paramilitar en Colombia. Esto, la historia no se nos puede olvidar, ojalá no estemos condenados a repetirla, pero estos anuncios me parece que son un campanazo de alerta, porque no podemos entregarle a un particular el uso precisamente de algo que le corresponde al Estado, es el mantenimiento del orden público y de la seguridad. Creo que eso puede ser muy riesgoso si esto finalmente se configuran como una serie de escuadrones que nadie va a controlar, y esto en realidad no va a garantizar un tema de seguridad de fondo. No se nos olvide tampoco que el elemento de la legalización o el porte de armas también hace parte de este juego o de esta narrativa que estamos viendo, pero eso tiene un elemento de fondo, y es qué pasa con el tema de tráfico de armas. ¿Será que eso nos va a permitir garantizarlo, legalizarlo? Eso va a terminar, como siempre, en manos de grupos armados ilegales. Más bien tenemos que pensarnos en una modernización tal vez de Indumil, de los laboratorios que permitan tener justamente un marco de seguimiento, de acción, a ver esas armas en dónde van a parar, porque si bien puede ser un titular, un particular, y puede a su vez estar en uno de estos bloques de seguridad, como históricamente también había pasado en las convivir, esto termina decantándose ante la conformación de grupos armados por parte de particulares, o por ejemplo con el tema de tráfico de armas, y creo que es bastante peligroso.
1: Yo creo que con esto hemos avanzado en aspectos cruciales, son muchos los temas, pero hemos querido enfatizar temas de seguridad y que tienen que ver con el que planteaba nuestra introducción alrededor de finalmente el patrimonio fundamental nuestro, que es la democracia, la protección que necesitamos sobre ella, porque a partir de allí podemos resolver muchos de los problemas, como lo decía la nota, para poder resolver los problemas necesitamos más democracia. Pasemos nuevamente a un pequeño corte de mensajes y ya volvemos para ver cómo avanzamos para las conclusiones de esta noche. La complejidad de temas que hemos venido tratando, y hay muchos más, hemos querido, digamos, usar este último segmento para abordar, entre otros, Juan Carlos, el tema de la descalificación que se ha hecho sobre la justicia transicional, estos calificativos tan duros frente a la JEP. Y tiene que ver mucho con un tema que tú manejas muy bien, y es el tema de la memoria, entre otros. Y Elena Urán ha hecho una cosa muy interesante en sus intervenciones, y es la asociación entre memoria y democracia, que va más allá de simplemente los informes sobre lo que pasó, etcétera, sino de la apropiación simbólica de la sociedad civil del significado de esa memoria. ¿Qué piensas de ese punto, Juan Carlos?
2: Este es uno de los puntos centrales de ruptura,
1: sí,
2: entre el gobierno entrante y el gobierno saliente,
1: sí,
2: entre el gobierno,
1: sí,
2: del presidente Petro y el gobierno del presidente electo de la Estrella. Recordemos que una de las críticas más fuertes que el expresidente Uribe y la candidata al expresidente Uribe, la senadora Paloma Valencia, hacía no solamente al actual gobierno, sino recordemos a lo que ellos denominan la herencia santista. Recordemos que aquí hay esta brecha tiene en Colombia una historia mucho más larga,
1: sí,
2: cierto, que la actual elección, que la actual,
1: sí,
2: coyuntura,
1: sin duda.
2: Desde la votación misma del referéndum bajo el gobierno de Santos, el segundo mandato de Santos, recordemos que la Justicia Especial para la Paz se convirtió en un punto de discordia. Y como de la Espriella recogió todas las fuerzas de la derecha, desde cierto los sectores más ultras hasta los sectores más moderados, este es uno de esos puntos que siempre ha sido tenido como un objetivo. El asunto es que aquí ya hay un hecho, gústele a uno o no. Hay lo que llaman los abogados, no lo soy, y en Colombia nos gusta meternos en los terrenos de las otras profesiones, no lo voy a hacer, pero hay una cosa ya juzgada, ¿cierto? Hay una cosa ya juzgada, hay una actuación realizada, hay unas cosas muy importantes para la historia de Colombia, como fue haber tenido a quienes habían realizado los crímenes contra sectores de la sociedad frente a las personas que habían sufrido estos crímenes, bien en sus parientes asesinados o bien sobre sus, contra sus parientes desaparecidos o contra los que habían sobrevivido. Y me parece que esos encuentros cara a cara, con tanto dolor, con tanto sufrimiento de una víctima que uno no puede describir, porque solo puede describir quien lo ha experimentado, es un momento muy importante de la historia de Colombia, y eso no lo podemos negar. Y yo creo que eso ya no se puede borrar, eso ya no se puede desaparecer, no se puede, como por arte de magia, decir esto ya no va más. Muy probablemente el gobierno entrante encuentre un camino para reducir los presupuestos de esta corte, porque en verdad esta justicia especial para la paz fue como una suerte de nueva corte provisional que Colombia tuvo durante unos años, y es indudable que fue gracias a esta instancia, con todos sus defectos, que también los tuvo, como sí, los tiene cualquier institución,
1: sin duda,
2: en la democracia.
1: Sí.
2: Porque yo creo que la cosa interesante de la democracia es que un sistema imperfecto, porque seguramente los sistemas perfectos en su funcionamiento son las tiranías, porque en una tiranía el tirano establece unas leyes, pero él decide cuándo esas leyes se aplican y cuándo no, y cuándo no se aplican. Lo bueno de una democracia es que, con todas las imperfecciones de su funcionamiento, hay una tendencia a que esas leyes se apliquen, y en la medida de lo posible. Colombia no ha sido la mejor expresión a lo largo de su historia en eso, hay que reconocerlo, pero en que, en la medida de lo posible, la ley se aplique para todos con cierta equidad. Entonces, yo vería, desde el lado que usted amablemente me sugiere, Ricardo, yo vería que allí hay ese aspecto, y allí ha habido una ganancia, con todas las deficiencias que un proceso de estos tan complejo tiene, y es que aquellos que sufrieron la violencia en carne propia supieran finalmente qué pasó con sus víctimas, supieran finalmente qué pasó con una parte de los desaparecidos en la historia del país.
1: Así es.
2: Y con un conflicto que cruzó a todas las clases sociales de Colombia y que dejó heridas muy profundas. Es que, por ejemplo, en la violencia de los años 40 y 50, muy poco supimos, por ejemplo, de los grandes titiriteros de esa violencia. Nunca se asumieron las responsabilidades de ellos. A unos cuantos los mandaron a Gorgona y allá se murieron, a los ejecutores, y murieron demasiado viejos para ya poder contar la historia. No la supimos. Entonces, a mí me parece que esto, con todos sus defectos, no lo voy a negar, ha sido un avance inmenso para la sociedad colombiana.
1: Así es.
2: Porque quizás ese es el único camino.
1: Pasemos aquí.
2: ¿Cierto?
1: Sí, gracias. Buen punto, Lina. El tema de, digamos, este punto, que me parece importante lo que ha planteado Juan Carlos, con esto de que si la paz total fracasó, entonces lo que viene es la guerra total. ¿Eso cómo lo estás viendo? Digamos, porque el planteamiento es muy fuerte, es muy de nuevo, volvemos al comienzo de nuestro programa, militarización como línea de comportamiento. ¿Qué piensas de ese punto?
0: Creo que la búsqueda de la paz nunca debe desfallecer. Comprobamos por más de 50, 60 años de conflicto armado que la presencia de la fuerza pública, operativos militares, bombardeos, tierra arrasada, violaciones a derechos humanos, no eran la salida.
1: Sí.
0: Si bien seguramente será necesario en un componente precisamente, pero que sea complementario entre esa integralidad institucional, pero y la presencia obviamente integral del Estado a nivel territorial, sobre todo en estos lugares tan afectados históricamente por el conflicto, por el desarraigo, por diferentes circunstancias, no es la salida. Cauca tiene 11.000 efectivos desplegados, que hemos visto.
1: Exacto.
0: Catatumbo, 10.000 en su momento, sumó incluso más de 20.000, tal vez 30.000 efectivos militares. ¿Qué vemos hoy? La pregunta es esa. Entonces, tal vez ese cambio a un sentido de guerra dura o guerra total, tal vez no sea la salida. A eso lo complemento con otra cosa. No es tan cierto la narrativa de que la paz total fracasó. Seguramente tiene errores estructurales, la metodología, la falta de articulación institucional, cómo vamos a materializar los acuerdos, pero creo que no es menor, un poco más de 82 acuerdos firmados, más de 20, 30 protocolos con grupos armados, algunos hoy en zonas de ubicación temporal, que falta ver qué pasa con ellos jurídicamente, sí, y físicamente en su, sí, en su seguridad. No es menor, seguramente habrá que corregir y seguramente tendremos que pensarnos en otros mecanismos, pero el sentido dialogado, el sentido de que ojalá no afectemos a las comunidades que han sido históricamente afectadas por ese conflicto, pensémonos en otra cosa. Ahora viene un elemento adicional y es esta narrativa también que se suma y esta matriz de opinión y mediática que tiene que ver con el narcoterrorismo, ¿no? Entonces ahora vamos a pasar, claro, a que todo es narcoterrorismo, quienes defendamos los derechos humanos o tengamos estudios de conflicto, hagamos temas de paz, pues entonces todos vamos a ser señalados, ¿cierto? Los factores de oposición legítimas en un gobierno democrático también podrán ser señalados, y ese es un poco el enfoque que tal vez esa guerra total o el enfoque de ese cambio de narrativa hacia un sentido absolutamente militarista puede ocasionar, y creo que eso ya lo hemos vivido y no creo que Colombia necesariamente deba repetirlo. Y algo que decía Juan Carlos, la memoria, que no se nos olvide. No entiendo cuál es el miedo a la verdad si históricamente tenemos comprobadas las afectaciones a los derechos humanos y las infracciones al derecho internacional humanitario. No hay que tenerle miedo a la paz, ni hay que tenerle miedo a la verdad.
1: Así es. Juan Carlos, ya estamos cerrando el programa. Nos quedaría apenas como una idea que tú consideres importante dejar esta noche en este diálogo de apenas minuto y medio. No tenemos más tiempo, Juan Carlos, ¿qué dirías?
2: Bien, yo diría que es legítimo que en Colombia existan distintas posiciones sobre acerca de cómo resolvemos los problemas de nuestro país.
1: Sí.
2: El presidente Petro hace 4 años ganó las elecciones, se pudo posicionar con todas las dificultades naturales en una democracia, termina su periodo, sus huestes pueden en las próximas elecciones, dentro de 4 años, perfectamente volverse a disputar la presidencia. Pero lo que una democracia no puede permitirse es el declarar ilegítimo al bando contrario. Eso destruye las democracias. Cuando en una democracia no se reconoce el derecho de la oposición a existir, el derecho a expresarse libremente, cuando la oposición se criminaliza, una democracia está en gravísimo riesgo. El presidente Trump ahora tiene muchísimo poder, pero Colombia necesita es sacarle jugo a las diferencias que tiene el mundo, porque es la única posibilidad de que nosotros nos desarrollemos. Si estamos bajo el ala de una gran potencia, esa gran potencia pues nos va a considerar, estos son nuestros vasallos y punto. Pero si nosotros jugamos en el escenario internacional, Colombia, con las posibilidades que ofrecen los distintos bloques que hoy existen en el mundo, podríamos fortalecer muchísimo nuestro país. Una visión demasiado unilateralista nunca es positiva para una sociedad.
1: Así es. Un minutico, Lina, digamos una idea que tú consideres importante dejarle a nuestra audiencia.
0: Importante.
1: Sí.
0: Creo que el gobierno entrante debe tener en cuenta los tratados de derechos humanos, el respeto sine qua non, es decir, pero fortalecido a la Constitución, sobre todo respetar las garantías de oposición, respetar la protesta social y respetar todo el escenario de derechos humanos, los movimientos sociales, las organizaciones sociales a nivel nacional y territorial, que seguramente podrán hacer oposición a sus políticas, pero que esa oposición, es absolutamente legítima. Así es. Que no se nos olvide, la arquitectura institucional y la democracia no van a converger con políticas que vayan en contra del espíritu de la Constitución y del espíritu de los derechos humanos. Destruir más de 116 instituciones, eliminarlas o tal vez fusionarlas, debilitando ya de por sí un aparato institucional que tenemos, tal vez no sea la salida.
1: Juan Carlos, muchas gracias por tu participación. Ha sido muy interesante y esperamos tenerte nuevamente en el programa.
2: Ricardo, usted, Alina, un placer conversar y ojalá que estos puntos de encuentro entre personas que no pensamos igual, pensamos distinto, prevalezcan siempre.
1: Vale. Lina, muchísimas gracias.
0: Gracias,
1: muy interesante,
0: Ricardo.
1: Todos tus aportes. Y esperamos también de verdad seguir con el análisis de todos estos temas tan complejos. Y a ustedes muchas gracias por la sintonía. Esperamos que hayan tenido nuevos elementos para mirar un poco hacia adelante la coyuntura y lo que nos puede esperar en un periodo de 4 años y en la medida en que...
3: 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Hola, ¿qué tal? Un saludo muy especial para todos los oyentes que a esta hora llegan a este espacio radial del PIC Municipal. Juntos por el Bienestar de la Comunidad se llama este importante programa para el día de hoy, quien nos acompaña con mucho gusto, Jesús Henry Campo. Y como lo habíamos mencionado en la introducción del programa, para el día de hoy estaremos hablando sobre los mitos de planificación familiar, el cual también tendremos un invitado muy importante que estará compartiendo su experiencia, su conocimiento a través de este programa radial. Sean todos bienvenidos una vez más. Con mucho gusto los acompañamos en otro espacio de El PIC Municipal 2023. Y para dar inicio con este importante programa radial para el día de hoy, tenemos como invitado al enfermero Brian Yule del territorio de Jambaló, quien nos va a compartir su perspectiva sobre los mitos de planificación familiar. Así que, enfermero, bienvenido. Cuéntenos un poco sobre este importante tema que tenemos para el día de hoy.
4: Muchas gracias por la invitación. Reciban un cordial saludo. El día de hoy pues conversaremos sobre los mitos y realidades que se tienen sobre los métodos anticonceptivos.
5: A mí una vez me dijeron que tomar pastillas da cáncer, que en cuanto te las tomas empiezan a hacer efecto, que todas las píldoras son iguales, que hay algunas que producen infertilidad, que hay que descansar de tomarlas y que no importa la edad, que igual podemos fumar y tomar pastillas.
6: Considero que la píldora pues no va a cáncer, creo que es al contrario, pues si lo vemos por medio de los estudios, pues destacan menores tasas de cáncer de ovario, además también de endometrio, de colon. Generalmente pues se toma un ciclo menstrual completo al cuerpo para asimilar las sustancias que contiene la píldora, además de tomarse a diario y siguiendo las instrucciones médicas. En cuanto a la infertilidad, yo creo que esa no produce infertilidad. Es posible que el cuerpo pues de la mujer le tome un tiempo regresar de nuevo al estado en que se pueda embarazar. No es necesario pues descansar de la píldora, a menos de que la persona pues esté buscando otra vez un embarazo, y se puede pues tomar durante años. En cuanto al cigarrillo, pues sabemos que es nocivo. Fumar y tomar píldoras anticonceptivas pueden generar más daños a la salud.
7: Una vez me dijeron que si uso la inyección anticonceptiva a largo plazo puedo quedar estéril, que solo en el hospital me pueden aplicar la inyección, que las inyecciones te cambian el ánimo y el deseo sexual.
6: Pues en realidad las inyecciones no producen infertilidad. Si las suspenden solamente puede causar un retraso. La fertilidad pues ya va a regresar al tiempo y se puede volver a embarazar. Y pues no es necesario que se aplique la inyección en un hospital, pero sí es muy recomendable que lo haga con un profesional de la salud, ya que puede causar efectos adversos. Hoy en día pues si vemos la inyección la venden a hacer en una farmacia y los pacientes pues llegan a aplicársela en la casa, y es ahí donde no se encuentra pues ningún reporte en el hospital de que están utilizando algún método, pero sí es importante que lo haga pues con un profesional de la salud. En cuanto al deseo sexual, este no va a cambiar porque aplique el anticonceptivo mensual o trimestral, eso no va a afectar el deseo sexual.
5: Una vez me dijeron que los condones se rompen con facilidad, que fallan muy seguido, que se salen con facilidad, que no hay para todos los tamaños, que no se pueden usar bajo el agua y que no se siente placentero.
6: En realidad el condón pues está hecho de látex, un material muy resistente. Solo debemos revisar de que este no esté vencido y que no esté roto el empaque. Y no cargarlo pues en lugares de mayor fricción, como por ejemplo las billeteras. Si se usa correctamente el condón, no se va a salir ni se va a romper. Los condones pues están diseñados para todos los tamaños y anchos del pene. No hay excusas para no usarlo. Bajo el agua sí no es recomendable, más que todo pues si vamos a utilizarlo en piscinas, porque por los químicos pues esto va a causar de que la efectividad del condón pues se baje. El condón pues no va a interferir con el placer, pues es más que todo cuestión de acostumbrarse.
7: Una vez me dijeron que si me realizo la...
6: ya no va a tener espermatozoides. Y así pues podrá disfrutar más de la sexualidad con tranquilidad, sin temor pues de que vaya a haber un embarazo no deseado.
3: De esta manera termina nuestro programa radial Juntos por el Bienestar de la Comunidad. 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Muchas gracias a todos por su sintonía. Los esperamos en una próxima ocasión. Feliz día para todos. Con mucho gusto, quien nos acompañó, Jesús Henry Campo.
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2: ¡Hey, Antonio! ¿Este fin de semana vamos para el páramo o qué?
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